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0: La hora exacta en la voz de su amigo.
1: 19 horas 58 minutos.
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9: 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Familia, ¿cómo están ustedes? Agradecido primeramente con Dios. No me canso, Padre Santo, constantemente de pedirte a ti, Señor mío, por esas dificultades del ser. En esta hora del día te agradezco, Padre Santo, porque tú colocas en mí instrumentos de conocimiento, instrumentos de curación, instrumentos de ritual, instrumentos de sanar, de llevar la paz, la armonía, la salud a ese ser que debe estar allí revolcándose como culebra en incendio. Por eso te pido, Padre Santo, en estos momentos del día, para que usted pueda intervenir en esos hogares destruidos y acabados, en ese ser que está metido en un vicio, en esa persona que lucha, constantemente lucha para conseguir el pan de cada día y se le hace muchas veces difíciles. Señor mío y Padre mío, concede la oportunidad de paz y armonía y felicidad a esos seres que sufren tanto. Que sea así, amén. Hermanos, constantemente veo que cada ser sufre las desdichas. Hay personas que han luchado y se han sacrificado por muchos años, levantando una familia, organizando una relación, y a veces todo el empeño, el empoderamiento, el esfuerzo, el sacrificio, ve que todos sus esfuerzos fueron en vano. Personas que hasta entregaron un riñón, personas que dieron lo mejor a una pareja, la empoderaron, la pusieron a valer, como se dice, y hoy en día lo que recibe son desprecios, son dos perfectos desconocidos. El primer paso, hermano, cuando suceden estas cosas, es conocer la naturaleza de su propio sufrimiento. No mantenga echándole la culpa a los demás de sus sacrificios. No mantenga echándole la culpa más de sus sufrimientos. Porque uno tiene que ser consciente de que una persona, si lo usó, si lo malgastó, si lo burló, fue porque uno le dio permiso, le dio autoridad para que ejerciera poder sobre nosotros. Es así que si en estos momentos usted viene sufriendo, con solamente usted visitarme, voy a entregarle a usted el suficiente poder. Primero, para no ignorar su desgracia. Ojo con lo que les digo. Debes de entender perfectamente que únicamente colocando y orando o colocando un velo en a cada santo, ese sufrimiento, ese dolor va a desaparecer. No, señor. Debe descubrir su existencia. El dicho sufrimiento es el que hoy le puede ofrecer a usted lesiones para una larga vida. Es inútil inquietarse, enfadarse, hermano, echarle la culpa a los demás, perder el disfrute de nuestra existencia y muchas veces tratar usted de analizar por qué estas cadenas constantemente lo están atando. Debe de saber cómo y por qué esto lo está presionando, lo está agotando. Amigos escuchas, pacientes y amigos que todos los días, estas personas que a través de la radio me vienen escuchando, deben de entender perfectamente que debe buscar ya una orientación, una ayuda. Debe de buscar fuera de ti mismo y debe de empezar a examinarse a ver qué es lo que pasa con tu propia existencia. Cuando yo le estoy hablando a usted en estos términos, quiero decirle que el sufrimiento se puede corregir y se puede remediar. Y por lo tanto, no es permanente. Normalmente los sufrimientos tienen sus raíces en la ignorancia. Y la ignorancia verdadera es de la misma naturaleza. Las relaciones entre los seres humanos son relaciones por las cuales son a veces dignas, a veces son muy buenas, como a veces son dañinas. Todos los días nos siguen tanto lo bueno como lo malo. Habrá personas que te felicitarán, te abrazarán, añoran verte, como hay otras personas que llegan a tu vida es a restarle, a utilizarlo. Y eso es lo que usted tiene que tener en cuenta. Todos los días yo vengo trabajando. Si en estos momentos usted tiene cualquier clase de duda en su relación, tiene cualquier clase de situación por las cuales sus animales mueren de una manera rápida, en estos momentos usted trabaja y lucha y se da cuenta que no le encuentra la mantequilla al pan, en estos instantes una persona que conquista y pierde, no conquista un perro con 3 kilos de carne. En estos instantes usted es un ser que le da miedo iniciar un negocio, un emprendimiento, siente el miedo de poder tener una relación estable. Es hora que usted me pueda visitar. O está siendo macumbiado, tiene debilidad o tiene sello del miedo por dentro que no lo deja marchar. Por eso, en estos momentos, cuando usted viene a hablar a una entrevista personal con este emplumado, este anciano de secreto, esta personita que por muchos años viene ofreciendo los grandes trabajos, las grandes ayudas, usted va a encontrar en mí esa persona de respuestas claras. Lo invito a que hoy mismo lo compruebe a través de sus ojos. Elimino rivales, saco lo que tenga, traigo, amarro, esté donde esté y con quien esté. No importa el tiempo, no importa la distancia. Como brujo, secretista y herbatero, hago los pactos para el amor, la suerte, la fortuna. Como brujo, secretista, hago que hoy mismo esa persona que se ha burlado de usted empiece a necesidad de buscarlo, necesidad de tenerlo, de tener algo contigo. Esa persona que lo hizo a un lado va a saber cómo es el dolor, el sufrimiento. Pero para eso, hermanito, usted me tiene que visitar personalmente. La persona que quiere el bien buscará siempre las personas de bien. La persona que quiere estar mal siempre buscará personas de bajo estima. Así que manos a la obra, usted me puede estar visitando. Yo les recuerdo a todos, estoy trabajando aquí en esta tierra linda, en esta tierra maravillosa.
10: 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Como siempre, escuchen este agradable testimonio. Ya regreso con ustedes.
11: Seguimos en la casa Tahuarí, Taita Tahuarí, Cacique Tanyoy, así en, iniciando, haciendo, terminando tratamiento, haciendo curaciones, sanaciones, con unos pacientes que vinieron a dar un testimonio en agradecimiento a los resultados que han tenido. Hermano, su nombre.
12: Alfredo.
11: Alfredo, cuéntele usted a la gente cómo se motivó a ir aquí en de los Taitas.
12: Bien, gracias a Dios, me he sentido aliviado.
11: ¿Qué sentía usted en el cuerpo antes de venir acá, hermano? ¿Qué sentía?
12: Malestar, estropeo, cansancio.
11: Ya, ya. ¿Qué más sentía?
12: Dolor de cabeza, como que algo malo está en mi cuerpo.
11: Bueno, usted vino acá de nosotros e iniciamos un tratamiento con usted, delante de su querida esposa, ¿cierto?
12: Sí.
11: ¿Y usted qué vio que arrojó de su cuerpo?
12: Rana, gusano.
11: Exactamente. Cuéntale a la gente, hermanito. No le dé pena, no le dé miedo, que yo sé que estos micrófonos...
12: Pero gracias a Dios, estoy mejor ya.
11: ¿Ya cómo se ha sentido después de ver toda esa cochinada, toda esa maldad que ha salido de su cuerpo?
12: Aliviado.
11: Aliviado.
12: Con ánimo.
11: Con ánimo.
12: Sí.
11: Con ganas de trabajar, ¿cierto?
12: Sí,
11: con ganas de salir adelante. Ya más activo.
12: Sí, más activo, con ganas de salir adelante.
11: Exactamente, hermano. Aquí tenemos también a la esposa que vino en compañía de él, que mirara, a mirarlo todo el procedimiento, cómo ha sido. Hermano, ¿usted cómo ha visto el tratamiento? Cuéntele a la gente.
13: Hasta el momento bien, gracias a Dios, bien. Todo bien, recuperándose él, con todo lo que hemos visto.
11: ¿Usted cómo lo había visto antes de venir acá? ¿Cómo se sentía él?
13: Ahí estaba demasiado mal, no comía, pasaba susto, no dormía.
11: Cuéntele a la gente todo lo que sentía.
13: Demasiado bravo, no le llegaba la plata, se le iba el dinero.
11: Exactamente.
13: Y gracias a Dios hasta el momento, gracias a Dios porque sí está bien. Se ha mejorado, ya anda con más ánimo, ya come, ya me duerme tranquilo.
11: Exactamente. ¿Usted por qué radio nos escuchó? ¿Por cuál prestigiosa emisora?
13: La Radio Farra.
11: Bueno, cuéntele a la gente, usted después de que lo trajo acá, ¿usted miró el procedimiento? Que
13: sí, yo miré todo lo que...
11: ¿Todo lo que él arrojó?
13: Sí, todo.
11: Bueno, ¿y usted qué opina sobre eso? ¿Es verdad que existe la maldad?
13: Sí, sí existe.
11: Existe,
13: sí,
11: ¿cierto?
13: Verdad, sí.
11: Hay gente mala que no quiere que las parejas salgan adelante, no surjan, claro. ¿Cierto?
13: Ajá.
11: Hay gente mala y hay gente muy envidiosa, más que todo envidiosa. Destruye un hogar, una familia. Ajá. Y no saben las consecuencias de hacer un daño de esta magnitud. ¿Oyó? ¿Qué le recomiendo a la gente que nos escuche en esta emisora? ¿Qué le recomiendo a la gente?
13: Que venga porque es algo muy bueno, usted es efectivo.
11: Exacto. ¿Y usted cómo mira a su esposo ahorita? ¿Cómo lo ve?
13: Bien, yo todo bien, gracias a Dios.
11: En estos momentos sí. Ya más activo,
13: ajá,
11: ¿no?
13: Más activo, ya
11: más alegre,
13: sí,
11: trabajando,
13: más alegre,
11: ¿cierto?
13: Sí.
11: Bueno, y lo que va a seguir viendo, ¿oyó? Que son milagros de aquí en adelante. Dios los bendiga, hermano, por esa confianza puesta en nuestras manos, ¿oyó?
12: Gracias.
11: Hermana.
13: Gracias.
10: Puta tallerisa mini, la voz del pueblo es la voz de Dios. Ofelia me escribe de Santo Domingo y me dice lo siguiente: apreciable Taita, por favor, quiero que usted me colabore. Sabe que por más de 7 años he tenido una pareja maravillosa. Él siempre ha trabajado como conductor de un bus. Y resulta, hermano, de que a la noche a la mañana el hombre dejó hasta de venir a la casa. Siempre con la disculpa de que lo han enviado, que las rutas, todo siempre ha sido una disculpa. ¿Por qué yo digo disculpa? Porque yo tuve un encuentro personalmente con él y con su amante. Suele suceder en estos momentos de que la situación se ha vuelto caótica. Ya están a punto de que sus dos hijos ya ni los voltea a mirar. No quiere ni pasar por la alimentación, no quiere saber absolutamente nada de mí. Yo lo amo, lo quiero, no sé qué pasa, ¿por qué estos cambios tan bruscos? Están así que tengo una mano enyesada por el problema precisamente que tuve con la amante de mi esposo. Es por eso que yo le estoy escribiendo a usted, porque sé que usted sabe de mucha capacidad para que me pueda colaborar. Dios me ayude, Dios te proteja, Dios le ilumine para que me dé una orientación. Bueno, mi estimada hermana, para todo hay que llevar las cosas con mucha calma. Nacemos solos. Todo en la vida es prestado, mujer. Nuestros hijos son prestados. Nuestro esposo, nuestra pareja es prestada. La ropa que tienes es prestada. Lo único que tenemos seguro es la muerte. Y aquí lo que estoy viendo precisamente no es que sea culpa de su esposo. Esta mujer se le metió por sus ojos, valiéndose de ventaja, valiéndose de daño, valiéndose de macumbiada. Esta mujer busca una
9: pitonisa, por decirlo así, una bruja, y esta se encarga de mandarle a elaborar un trabajo, por la cual lo tiene hasta sacándole dinero. Es así que mientras tenga esta clase de cochinada, visite al que visite, vaya donde vaya, busque lo que sea, va a seguir siendo, teniendo su problema. Así que cuanto antes usted tenga la posibilidad de visitarme, yo aquí le orientaré, le ayudaré lo mejor que tenga a mi alcance, que como siempre con unos excelentes y buenos resultados. Así que a esta personita que me ha escrito, cuanto antes usted se comunique, cuanto antes usted pueda escribirme, mucho mejor. Con eso adelantamos tanto terreno, porque como está la situación, está insostenible y él está a punto de terminarlo todo. Así que cuanto antes lo haga, mucho mejor, mi querido estimada hermanita. 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
14: Nos encontramos con un paciente más que viene a darnos testimonio de agradecimiento por la sanación y curación que estamos iniciando en él. Hermano, ¿su nombre?
15: José.
14: José, cuéntele a la gente, ¿usted por qué radio nos escuchó? ¿Cómo supo de nosotros?
15: Por la voz de su amigo.
14: Bueno, hermano, y cuéntele usted, ¿qué lo trajo aquí? ¿Qué problema de salud lo trajo usted aquí?
15: Una cosa muy fea que sentía en el cuerpo y me sentía que me estaba secando.
14: ¿Qué más sentía?
15: Próstata. Yo sentía el estómago, el cuerpo, mareaba la cabeza.
14: Todo eso, todo.
15: Sí, todas esas cosas yo sentía y por eso he venido aquí.
14: ¿Y usted vino acá y cómo lo atendí? ¿Cómo fue mi atención con usted, hermano?
15: Muy buena, porque hasta la vez, ya con lo que me está haciendo, ya me estoy sintiendo mejor y ya estoy bastante recuperado.
14: Usted miró qué arrojó de su cuerpo, ¿cierto? Miró, ¿qué arrojó?
15: Un animal feo.
14: ¿Qué más arrojó?
15: Y otro poco de cosas más.
14: Malera, malhechizo, daño, ¿cierto? ¿Usted qué le recomienda a la gente? ¿Qué le recomienda a la gente que lo escucha?
15: Que se siente enfermo y desea venir, que venga nomás, porque la atención es muy buena aquí donde el hermanito.
14: Usted ya ha citado anteriormente curanderos, ¿cierto? Rezanderos, médicos. ¿Y qué le han hecho?
15: Sí, y no me han hecho nada porque todo ha venido lo mismo.
14: Usted gasta y gasta dinero por allá, pero se va en vano, se va. ¿No me dan resultados?
15: Sí, no me dan ningún resultado, todo ha venido lo mismo.
14: Y ya aquí con nosotros ha mirado los resultados, ya está viendo el cambio.
15: Sí, ya siento bastante cambio en mi cuerpo.
14: Y vamos a la segunda sesión, ¿no? Vamos a la segunda, ¿cierto?
15: Sí.
14: ¿Y cómo se siente? Yo la verdad,
15: esto es verdad, esto no es juego, sino que es verdad que ya me siento bien mejor.
14: ¿Usted recomienda a esa gente que está tullida en una cama, en silla de ruedas, que venga, que me visiten? Los que están enfermos, están indecisos. ¿Qué le recomienda a la gente?
15: Que vengan porque aquí topan solución, aquí se componen rápido.
14: Gracias, hermano. Dios me lo bendiga, ¿no? Y así será, hermano.
9: Prosiguiendo con mi espacio, me escribe Roberto, dice: Taita, tengo 63 años. Y la verdad me encuentro cansado, me encuentro fatigado. Yo tengo una parcela, yo tengo un dominio, tengo una tierrita, fruto de una herencia. A mí me tocó parte de este terreno y una parte más que le compré a un hermano. Pero resulta que a mi edad me siento cansado, ya no quiero ni ir a trabajar, las cosas allá han funcionado. Últimamente, la verdad me siento que no quiero ni regresar allá. Fuera de eso, cuando voy me tienen esgastos, que se ha muerto una vacona, que se ha muerto un chivo, que la cosecha esto, no me tienen buenos resultados. Como siempre he querido a vender, alquilar y no he podido, por hoy yo quiero que usted por favor me oriente, me ayude, ¿qué puedo hacer? Dios te bendiga, Dios te proteja. Bueno, como siempre, mi querido hermano, lamentándolo mucho en el recorrido que yo hago, y no es para no me gusta hacer estos comentarios, pero la muerte, porque usted es viudo, la muerte de tu esposa, fruto de un cáncer muy fuerte que se le presentó, se la llevó prematuramente. Fuera de eso, aquí lo que el estudio que yo narro es que allí donde usted está hubo demasiados conflictos, más que todo con un cuñado suyo, hubo demasiados conflictos. Es tan así que hubieron problemas. Dentro de todos esos problemas hubo alguien que manda a realizar un trabajo, un entierro, y esto es lo que está sucediendo allí. Siendo una de las mejores tierras que han tenido ustedes, hoy en día hay demasiada tristeza. Entonces, yo decirle a usted que en estos momentos, que con un pase de monte, un ritual, voy a solucionar, eso no es así, porque para eso usted me tiene que visitar personalmente. Aquí encontrará este resultado maravilloso y estupendo como tanto usted requiere y necesita. Así cuanto lo haga, mejor, porque hay cosas antirradiales que no le puedo expresar, no le puedo decir. Así que a la persona que me ha escrito, espero haberle servido. Mucha suerte y mucha felicidad son los deseos míos. Mis hermanos, yo les recuerdo a todos, si usted en estos instantes quiere salir de alguna especie de duda, está sufriendo un tipo de enfermedad, esas enfermedades que no se quitan ni con jabón, esas enfermedades rebeldes, enfermedades que usted ya gastó su paciencia, su dinero, visitó cuanta parte le dijeron, pues es hora de que usted pueda estar dando la oportunidad a este hombre encollarado, a este hombre emplumado, a este hombre de mucho secreto, para que lleve su mejor, sus rituales, extraer, sacar y mirar a ver qué es lo que está sucediendo con tu vida. ¿Dónde me puede estar visitando? Yo le recuerdo a todos que trabajo en esta tierra linda
10: y
9: generosa.
10: 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Como siempre, mis hijos, el programa de hoy ha finalizado. Solo resta decirle
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0: La hora exacta en la voz de su amigo.
1: 20 horas, 21 minutos.
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0: La hora exacta en la voz de su amigo.
1: 20 horas 41 minutos.
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0: La hora exacta en la voz de su amigo.
1: 20 horas 49 minutos.
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0: La hora exacta en la voz de su amigo.
1: 20 horas 58 minutos.
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7: Ecuador. Fiscalía dice que los contratos de la emergencia eléctrica se hicieron a la medida para Progen. En la primera parte de la audiencia de formulación de cargos del caso Apagón, el fiscal Leonardo Alarcón dio a conocer la teoría del caso y detalló paso a paso cómo habría sucedido el peculado relacionado con la crisis energética de 2024. Reveló amenazas y fallas administrativas en SELEC. Proceso de remoción de Aquiles Álvarez entra en nueva fase tras autorización del SNAI para su notificación en la cárcel del Encuentro. El proceso de remoción contra el alcalde de Guayaquil, Aquiles Álvarez, avanzó este jueves 14 de mayo con la diligencia de citación personal dentro de la cárcel del Encuentro, en Santa Elena. La comisión de mesa espera ahora el informe del secretario para definir el inicio de la fase probatoria. Presidente Daniel Noboa defiende en Washington ataque a campamento en sucumbíos con apoyo de Estados Unidos. El presidente Daniel Noboa advirtió que su gobierno mantendrá distancia con los países que no cooperan en la lucha contra el narcotráfico, en medio de la tensión con su homólogo colombiano Gustavo Petro. Mundo. Trump dice que Xi le ofreció ayuda para desbloquear el estrecho de Hormuz. El presidente de los Estados Unidos, Donald Trump, afirmó en una entrevista este jueves que su par chino Xi Jinping le ofreció ayuda para reabrir el estrecho de Hormuz y le aseguró que Pekín no enviará material militar a Irán en el conflicto que mantiene con Estados Unidos. Masivo ataque ruso deja 16 muertos y 57 heridos en Ucrania. El número de víctimas mortales en el masivo ataque ruso contra Kiev llegó a 16 y el de los heridos a 57, según indicaron este jueves el Servicio Estatal de Emergencias DSNS ucraniano y el alcalde de la capital Vitaly Klitschko. Entre los fallecidos hay dos niños, mientras que las operaciones de rescate siguen en curso para encontrar a personas bajo los escombros. El director de la CIA viajó a Cuba y se reunió con representantes del régimen en La Habana. Estados Unidos está dispuesto a comprometerse seriamente en temas económicos y de seguridad, pero solo si Cuba realiza cambios fundamentales, informó la agencia de inteligencia. Deportes. Ancelotti extendió su contrato con la selección de Brasil a 28 días del Mundial 2026. Queremos más victorias. Carlo Ancelotti extendió su vínculo con la selección de Brasil tras renovar por 4 años más su contrato como entrenador, acuerdo que lo mantendrá al frente del equipo hasta el Mundial de 2030, según confirmó la Confederación Brasileña de Fútbol. 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

0: ¿Quién me va a curar?
1: La hora exacta en la voz de su amigo.
2: 21 horas, 15 minutos.

0: La hora exacta y la voz de su amigo.
1: 22 horas, 1 minuto.
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0: Bueno, mis hermanos, de verdad que me da mucha alegría todos los días compartir con ustedes nuestros conocimientos. Este mensaje me lo escribe Mateo. Tiene el problema del reumatismo. Para esto, las hojas de eucalipto, de nogal, la cola de caballo, el romero de Castilla, la rama de pino. Le pone agua suficiente y con esto se hace baños en el cuerpo del cuello hacia abajo. También puede mezclar usted la trementina, lo que es el alcohol, el alcanfor, el aceite de oliva y con esto se hace maceraciones y se masajea. También puede utilizar usted el apio, el sanalotodo, hacer agüitas, tomar diariamente, 3 veces al día. Puede licuar el ajo, la cebolla, el limón, tomarlo, todo esto le puede ayudar. Otro mensaje que me envían, me lo escribe Marcos, tiene el problema de la cintura, le quema, le duele, siente punzadas, bueno, los riñones están mal, agüita de llantén, con pelo de choclo, agua de raíz de perejil, o lo que es el casco de vaca. También puede utilizar la grama, el toronjil, hacer estas agüitas, todo esto me le va a servir. Pero si usted desea, venga, nos visita. Nosotros aquí le podemos ayudar. Atendemos todos los días, de domingo a domingo, el día que usted nos necesite, gustosamente, ahí estamos para brindarle a usted la asesoría que requiere. 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
5: La hora exacta en la voz de su amigo.
6: 5:56.

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3: La hora exacta en la voz de su amigo.
4: 6:01.
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0: Hola amigos de la sintonía, ¿qué tal? Tengan ustedes muy, pero muy buenos días. El saludo como siempre, cordial, fraterno y alegre de estos sus servidores. Vidal Valencia Morales e Isauro Mera Vera, listos en este reencuentro de la información local, provincial, nacional e internacional. Antes que nada, darle gracias al Altísimo por permitirnos estar con ustedes una vez más, compartiendo las informaciones en esta mañana, en la primera emisión del día. Y a propósito, hoy estamos fin de semana, hoy estamos viernes 15 de mayo del año 2026. ¡Por fin llegó el viernes!
1: ¡Por fin llegó el viernes! ¡Por fin llegó el viernes!
0: Bueno, de inmediato las informaciones en detalles. Antes de empezar, quiero indicarles de que estos apagones que hemos estado sufriendo nos dejaron fuera del aire toda la madrugada. Sí, no había energía en Gatazo, pues ahora es madrugada, así que me levanté a las 2 de la mañana. Pude observar de allí donde yo vi, se observa que estaba oscuro las antenas. También aquí en el centro de la ciudad también se había suspendido el servicio de energía. Y bueno, y automáticamente la radio se apagó. Se apagó la radio, ya no es culpa nuestra, ¿no? Ya eso ya escapa a nuestras manos, que se suspende el servicio de energía eléctrica de noche en la madrugada, ya eso ya, pucha, bastante difícil. Bueno, darle solución en inmediato. Pero gracias a Dios ya estamos tranquilos, así que les pedimos mil disculpas, no porque hemos querido quedarnos dormidos o ir, sino que la situación se pinta así, pues ya eso no está nada. Para darle solución nosotros a ese. Y bueno, y pues también pues ese es el problema. Estos apagones, miren, estos apagones el año pasado fue, ¿no? Sí, se nos quemaron algunos equipos aquí. Yo siempre les decía que decía alguien, está sonando medio feo la radio. Es que se nos quemó un aparato muy, muy sensible. Y esos no los venden aquí a la vuelta de la esquina, o aquí en Guayaquil o en Quito. Eso hay que encargarlos a Estados Unidos. Y de allá enviar un aparato de esos, eso no es de que enseguida usted lo pide y ya se lo mandan. No. Eso tiene su tiempo. Entonces nos da temor de que con estos apagones que no los anuncian, se nos pueden quemar otra vez nuestros equipos y después que les pongan salsa. Bueno, las informaciones en detalles. Estas son las informaciones, oyentes, amigos, mucha atención. Refinería de Esmeraldas vuelve a producir gas doméstico y gasolina desde hoy, 15 de mayo. Eso lo anunciaron las autoridades de Petroecuador EP. Aquí está la información. La mayor refinería del país intenta volver a operar tras meses de fallas, incendios y problemas de abastecimiento que han puesto presión sobre el mercado interno de combustibles. Desde hoy, 15 de mayo, Petroecuador pondrá nuevamente en marcha la unidad de fraccionamiento catalítico fluidizado FCC de la refinería de Esmeraldas, una instalación clave dentro del complejo industrial porque transforma residuos pesados del petróleo en derivados de alta demanda como gas doméstico y componentes para gasolina. La estatal prevé que el arranque sea gradual. En una primera etapa, la unidad producirá cerca de 4.000 barriles diarios de gas licuado de petróleo, GLP, y otros 7.800 barriles por día de nafta tratada, insumo indispensable para fabricar gasolinas como Extra, Ecopaís y Super. La reactivación llega en un momento particularmente delicado para el mercado local. Durante esta semana se registraron problemas en la venta de combustibles en estaciones de servicio de Quito y Guayaquil, donde usuarios reportaron dificultades para conseguir gasolina. Mientras, el gobierno de Daniel Noboa aseguró que existía suficiente inventario y atribuyó los inconvenientes a factores logísticos como retrasos en la llegada de derivados importados, restricciones de movilidad y una demanda inusual en ciertas estaciones. Distribuidores privados han advertido desajustes en la cadena de despacho y pidieron mayor claridad sobre el estado real del abastecimiento. Uno de los síntomas de esa presión fue que tanqueros de provincias como Tungurahua y Chimborazo debieron abastecerse en la terminal de El Beaterio en Quito, cuando normalmente reciben producto en sus propias terminales regionales, una señal de que la logística habitual enfrentó alteraciones. Aunque la FCC es una de las unidades más importantes de la refinería Esmeralda, su reactivación no significa que el complejo volverá automáticamente a operar a plena capacidad. La refinería arrastra una recuperación compleja desde el incendio registrado a inicios del año 2016 y todavía existen otras unidades que deben estabilizarse para que el sistema funcione con normalidad. En términos industriales, la FCC cumple una función crítica, convierte productos pesados y de menor valor en combustibles más demandados por el mercado. Sin esta unidad operativa, Ecuador depende más de importaciones para cubrir su consumo interno. Sin embargo, incluso con la FCC activa, el país seguirá necesitando combustibles importados. Las naftas que produce la refinería no son suficientes por sí solas para cumplir con las especificaciones técnicas requeridas para la venta de gasolina extra, Ecopaís y Super, por lo que deben mezclarse con componentes traídos desde el exterior. Ese factor explica por qué Ecuador continúa altamente expuesto a problemas logísticos internacionales y a mayores costos de importación cuando su sistema de refinación local falla, dice. Desde marzo del 2026, la producción nacional de naftas tratadas cayó a cero, lo que obligó al país a depender aún más de derivados importados para sostener el abastecimiento interno. Con la recuperación progresiva de Esmeraldas, Petrocar proyecta producir 640 mil barriles de naftas durante junio, lo que ayudaría a reducir parcialmente esa presión sobre las compras externas. La empresa estatal calcula que la reactivación de la FCC podría generar más de 178 mil 800 dólares diarios para la economía ecuatoriana al reducir costos operativos y mejorar la producción interna. A eso se suma una disminución estimada de 3.000 toneladas mensuales de importaciones de GLP, lo que representaría un ahorro cercano a 1.7 millones por mes, dice la información. El reinicio de la FCC representa una señal positiva para el sistema energético ecuatoriano, pero también deja al descubierto un problema más profundo, la fragilidad de la infraestructura de refinación del país. Cada parada no programada en Esmeraldas obliga al Estado a importar más combustible, aumenta la presión sobre el subsidio estatal y expone al mercado interno episodios de escasez o incertidumbre, dice la información. Así está la cosa. Vamos a ver, pues no, ojalá que mejore, ¿no? Porque la verdad es que los transportistas, dueños de vehículos, se quejan por la falta de combustible, más que todo las gasolinas extra y Ecopaís, ¿no? Dicen, vida, ¿no? Claro, la otra sí hay, pero esa es más cara. Pues no, esa cuesta como ya va casi el galón va por los $5 más o menos. Las 6 de la mañana con 9 minutos, 6 horas con 9 minutos. 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Proseguimos con más. Gobierno revela que vienen cambios para pasajes de buses intra e interprovinciales. Aquí está la información. Veamos de qué se trata. El gobierno nacional confirmó que está revisando las tarifas del transporte inter e intraprovincial y reconoció que el incremento en los costos operativos, la eliminación del subsidio del combustible y la volatilidad internacional del precio del diésel obliga a tomar decisiones sobre el sistema de movilidad en todo el país. Así lo señaló Byron Franco, viceministro de Servicios y Transporte, en una entrevista con La Hora. Además, cuestionó la demora de varios municipios en sentarse a negociar con los transportistas urbanos para actualizar tarifa y evitar nueva crisis de movilidad. Franco sostuvo que la eliminación del subsidio al combustible aplicada en septiembre de 2025 respondió a una estrategia nacional para sanear las finanzas públicas, pero admitió que el escenario internacional cambió drásticamente por el conflicto en Medio Oriente, lo que elevó el precio del diésel hasta niveles cercanos a los $5 por galón. El funcionario confirmó que el Ministerio de Trabajo, en una nueva estructura tarifaria para el transporte inter e intraprovincial, aunque evitó adelantar cifra. Explicó que el cálculo no será generalizado, es decir, una sola tarifa, sino que dependerá de variables como ruta, distancia, frecuencia, demanda histórica, kilómetros recorridos. No me atrevo a decir un número actual porque se está revisando por ruta, por provincia y por sector que el ajuste impacte lo menos posible a las personas más vulnerables, dijo. Esto implica que trayectos frecuentes como Quito, Otavalo, Quito, Esmeraldas, o Quito, Guayaquil, podrían registrar modificaciones distintas según el costo operativo de cada corredor, dijo el funcionario. Ante la pregunta sobre si esta decisión impacta especialmente a comerciantes, estudiantes y trabajadores que utilizan el transporte terrestre como medio cotidiano de sustento y traslado, el viceministro aseguró que no desconocen la realidad del impacto que tendrá el incremento, pero que el ajuste se realizará pensando en que afecte lo menos posible a las personas más vulnerables. Franco defendió que el servicio público de transporte, aunque cumple una función social, en muchos casos es operado por privados que deben asumir costos crecientes. Detalló que los operadores pagan conductores, afiliación al IES, mantenimiento, combustible, repuestos, financiamiento de unidades y obligaciones tributarias. Hoy el servicio público lo da un privado que necesita equilibrio económico para no dejar de operar, expresó. Según el funcionario, el objetivo es encontrar un punto medio entre tarifa accesible para el ciudadano y sostenibilidad para el operador. Franco señaló que las reuniones recientes entre transportistas y municipios debieron haberse realizado meses atrás, especialmente luego de que se conociera la eliminación del subsidio al diésel. Esa reunión que tuvieron recién ayer tuvo que haberse dado muchos meses atrás, afirmó al referirse a los diálogos en Quito. La capital vivió jornadas de reducción de frecuencia, largas esperas y complicaciones de movilidad, luego de que operadores urbanos racionalizaron unidades para reducir costos mientras exigían una revisión tarifaria. Aunque evitó afrontar con el municipio capitalino, el viceministro insistió en que los gobiernos autónomos descentralizados tienen competencia directa sobre el transporte urbano y, por tanto, sobre la fijación de tarifa. Franco explicó que existe una diferencia entre la llamada tarifa técnica, calculada con costos reales de operación, y la tarifa socialmente justa, que debe considerar la capacidad de pago ciudadana. Según dijo, muchas administraciones revisan estudios tarifarios, pero evitan ejecutar incrementos por el costo político que implican y esto lo han politizado, afirmó. Para el gobierno, la solución debe combinar criterios técnicos con medidas de protección social para estudiantes, adultos mayores, personas con discapacidad y sectores vulnerables. El viceministro anunció que el Ejecutivo impulsa planes de chatarrización para renovar antiguas unidades de transporte público y comercial. El esquema contempla bonos de hasta $23,000 para operadores que entreguen vehículos viejos y los reemplacen por unidades nuevas o seminuevas. También mencionó líneas de crédito con tasas preferenciales cercanas al 9% a plazos de hasta 7 años. El programa incluiría buses urbanos, interprovinciales, taxis, transporte escolar, turismo y carga liviana. Franco aseguró que el siguiente paso será desarrollar un programa enfocado en flotas eléctricas, especialmente para grandes ciudades como Quito, Guayaquil, Cuenca y Manta. Indicó que existen conversaciones con organismos multilaterales interesados en financiar procesos de electrificación del transporte público, aunque admitió que aún falta infraestructura clave como electrolineras, o sea, donde deben cargar pues las baterías eléctricas, ¿no? Pese al debate tarifario, el funcionario reconoció que el aumento del pasaje debe venir acompañado de mejoras visibles. Entre ellas mencionó unidades modernas, menos contaminación, aire acondicionado en Guayaquil, más que todo, conectividad, accesibilidad universal y mejores frecuencias. En ciudades como Quito persisten quejas por buses deteriorados, emisiones contaminantes, dificultades para adultos mayores y personas con discapacidad, así como fallas en controles técnicos. Si vienes a proponer mejoras en la tarifa, también tienen que entregar mejor calidad de servicio, concluyó el señor viceministro. Claro que debe ser así, no debe ser así, ¿no? Mejorar el servicio, pero también aquí le toca pues a los municipios, ¿no? Mejorar el estado de las calles, esas calles con huecos y baches y tantos otros. Entonces esos vehículos se dañan cada rato, pues, y eso cuesta, pues. Mantener un vehículo de estos cuesta, los repuestos están por las nubes, nadie controla eso, el precio de los... Bueno, sí, es una cadena bien compleja allí. Entonces, si exigimos, ellos piden que se incremente el pasaje, ellos deben mejorar también el servicio, y a su vez, también el municipio debe mejorar el estado de las calles. ¿Sí? ¿O estoy equivocado? Bueno, si estoy equivocado, me disculpan, pero yo considero que debe ser así. Las 6:16, la información al instante a través de La Voz de su Amigo. Continuamos con otras notas, oyentes, amigos, mucha atención. Fiscalía pide condena para expresidente Abdalá Bucaram y su hijo Jacobo por delincuencia organizada. Entonces, ahorita ya le toca a Bucaram decir, como siempre, dice, ¡Y ahora! Lo quieren preso a Abdalá Bucaram. La fiscalía acusa al expresidente Abdalá Bucaram, quien fue presidente en el periodo 1996-1996 y no lo dejaron terminar, y a otras tres personas de delincuencia organizada por la supuesta venta irregular de pruebas para detectar la COVID-19. La Fiscalía General del Estado pidió el 14 de mayo que se condene al expresidente Abdalá Bucaram, a su hijo Jacobo y a otras dos personas por delito de delincuencia organizada por la supuesta venta irregular de pruebas para detectar la COVID-19 y otros insumos médicos en el 2020. En su alegato final, el Ministerio Público acusó a los procesados de colaborar entre marzo y agosto de 2020 con una estructura delictiva que obtuvo beneficios económicos por la comercialización de 21,000 pruebas para la detección de la COVID-19 y otros insumos médicos durante la emergencia sanitaria. Los peritos que rindieron testimonio en la audiencia de juicio coincidieron en que esta supuesta organización movilizó incluso bienes y servidores públicos de la Oficina de Tránsito de Quito para el traslado de las pruebas, según señaló la Fiscalía en un comunicado. De acuerdo a la teoría fiscal, dos israelíes, uno de ellos asesinado en el 2020 en la penitenciaria electoral en Guayaquil, habrían sido los encargados de movilizar las pruebas bajo custodia de agentes de tránsito hacia la casa del exmandatario, quien también almacenó otros insumos médicos como mascarillas y lancetas para la toma de muestras. El hijo del expresidente Jacobo Bucaram pagó $321,600 en efectivo por esta mercadería, de acuerdo al testimonio que dio el extranjero antes de ser asesinado y que fue citado por la fiscalía. Además, algunos de los implicados fingieron pertenecer al cuerpo diplomático y a la Administración para el Control de Drogas de Estados Unidos, DEA, en inglés, para movilizarse según la investigación. Las pruebas se comercializaban en varias provincias del país, sin facturas y sin pagar impuestos al Estado, de acuerdo al Ministerio Público. En total, 50 personas entre peritos y testigos testificaron en este juicio que inició el 11 de abril del año pasado, después de varios diferimientos registrados desde el 2022, y está previsto que el tribunal anuncie su decisión en los próximos días. El delito de delincuencia organizada se sanciona con hasta 10 años de prisión, pena que puede aumentar con agravantes. Otros dos agentes de tránsito que eran escoltas de seguridad presidencial ya fueron sentenciados por este caso y recibieron penas reducidas tras aceptar los hechos imputados, dice la nota informativa. Así que...
2: ¿Y ahora?
0: Ese buscará.
2: ¿Y ahora?
0: Ahora, sí, ahora va a la cárcel usted. Por bandido. Va a la cárcel por bandido. Ahora va a la cárcel, sí. Las 6:20, 6:20. Don Isa se ríe y dice, usted no va a cambiar, don Vida. No, Isa. Solo que el día que me mueres, pues de pronto cambio, ¿no? Pero siempre va a ser así, tipo alegre. Las 6:20, estamos informando minuto a minuto. Proseguimos con otras informaciones, mucha atención. Otra balacera en Guayaquil, en Los Sauces, dejó a una mujer herida mientras retiraba dinero de un cajero automático. La quisieron a la señora pelar allí, quitarle la plata. El ataque armado ocurrió el día de ayer en el norte de Guayaquil. La víctima fue trasladada a una casa de salud. Una mujer que retiraba dinero de un cajero automático en Sauce 5, en el norte de Guayaquil, resultó herida durante una balacera registrada este 14 de mayo del presente año. En redes sociales circularon vídeos que muestran a los presuntos responsables del ataque, quienes escaparon en motocicletas tras los disparos. Ahí va el sicario, lo están esperando. Se escucha decir a la persona que graba las imágenes mientras se observa a un hombre correr con un arma en la mano derecha. Versiones preliminares señalan que la persona que retiraba el dinero habría sido el objetivo de los atacantes. Sin embargo, otros testigos sostienen que la mujer fue una víctima colateral. De acuerdo con estas versiones, los antisociales buscaban a un hombre que se encontraba en la zona y que también resultó herido durante el ataque. Otros vídeos muestran a la mujer tendida junto a los cajeros automáticos pocos minutos después de intentar retirar aproximadamente $20. Ay, estos bandidos, pero miserables, $20, querían matar a esa pobre mujer. Tras la llegada de los equipos de socorro, la víctima fue trasladada a una casa de salud, donde permanece en la unidad de cuidados intensivos, dice la nota, o sea, UCI, ¿no? Pero por $20, ay, qué sucios estos pillos, ¿ah? ¿Eh? Bandidos fuleros. Las 6 de la mañana con 20 minutos, 6:20, estamos informando minuto a minuto, proseguimos con más. Esta es una nota de carácter internacional, oyentes, amigos, gobierno de Cuba se reúne con el jefe de la CIA en La Habana. ¿Qué mensaje hay para Washington? El gobierno de Cuba informó que el ministro del Interior de la isla se reunió en La Habana con una delegación liderada por el director de la Agencia Central de Inteligencia de Estados Unidos, CIA, con el jefe de la CIA. Una delegación estadounidense encabezada por el director de la CIA, John Ratcliffe, viajó ayer jueves 14 de mayo a La Habana, donde se reunió con altos funcionarios cubanos, anunció el gobierno comunista en un comunicado en medio de un bloqueo y presión creciente por parte de Estados Unidos. El presidente Donald Trump firmó a finales de enero un decreto presidencial que establece que Cuba, situada a 150 kilómetros de la costa de Florida, representa una amenaza excepcional para Estados Unidos, con el fin de justificar el endurecimiento de las sanciones contra La Habana y en particular el bloqueo petrolero contra la isla. También amenazó con represalias a cualquier país que desee suministrar o vender petróleo a La Habana. A partir de la solicitud presentada por el gobierno de Estados Unidos de que se recibiera en La Habana una delegación presidida por el director de la CIA, John Ratcliffe, la dirección de la revolución aprobó la recepción de esta visita, indicó el gobierno. Según informó La Habana, Rattray se reunió con el ministro del Interior cubano, el general Lázaro Alberto Álvarez Casa, quien también es miembro del Buró Político del Comité Central del Partido Comunista de Cuba. Contactada por la agencia francesa de prensa para confirmar este encuentro de carácter excepcional, la CIA no respondió de inmediato. Las autoridades cubanas precisaron que esta reunión, que tuvo lugar en un contexto caracterizado por la complejidad de las relaciones bilaterales, debe permitir el diálogo político entre ambas naciones. La Habana señaló que los elementos aportados por la parte cubana y los intercambios sostenidos con la delegación estadounidense permitieron demostrar categóricamente que Cuba no constituye una amenaza para la seguridad nacional de Estados Unidos. Según el gobierno cubano, la reunión también permitió demostrar que no existen razones legítimas que justifique que la isla figure en la lista negra estadounidense de estados patrocinadores del terrorismo. Si no tienen ni para comer allá, ¿cómo pueden patrocinar a otros para que hagan maldades? Ah, imagínense. Bueno. En todo caso, ellos están muriéndose de hambre, ellos lo que quieren es comida, combustible, porque están más necesitados que cualquier otro. Cuba asegura haber podido demostrar igualmente que no existen bases militares o de inteligencia extranjera en su territorio, en referencia a lo dicho por Estados Unidos sobre la presencia de bases de escucha chinas en la isla. Las relaciones entre ambos enemigos ideológicos han experimentado un nuevo pico de tensión en los últimos meses. Incluso Estados Unidos ha endurecido las sanciones sobre la isla, lo que ha provocado una crisis energética y económica sin precedentes en la isla de 9,6 millones de habitantes. Además del embargo estadounidense en vigor desde 1962, Washington, que no oculta su deseo de ver un cambio de régimen en La Habana, impone desde enero a Cuba un bloqueo petrolero. Desde entonces, solo ha autorizado la llegada de un petrolero ruso. Aún así, los dos países mantienen conversaciones. Una reunión de alto nivel diplomático tuvo lugar en La Habana el 10 de abril. Fue la primera vez que un avión gubernamental estadounidense aterrizó en la capital cubana desde el 2016. Estamos informando de minuto a minuto, las 6 horas con 25 minutos. 6 de la mañana con 25 minutos. El contacto de inmediato ya lo tenemos con los amigos del municipio del Cantón Huisne, sur de la provincia de Esmeraldas, desde su departamento de prensa, listos con su micro informativo. Adelante.
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4: Gracias al respaldo del presidente de la República, Daniel Noboa, junto a la Secretaría Nacional de Gestión de Riesgos y al liderazgo de nuestra alcaldesa Yuri Colorado Márquez, se entregaron 223 kits de alimentos y de aseo a los pescadores de Mompiche, jurisdicción de la parroquia Bolívar, afectados por la jaiba mora. Antonio Triviño y Carlos Muñoz, beneficiarios de la ayuda, al respecto destacaron.
5: Muy agradecido de parte de, ante todo, la alcaldesa, ¿no?, y el presidente de la República también, por todo esto, esta motivación que le da a uno como pescadores, de lo cual pues nos beneficia bastante a nosotros, ¿no? Y ojalá que siga adelante apoyando a la comunidad de Hans. Muchas gracias.
6: Bueno, una vez más darle gracias a la alcaldesa de nuestro cantón y al presidente por este gran gesto humanitario que nos está dando.
4: Por disposición de nuestra alcaldesa Yuri Colorado Márquez, se iniciaron los trabajos de mantenimiento y repotenciación del sistema de bombeo de agua en el recinto El Salto de la parroquia Cabo San Francisco. Los trabajos se realizan junto a la comunidad. Jackson Bone, presidente del recinto, en referencia a los trabajos, señaló.
7: Agradecimiento a la ingeniera Yuri Colorado, alcaldesa de Muisne, pues, que de mano de ella y en conjunto con la comunidad estamos trabajando juntos, pues, por el progreso y el bienestar de aquí de la comunidad del Salto.
4: Luis Toapanta, técnico de la alcaldía de Muisne y responsable de las tareas, expresó lo siguiente.
8: Vamos a instalarla nuevamente, el tablero de control y también la rehabilitación total del sistema.
4: La alcaldesa del Cantón Huisne recorrió los trabajos que se realizan en la cancha tipo estadio en la cabecera parroquial de Chamanga. Al momento la obra tiene un avance del 85% y se espera su inauguración para los primeros días del mes de junio. Durante el recorrido la alcaldesa dijo lo siguiente.
9: Esta cancha la hemos realizado gracias al respaldo del presidente de la República, Daniel Noboa, y el Banco de Desarrollo y por supuesto el pago de sus impuestos. Lo que aquí era charco lodo, pronto será parte del pasado.
4: Asimismo, el presidente del gobierno parroquial de Chamanga, Antonio Lor, se mostró complacido por los trabajos.
10: Sin él, nada de esto fuera posible, y obviamente a su gran gestión que se está realizando. Los jóvenes hoy le agradecen porque tienen donde divertirse y tenemos cancha propia del pueblo.
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0: Estamos informando minuto a minuto, oyentes, amigos, otras notas informativas. Mucha atención, una nota de carácter internacional. Estados Unidos considera acusar al expresidente cubano Raúl Castro por muerte de 4 civiles en avioneta derribada en 1996. La acusación contra el hermano de Fidel Castro y número 2 de la Revolución Cubana es parte de las presiones de la administración Trump por cambios políticos y económicos en la isla. Aquí está la información. Estados Unidos considera acusar formalmente al expresidente cubano Raúl Castro por la muerte de 4 hombres residentes en Estados Unidos en 2 avionetas derribadas en 1996 por las Fuerzas Armadas Cubanas, según fuentes citadas por la cadena CBS. El reporte surge en medio de la creciente presión de Washington sobre el gobierno cubano para que haga reformas económicas y políticas en la isla y una reciente visita del jefe de la Agencia Central de Inteligencia a La Habana el jueves 14, hacia ayer, de la cual no se han dado mayores detalles. La acusación contra Castro, hermano y número 2 del fallecido líder de la Revolución Cubana, Fidel Castro, debe ser autorizada por un gran jurado federal y tiene que ver con el incidente ocurrido hace casi 3 décadas en el que murieron 4 hombres cuando avionetas de la organización anticastrista Hermanos al Rescate, con sede en Florida, fueron derribados por fuerzas cubanas en aguas internacionales. El caso, según las fuentes citadas por la televisora, forma parte de un renovado esfuerzo de la administración Trump para incrementar la presión sobre el gobierno de Cuba, en paralelo a otras medidas diplomáticas y económicas destinadas a forzar cambios políticos en la isla. Raúl Castro, de 94 años, sucedió a su hermano Fidel como presidente en el 2008 y supervisó el histórico acercamiento con Estados Unidos en el 2015 bajo la presencia de Barack Obama, que Trump revocó más tarde. Dejó formalmente la dirección del Partido Comunista de Cuba en el 2021, aunque sigue siendo considerado una figura influyente dentro del aparato político del país. Su nieto Raúl Guillermo Rodríguez Castro, conocido como Raulito, ha sido señalado como un punto de contacto en recientes interacciones entre ambos países. En marzo pasado, el senador estadounidense Rick Scott, republicano por Florida, dijo que espera que Castro sea juzgado en Estados Unidos. Hasta el momento, pero ya ¿qué tiempo puede durar ese viejito allá? Ya son 94 años. Lo meten a la cárcel, que lo condenen ya por decir unos 20 años. Ya muere allá, pues no. Ahí entrega las herramientas. Hasta el momento, el Departamento de Justicia de Estados Unidos no ha confirmado ni comentado oficialmente sobre la posible acusación, mientras que el gobierno cubano no ha emitido una respuesta pública al respecto. La información de la posible investigación surgió el mismo día en que el director de la CIA, John Ratcliffe, se reunió con líderes cubanos en La Habana, incluido el nieto de Castro. El director de la CIA habría colocado sobre la mesa las condiciones de Washington para manejar las relaciones con Cuba en medio de una campaña de presión que incluye un bloqueo petrolero impuesto desde enero pasado, destaca la información. Las 6 de mañana con 30 minutos, 6 horas con 30 minutos, hacemos la primera pausa comercial y estamos de vuelta.
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16: Gracias a Dios y gracias a la gestión de Yuri Colorado, porque lo que dijo no fue palabra, se están viendo los hechos. Lo prometió de la vía de Ojala a Balsalito, se está viendo, porque incluso vengo de afuera, sí he visto que ha habido un avance muchísimo. Sí, en adelante pues, y muchas gracias Yuri, gracias por su apoyo, por su promesa que lo está cumpliendo.
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1: Estamos informando de minuto a minuto, las 6 de la mañana con 35 minutos, 6 con 35 minutos. Bueno, este es el horario de corte para el día de hoy. Sí. Dice, nuestro servicio y la mejora de las condiciones comerciales les expresan nuestra permanente consideración y aprecio por parte del programa. Dice, jueves 14, viernes 15, sábado 16 y domingo 17 de mayo del presente año. Aquí en Esmeraldas, a ver, aquí está, dice Esmeraldas, Cantón, sectores que serán afectados por el corte de suministro eléctrico. Dice 28 de mayo, Propicia 4, Terminal Terrestre, Canchal, dice, Carreras Rael, La Piedra, Lucha de los Pobres, Mercado Municipal Pequeño, Palmarreal, San Rafael, Sempertegui, Teodorito, Volta 1, Cruz Acosta, Inmaculada, Inmaculada del Llano, Parroquias Ruselia, Vuelta Larga, Taviazo y Carlos Concha, Reciclador de Dios, El Coral, Aristóteles. Bueno, son algunas, pero el corte va a ser de... Ya se dio, pues no, ya anoche a las 12 de la noche fue que se fue la energía, don Isabel, anoche a las 12 hasta las 5 de la mañana de hoy. Ya, y hoy se suspende el servicio, dice, de 2 de la tarde a 7 de la noche. Pero no sé si, esto salió ayer, porque anunciaron de que iba a haber cortes, ya no de 4 horas ni 6, sino de 2 horas para el día de hoy. Pero aquí dice de 2 de la tarde a 7 de la noche, bastante pues, bastante tiempo. Entonces, no sé, ¿no? De pronto esto hay que, este horario, a lo mejor lo van a modificar más tarde, ¿no? Ojalá que así sea, porque ya dijeron las autoridades que los cortes de energía o la suspensión de energía va a ser de 2 horas a partir de hoy, ¿no? Bueno, esperemos que así sea. Las 6 de la mañana con 37 minutos. 6 horas con 37 minutos. Estamos informando en minuto a minuto. Oyentes, mucha atención. Otras informaciones. Amenazas de muerte. Contratos a la medida y 104 millones perdidos. 104 millones de dólares perdidos. Así fue el primer día de la audiencia por Progen. La audiencia de formación de cargos del caso Apagón fue suspendida ayer 14 de mayo por las restricciones de movilidad del toque de queda tras la exposición de la Fiscalía sobre el presunto peculado en los contratos de Progen durante la crisis energética del año 2024. En la Corte Nacional de Justicia se realizó la primera jornada de la audiencia de formación de cargos por presunto peculado en el denominado caso Apagón. El fiscal subrogante Leonardo Alarcón detalló como una aparente red de corrupción que causó un millonario perjuicio al Estado ecuatoriano, es de 100 dólares, de 100 millones de dólares, perdón. El proceso investiga las irregularidades en los contratos de emergencia firmados entre la estatal SELEC y la empresa estadounidense Progen, acuerdos que prometían mitigar los agobiantes cortes de luz hasta 14 horas que paralizaron al país a través de la construcción de dos plantas eléctricas, pero estas nunca operaron. Entre los 21 procesados por la Fiscalía está Antonio Goncalves, quien será el primer exministro del gobierno de Nalín Noboa enjuiciado por corrupción. A su lado estará Fabián Calero, exgerente subrogante SELEC, acusado de declarar la emergencia para avalar la contratación a dedo y delegar las responsabilidades contractuales. La justicia también apunta a mandos medios operativos como Byron Orozco, exgerente de Termopichincha, que materializó y suscribió los polémicos contratos. Por la contraparte privada serán imputados Williamson Andrew Scott, representante estadounidense de Progen, y Carla Saúl Calero, familiar directa de Fabián Calero, señalada por gestionar el proceso entregando a la Corporación Estatal documentación forjada y firmas digitales falsas, dice esta información. Las 6 con 39 minutos, señoras con 39 minutos, la información al instante a través de la voz de su amigo. Proseguimos con más. Mucha atención. La policía reportó sobre detenidos en casos de extorsión y robos a comerciantes en esta ciudad de Esmeraldas.
2: Efectivamente, nosotros venimos realizando un trabajo articulado con los diferentes subsistemas, tanto el preventivo, el investigativo, como el de inteligencia. Hasta hoy tenemos 65 aprehendidos, solo lo que va del toque de queda. Tenemos 3 vehículos retenidos, 3 motocicletas recuperadas y 12 motocicletas retenidas, así como también se ha logrado sacar de estos mercados ilegales 8 armas de fuego y alrededor de 2.000 gramos de sustancias sujetas a fiscalización.
3: En las últimas 24 horas se evidencia el accionar de la Policía Nacional con nuevos reportes sobre detenciones.
2: Siempre nosotros

0: en el secuestro extorsivo en el año 2025, en octubre del año 2025, en contra de un señor que es del cantón Muisne. Con esto nosotros reafirmamos ese compromiso de seguir trabajando en contra de estos grupos de delincuencia organizada. Es importante también mencionar que el día de ayer se logró la aprehensión en flagrancia de dos ciudadanos, uno de sexo masculino, Víctor P., y una ciudadana de sexo femenino, Carla P. Esta ciudadana fue detenida en la ciudad, en la provincia de Pastaza, y este ciudadano, Víctor P., fue aprehendido o entregado la orden de captura en un centro de rehabilitación de Guayaquil. Es importante mencionar que estos ciudadanos siguen extorsionando desde estos centros de privación de la libertad. Sin embargo, nuestros equipos técnicos de campo están realizando la investigación correspondiente para aquellos que se dedican a la extorsión poder evidenciar en flagrancia y nuevamente poner a órdenes de la autoridad competente. Siempre los montos de estos ciudadanos han sido altos. En esta ocasión pedían alrededor de $10,000 en contra de esta ciudadana que querían extorsionar, que es una ciudadana del sur de la ciudad de Esmeraldas. Hay que recordar que no únicamente quienes están extorsionando se encuentran en la localidad, en esta provincia, como en esta ocasión. Las extorsiones iniciaron desde un centro de privación de la libertad, como es este centro de privación de libertad de la ciudad de Guayaquil, y quien era la encargada de recaudar este dinero sería Carla P., que se encontraba en la provincia de Pastaza. Con esto, una vez más, la Policía Nacional reafirma el compromiso de seguir trabajando por estas economías criminales, de poner tras las rejas a quienes sean los responsables de estos delitos de extorsión.
1: Coronel, hay menores de edad también que ha sido detenido en las últimas horas.
0: Desde luego, el compromiso de la policía, manifiesto una vez más, sigue trabajando con el mismo esfuerzo, con la misma entereza. El día de ayer, en una persecución ininterrumpida, se logró la aprehensión de dos adolescentes, quienes en cuyo poder mantenían un arma de fuego y habrían sido los responsables de un asalto y robo minutos antes de que intervenga la policía. Hoy, con estos golpes hacia estos grupos de delincuencia común, hacia estos grupos de delincuencia organizada, ratificamos nuevamente el compromiso de servir y proteger con firmeza. Los menores de edad tienen antecedentes. También es algo que nos llama la atención. Sin embargo, seguimos nosotros trabajando para poner a disposición de la autoridad competente. No se identifican con ningún grupo de delincuencia organizada. Sin embargo, las investigaciones siguen y ojalá en algún momento podamos identificar si están vinculados a otros hechos delictivos.
1: Hoy se encuentran ya en fase escolar o iniciado el año lectivo en diferentes planteles. ¿Cuál es la labor de la Policía Nacional en ese sentido, coronel?
0: Nosotros como Policía Nacional estamos reforzando los establecimientos. Tenemos 23 establecimientos que han sido considerados aquí priorizados. Estamos reforzando con personal incluso del administrativo y el personal operativo. Nuestro compromiso es siempre seguir trabajando por esa comunidad para que pueda desarrollar sus actividades en paz, normales y con tranquilidad.
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3: Dice el coronel, están investigando sobre a ver si estos tipos capturados tienen relación con algún grupo delictivo. Parece que no. O sea que yo digo, son delincuentes independientes, ¿no? Que trabajan por su cuenta. Claro que algunos de estos, vivísimos, sabios, ellos se toman el nombre de esos grupos, van y dicen, yo soy del grupo tal, y el jefe manda a pedir tanto, ¿no? Y hay veces no es verdad. Son bandidos independientes que se las inventan, se las ingenian para hacerse pasar como que son miembros de tal grupo delictivo para ir a sacar plata, ¿no? Claro, así es, don Isaías, ¿no? Entonces, dice el coronel, dice, están analizando, verificando si pertenecen al grupo, algún grupo de delincuencial, pero parece que no, son delincuentes independientes. Las 6:44, estamos informando en minuto a minuto, oyentes. Proseguimos con otras informaciones. Mucha atención. Mucha atención. El ecuatoriano Luis Osvaldo Landázuri, considerado un preso político en Venezuela, recupera la libertad. ¿Y por qué estaba preso el muchacho? ¿Por qué lo cogieron preso allá a Maduro? ¿Por qué lo metió a la cárcel al muchacho, al compatriota? Dice, el preso político Luis Osvaldo Landázuri León, empresario ecuatoriano de 43 años, fue excarcelado, o sea, fue liberado el día de ayer, luego de casi 20 meses de detención en Venezuela, tras ser acusado de terrorismo.

0: Por estar presuntamente vinculado a una página web de recolección de fondos para que Estados Unidos invadiera el país caribeño, informó la ONG Foro Penal. Excarcelado el preso político Luis Osvaldo Landázuri León, empresario ecuatoriano de 43 años, quien fuera detenido arbitrariamente el 25 de septiembre del 2024, dijo el director presidente de Foro Penal, Alfredo Romero, en su mensaje en X. Se encontraba en la cárcel de Yaré 2, Estado Miranda Norte, y los delitos que le imputaron fueron terrorismo, financiamiento del terrorismo y promoción o incitación al odio por estar presuntamente vinculado con la operación Ya Casi Venezuela, dijo Gonzalo Imiob, también director y vicepresidente de la ONG. Ya Casi Venezuela era una página impulsada, entre otros, por el empresario militar estadounidense Eric Prince y buscaba reunir 10 millones de dólares para el restablecimiento de la democracia en Venezuela, donde Nicolás Maduro fue proclamado presidente reelecto en los comicios del 28 de julio de 2024, sin que el árbitro electoral publicara los resultados desagregados de la elección. O sea, él perdió, pero como se vio perdido, dijo no. Impuso su voluntad, pues, y como tenía ese poco de tipos al lado, esos los militares corruptos, se proclamó presidente. Landázuri vivía desde 2022 en Venezuela, donde trabajaba prestando servicios de agua y energía a mineros de la población de Guasipati, en el estado Bolívar, fronterizo con Brasil, según una nota de la ONG en su web. Su caso, entre muchos otros, comenzó a saltar a la palestra este año en medio de los anuncios de liberaciones del gobierno y la ley de amnistía para presos políticos. El pasado enero, la politóloga Bexabe Jaramillo, presidenta de la Fundación Yo Te Apoyo Venezuela en Ecuador y miembro del Partido Político Voluntad Popular, contó desde una actividad en Quito que Landázuri estuvo 5 días bajo custodia directa del SEBIN, Servicio Bolivariano de Inteligencia. En ese periodo, prosiguió, fue presionado para firmar un documento falso en el que se le atribuía haber sido enviado desde Ecuador para financiar actividades terroristas y conspirativas, acusaciones que él negó y se negó a firmar. Posteriormente fue imputado por terrorismo y conspiración sin que se conozcan pruebas, sin que haya un proceso judicial regular ni acceso efectivo a abogado, añadió Jaramillo, destaca la información. Las 6 de la mañana con 47 minutos, la información al instante a través de la voz de su amigo. Proseguimos con más, mucha atención. Una nota de carácter internacional, fin a la incertidumbre en Perú. Perú proclamará los resultados de las elecciones presidenciales el domingo 17 de mayo. Los candidatos Keiko Fujimori y Roberto Sánchez disputarán con toda probabilidad la segunda vuelta y el ultraderechista Rafael López Aliaga sigue alegando fraude y dice que impugnará la proclama. Ya perdió, pues ya no moleste, ya se parece a los que sabemos aquí en Ecuador. Que pierden y siguen molestando. ¿Qué les hicieron fraude? ¿Qué la tinta mágica? ¿Qué no sé? Oiga, qué manera. Ya este parece que le copió a los de aquí. El Jurado Nacional de Elecciones de Perú proclamará este próximo domingo 17 de mayo los resultados oficiales de los comicios presidenciales tras una demora de más de un mes causada por la accidentada jornada electoral que en abril pasado obligó a extender las votaciones ante la falta de materiales y el retraso en la apertura de mesas. El domingo se proclamarán las fórmulas presidenciales que pasarán a la segunda vuelta el domingo 17 de junio, dijo el jueves 14 de mayo el presidente del JNE, Roberto Burneo. La candidata derechista Keiko Fujimori lidera el escrutinio con 2.877.501 votos, es decir, un 17,17%, frente a los 2.015.097 votos, es decir, un 12,03% del izquierdista Roberto Sánchez, consolidando a ambos como los candidatos para la segunda vuelta con el 99,99% de las actas contabilizadas hasta este viernes 15 de mayo. En tercer lugar, con unos 21.200 votos menos que Sánchez, queda el ultraderechista Rafael López Aliaga, con un porcentaje de 11,98%, quien sigue alegando que se cometió fraude en su contra, pero sin aportar pruebas. Igualito, lo mismo que estos aquí. ¿Qué les hicieron fraude? ¿Qué les hicieron la tinta mágica? Pero nunca lo probaron. Simplemente fueron puro bla, bla, bla, bla, bla, bla, como las cotorras. Burneo, por su parte, afirmó que el proceso electoral sigue en curso y reconoció el esfuerzo de los 60 jurados electorales especiales, dado que por primera vez se está realizando el recuento de votos en un proceso electoral de Perú en forma pública y transparente. Entendemos la expectativa y preocupación que existe en la ciudadanía, por eso estamos actuando con absoluta transparencia, remarcó Burneo. El pleno del JNE agregó que las miles de actas de votación con observaciones han sido resueltas. Se procedió al recuento de votos en los casos pertinentes. Las apelaciones fueron resueltas por el JNE y que los GEE devolvieron las actas observadas para incluir esa información en el cómputo final, destaca la información. Las 6:50 minutos, de inmediato voy a dar lectura a este remitido sujeto a tarifa comercial. Mucha atención. Hoy día viernes 15 de mayo del año 2026, siendo las 6:50 minutos, doy lectura a este anuncio contratado remitido sujeto a tarifa comercial. Mucha atención. Unidad Judicial de Familia, Niñez y Adolescencia de Esmeraldas. Extracto de citación judicial de conformidad a lo establecido en los artículos 56 y 58 del Código Orgánico General de Procesos. Juicio 08201-2025-01476. Tipo de juicio, ordinario. Actor, Campos Moreno Sara. Demandado, Tenorio Campos Marcos David, Tenorio Campos Jennifer Senén, Tenorio Campos María José, y herederos presuntos o desconocidos de quien vira fue Tenorio Castillo II. Cuantía indeterminada. Juez ponente, doctora Priscila Mendoza Pita. Pretensión, se declara la unión de hecho postmortem entre Campos Moreno Sara y de quien vira fue Tenorio Castillo II. Vistos, doctora Priscila El Rocío Mendoza Pita, en mi calidad de jueza de la Unidad Judicial de Familia, Mujer, Niñez y Adolescencia de Esmeraldas, en acción de personal o con acción de personal número 0133-DPO08-2024-MB, de fecha 29 de enero de el 2024, la misma que ha sido suscrita por el doctor Genaro Reynoso Cañote, director provincial del Consejo de la Judicatura de Esmeraldas, encargado. Aboco conocimiento del juicio por declaratoria de unión de hecho número 08201-2025-01476, propuesto por Campos Moreno Sara, en contra de Tenorio Campos Marcos David, Tenorio Campos Jennifer Senén, Tenorio Campos María José, y herederos presuntos o desconocidos de quien en vida fue Tenorio Castillo II. Primero, la demanda que antecede es clara, precisa y cumple con los requisitos legales previstos en los artículos 142 y 143 del Código Orgánico General de Procesos, COGEP. Por lo expuesto, se califica la demanda y se admite a trámite mediante procedimiento ordinario. Segundo, 2.1, cítese a los demandados Tenorio Campos Marcos David, Tenorio Campos Jennifer Senén y Tenorio Campos María José, a través de la oficina de citaciones en el domicilio señalado conjuntamente, sector Santa Cruz, calle Espejo, entre Avenida Olmedo y Avenida Colón, casa número OE-1031, de conformidad a los artículos 53, 54 y 55 del Código Orgánico General de Procesos, para lo cual se adjuntará la demanda, copia certificada de los documentos adjuntos y este auto inicial. 2.2. Cítese a los presuntos herederos o desconocidos de conformidad a los artículos 58 y 56, numeral 1 del COGEP. Para tal efecto, oficiese a los medios de comunicación pertinentes para el cumplimiento de dicha diligencia, lo cual se realizará toda vez que la parte actora comparezca al reconocimiento de firma y rúbrica. En tal sentido, se convoca al accionante el día jueves 22 de enero del 2026 a las 14:30 en la sala tercera de esta unidad judicial a fin de que comparezca a reconocer firma y rúbrica respecto del desconocimiento del domicilio de herederos presuntos desconocidos. 2.3. Toda vez que se cumpla con lo antes señalado, procédase con la citación de conformidad a lo establecido en el artículo 56 del COGEP, para lo cual se adjuntará la demanda, copia certificada de los documentos adjuntos y este auto inicial. Tercero, se concederá a la parte demandada el término de 30 días para que conteste la demanda de conformidad a lo establecido en el inciso segundo del artículo 291 del Código Orgánico General del Proceso. En la audiencia de juicio declararán los testigos anunciados, quienes quedan notificados en el casillero judicial del solicitante. Agréguese la documentación aparejada a la demanda. Tómese en cuenta la prueba anunciada, el casillero judicial y el correo electrónico señalado. Actúe en calidad de secretario encargado del despacho el abogado Dani Klinger Zambrano. Notifíquese, Esmeraldas, enero 22 del año 2016, firma doctor Luis Dután Rojas, secretario. Este ha sido un remitido sujeto a tarifa comercial. Las 6:55, 6:55, estamos informando de minuto a minuto, proseguimos con más. Mucha atención. Otras informaciones, oyentes, amigos, capturan en Quito a sospechoso de captar adolescentes para explotación sexual en centros de diversión nocturna. Ay, ay, ay. La detención se realizó el día ayer durante un operativo ejecutado en Calderón, en el norte de Quito. Según la policía, el hombre contactaba a sus víctimas a través de redes sociales. Este sinvergüenza bandido. Juan Carlos F., de 38 años, fue detenido por la Policía Nacional durante un operativo contra una presunta red de trata de personas con fines de explotación sexual en Quito. Según la Fiscalía General del Estado, el sospechoso fue capturado este 14 de mayo, o sea, ayer, en el sector de Calderón, en el norte de la capital. El coronel Patricio Armendáriz, comandante de la Policía del Distrito Metropolitano de Quito, Zona 9, indicó que Juan Carlos F. captaba adolescentes mediante falsas ofertas de trabajo difundidas en redes sociales. O sea, él anunciaba o difundía que iba a darle trabajo a las muchachas. ¿Qué nomás les argumentaría? Y las pobrecitas, pues desesperadas, sin trabajo, caían. Y después, ahí está, la realidad era otra. De acuerdo con las investigaciones, los anuncios estaban dirigidos a jóvenes para supuestos empleos como damas de compañía. Sin embargo, una vez que las víctimas aceptaban las propuestas, eran obligadas a ingresar a centros de entretenimiento nocturno, a los cabarets, a los chongos, en otras palabras, para que la gente entienda, ¿no? Durante el allanamiento de la vivienda del sospechoso, los agentes levantaron como indicios un buzo, una mochila y dos teléfonos celulares. Armendáriz señaló que el operativo fue ejecutado por la Unidad Nacional de Investigación contra la Integridad Sexual de la Policía Nacional, con apoyo de la Fiscalía y de OURESCUE, una organización internacional sin fines de lucro, dedicada a combatir la trata y la explotación sexual de personas, destaca la nota informativa. Las 6:57, estamos informando de minuto a minuto, oyentes, otra información. En su visita a Washington, el presidente Daniel Noboa anunció que analiza una reforma judicial en Ecuador. ¿Cuál será? Aquí está la información. El presidente Daniel Noboa confirmó en Estados Unidos que trabaja en reformas legales. El pueblo todavía quiere una reforma judicial. La población quiere una mejor seguridad social. Entonces tenemos que reformar la seguridad social, dijo este 14 de mayo de 2016. En una charla en el Atlántico Council, el mandatario ecuatoriano, quien en 10 días cumplirá el primer año de gobierno, afirmó que conseguirá tramitar la reforma judicial en este periodo, debido a que tiene una mayoría legislativa simple en la Asamblea Nacional. Entre sus argumentos, el jefe de Estado señaló que el sistema judicial ha sido permeado por la delincuencia organizada. Por primera vez en la historia estamos yendo tras los jueces y probando, por supuesto, que están involucrados en actividades criminales, afirmó Noboa, y contó que de repente ves que un juez y su esposa tienen un par de millones de dólares en una cuenta bancaria que no pueden probar de dónde vinieron. Claro, pues ya imagínense que tanto ganará un juez y para tener guardado 2 millones de dólares en una cuenta. Ay, señor, pues ¿y cómo así? ¿Cómo así, señor juez? Como dijo un amigo del campo, ¿y este platanal de dónde salió? Ante la consulta de cuántos jueces o políticos han sido descubiertos en esas circunstancias, Noboa afirmó que aproximadamente un 30% y agregó que el objetivo del Ejecutivo es golpear la estructura entera. La declaración del mandatario se produce después de que jueces anticorrupción alertaran sobre la falta de garantías de seguridad para cumplir con su trabajo. El lobby del gobierno en Estados Unidos coincidió con el viaje del presidente Donald Trump a China. Sin embargo, el mandatario ecuatoriano fue recibido por el vicepresidente James David Vance, con quien reafirmó los lazos de cooperación estratégica en seguridad, comercio, movilidad humana, energía y otros temas, según informó Carondelet en su única referencia oficial a la importante cita, dice la información. Y eso es lo que yo vengo gritando hace tiempo, ¿no? Que ver reforma en esto de la justicia, ¿no? Porque los agarran a los bandidos, y me decía un amigo abogado constitucional, me dice, es la ley que está así, me dice Don Vida, la ley es que está así, debe haber reformas en la justicia, me dice. Le digo, pero si los cogieron los agarraron con un armamento en flagrancia, y que dice, vaya el juez, le dice, vaya nomás, y preséntese de vez en cuando, ¿no? Y hay veces ellos aprovechan eso ese de vez en cuando para volarse de aquí al país, ¿no? Y se van. Entonces, eso hay que cambiarlo. Se los atrapa con la masa en las manos y el juez los deja en libertad. Me dice, es debido a que la ley así lo permite, ¿no? Entonces, esas cosas tienen que cambiarse, definitivamente. Y eso yo vengo gritando hace tiempo. Ojalá que así sea. 7:00 en la mañana, son las 7:00 en punto. Aquí hacemos la segunda pausa comercial y estamos de vuelta.
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0: Estamos informando en minuto a minuto, oyentes, las 7 de la mañana con 5 minutos, gracias al reporte de sintonía que tenemos del amigo Bolívar Olarte. El capitán Bolívar Olarte dice: desde Miami, lo escucho todos los días religiosamente, Don Vida, en las noticias y también los domingos en la tarde. No se olvide cualquier saludito ya al amigo. Vamos a considerarlo, mi estimado amigo Bolívar Olarte, desde Miami, Estados Unidos, ¿no? Continuamos con otras informaciones, oyentes, mucha atención. Mucha atención, otras notas informativas. Con un impresionante y multitudinario pregón estudiantil que copó las principales calles de nuestra ciudad, la Universidad Técnica de Esmeraldas Luis Vargas Torres dio inicio a la celebración de sus 56 años de creación. El rector del alma mater esmeraldeña, doctor Girard Bernal Arroyo, se refiere a este gran acontecimiento.
14: Muchas gracias, 56º aniversario, es decir, 56 años de creación de la Universidad Técnica Luis Vargas Torres Esmeraldas. Nuestra inmensa gratitud y reconocimiento a los creadores de la universidad, a quienes durante el tiempo la han sostenido, la han desarrollado. Nosotros seguimos aquí festejando con alegría la acreditación que obtuvimos y el bienestar que genera nuestra universidad.
15: ¿Usted considera que se han alcanzado logros importantes durante su gestión?
14: Totalmente, se han alcanzado

0: unos procesos de calidad, y me refiero a los procesos sustantivos de la universidad: docencia, investigación, vinculación y gestión.
1: ¿Usted considera de que estos logros han sido gracias al apoyo de todos?
0: Claro, nadie llega solo ni se mantiene solo. Lo que se hace gracias a una comunidad universitaria, a un pueblo y a algunas instituciones que respaldan y apoyan la gestión de la universidad. Solo no se llega a ninguna parte, y también por eso reconocemos el aporte de todos.
1: Gracias a este trabajo y esfuerzo, la universidad ha logrado posicionarse.
0: Bueno, y seguirá teniendo muchos más logros, seguirá mejor posicionada, no solamente en Esmeralda, en el Ecuador y en el mundo, sino que hacemos los esfuerzos para que eso perdure en el tiempo y se sostenga con calidad.
1: Bueno, un mensaje al pueblo de Esmeraldas.
0: Nuestra inmensa gratitud por el respaldo, por confiar en esta universidad pública, que es la universidad de todos. Muchas gracias, y vivamos para generar paz y alegría, que es lo que hace también la universidad, además de formar profesionales críticos, propositivos y comprometidos con el desarrollo del pueblo y del mundo.
1: Esta es la iniciativa, estas festividades, ¿habrán otras?
0: Bueno, sí, vienen actividades académicas, actividades deportivas, y cerraremos con sesión solemne.
2: Fue impresionante la concentración de estudiantes el día de ayer, pues allí aquí en las calles de Esmeralda, ¿no? Cualquier cantidad de todas las facultades, salieron a las calles y coparon para ir de altas calles. Bueno, el tránsito se interrumpió, cualquier cantidad. Bueno, en todo caso, estuvo muy bonito. Todas las facultades mostrando lo que ellos hacen, lo que pueden hacer. Estuvo muy bonita esa gran marcha multitudinaria, ese pregón, en este caso, es el pregón. Ahí, esa es la palabra correcta. Gracias, Misa. Es el pregón. El pregón que se realizó el día de ayer por parte de los estudiantes de la Universidad Técnica de Luis Torres, cuando dieron inicio a sus fiestas por los 56 años de creación. Las 7 de la mañana con 9 minutos, 7 horas con 9 minutos, la información al instante a través de La Voz de Sobico. Proseguimos con otras informaciones. Los taxistas indican que ahora están preocupados por la elevación de los combustibles y el alto costo de la canasta básica. Yo digo así, me decía ayer un amigo taxista, ¿no? Porque yo en las noches, yo siempre tomo taxi para irme a la casa. Me decía, don Vida, y le digo, ¿y ustedes qué van a hacer? Me dice, es que no podemos incrementar el precio de los pasajes porque nos quedamos sin pasajeros, dice don Vida. Tenemos que aguantarnos ahí como macho, dice, porque si elevamos el precio de los pasajes en el taxi, bueno, unos sí son agalludos, unos sí dicen tanto. Entonces, tenemos que a un consenso con el pasajero. El pasajero dice, tengo tanto para... Bueno, venga, vamos, ¿no? Si le conviene. Si no, pues dice, no. Bueno, se pone de acuerdo, sí, con el pasajero. No hay cómo pelear con el pasajero, porque si no, pues, quedamos ahí siguiendo, gastando la gasolina, que está carísima, recorriendo las calles, gastando llantas, gastando todo. Dice, no, entonces, no, pues hay que, de alguna manera, hacer el centavito, me decía. O sea, consciente el hombre, consciente, ¿no? Le digo, ¿y cuánto me va a cobrar de aquí a donde voy? ¿Y cuánto pago usted? Le digo, yo 1.25. Como no es muy lejos, entonces me dice, está bien, ¿no? Bueno, me llevo. En todo caso, dicen, no pueden cobrar más allá porque si no, los pasajeros no se suben a su carro. Prefieren irse en las motos. Y yo le tengo terror a las motos. Uy, no. Desde que casi me mato en un accidente en motocicleta aquí en la esquina de la Colón y Mejía. Allí yo tuve un accidente hace años, casi me mato en un accidente. Iba yo como pasajero en una moto, casi me mato. De ahí yo he tenido terror. Cuando me dicen venga hacia la moto, me da un poco de miedo. Bueno, escuchemos entonces a los taxistas que están preocupados.
3: Novedad, el día 11 de cada mes, 12 de cada mes, que suben los combustibles. Y nos está golpeando el bolsillo a los transportistas, tanto urbanos como taxi, que damos el servicio público. Nosotros estamos con un precio de 3.16. Entonces,
4: y el galón.
3: Por galón. Lo mismo el diésel, está a 3.10. Entonces, realmente mantener un vehículo es bastante duro. Entonces, a medida que va subiendo...
4: ¿Cuánto llena el tanque?
3: Ahorita el tanque recorriendo todo el día, desde las 7 de la mañana hasta las 10, 10 y media de la noche, estamos hablando de $20.
4: Y no es algo mínimo, porque si se va lejos son más.
3: Claro, si se va lejos, según el recorrido que tú recorras, pues entonces se pone más combustible. Entonces, sea como sea, nos está golpeando el bolsillo, señor periodista.
4: ¿Qué va a pasar? ¿Van a obtener un tipo de diálogo? Los transportistas del servicio urbano están manteniendo un diálogo para con una mesa técnica, a ver si se incrementa o no el costo. ¿Qué pasa?
3: Claro, así como los transportistas urbanos están pidiendo y han conversado con la alcaldía, nosotros también tenemos que conversar con la alcaldía, porque es el municipio quien regula los precios. Pero tenemos un presidente de Unión que ni siquiera nos llama.
4: ¿Usted se refiere a la Unión Provincial
3: de Taxis? A la Unión Provincial de Taxis.
4: ¿Quién está al frente ahorita?
3: Realmente no lo sabemos. ¿Por sí. qué? No sabemos porque no conocemos nada del señor. Sí, prácticamente el taxismo, estamos solos, estamos votados, no tenemos una autoridad que nos represente al taxismo.
4: ¿Qué pasó con los subsidios?
3: A ver, los subsidios sí nos están llegando, pero no a todos. Hay taxistas que aquí en Esmeralda prácticamente están recortando ya el subsidio o prácticamente hay compañeros que pueden tener algún problema que no les llega el subsidio.
4: ¿Y esto del subsidio es para los propietarios de los vehículos, no para el chofer?
3: No, solamente para los propietarios, para el socio.
4: ¿Qué pasa con los conductores o con el chofer? Usted tiene que dar una guardia más el combustible, el tanque lleno. ¿Cómo hace ahí?
3: Lamentablemente el conductor o el colaborador, como nosotros llamamos aquí en el club, ellos prácticamente se están comiendo la camisa. ¿En qué sentido lo digo así, no? Prácticamente ya no les alcanza porque se van con 5, 8 dólares, si un día bueno, 10, 12 dólares, ¿y quién sobrevive con eso?
4: No alcanza.
3: No alcanza porque la guardia era de 25, ahora ni 20 dan $15. Entonces ni al propietario, al dueño del vehículo, tampoco lo da. No resulta.
4: ¿Qué pasa con los accesorios o también cuando se daña el carro?
3: Lamentablemente, como sube el combustible, sube todo. Entonces, ¿qué nosotros buscamos? Hay otras alternativas.
4: ¿Cuál sería?
3: Hay otras alternativas que no podemos todavía darlo a conocer, pero el señor alcalde está queriendo implementar el carro eléctrico. Yo le pregunto a usted y a toda la ciudadanía esmeraldeña, ¿tenemos una ciudad, unas calles en buen estado? No hay, ni una calle en buen estado.
4: Otra cosa que se vienen los apagones o estamos a la merced de que puedan existir los apagones. ¿Qué pasa ahí? Ya no enciende su carro tampoco.
3: Exacto, pero ¿cómo lo vamos a recargar? ¿Dónde lo recargamos?
4: Con luz solar, será.
3: A lo mejor, pues entonces...
4: Paneles solares.
3: Paneles solares. Entonces, lamentablemente, sí hay. ¿Cómo buscar otra alternativa para no golpearle el bolsillo a la ciudadanía esmeraldeña? Estamos estudiando con otros compañeros, dirigentes de otras cooperativas. Hay otra alternativa, que sí hay, ¿sí? Entonces, pronto lo daremos a conocer ante las bases para estudiar esa alternativa y ver qué
4: tomar acciones.
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2: Estamos informando en minuto a minuto, 7 horas con 15 minutos. 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Atención, comunicado radial. Rehabilitación de los sitios críticos de la red vial estatal E20 tramo Esmeraldas Quirindé. Buenas noticias para Esmeraldas. Esta obra impulsada por el Ministerio de Transporte y Obras Públicas y ejecutada por la empresa pública de Esmeraldas Construye su Desarrollo, ECODEP, informa a la ciudadanía de Esmeraldas de la provincia que se ejecute el proyecto de rehabilitación de los sitios críticos de la red vial estatal E20 tramo Esmeraldas Quirindé. 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El contacto de inmediato ya lo tenemos con el compañero Jairo Chila Guerrero, quien desde el Cantón Muisne Sur de la provincia de Esmeraldas también nos tiene información. Lo escuchamos. Buenos días en Minuto a Minuto.
5: La información al instante. ¿Qué tal, compañeros en estudios? Vidal Valencia, Morales e Isauro Meravera. A ustedes, muchas gracias por el paso, oyentes de la radio a nivel de la provincia y el Cantón Muisne, pendientes en la señal de radio La Voz de su amigo en esta hora. Abrimos micrófono, atención desde el sur de la capital provincial. Antes de iniciar con las informaciones, atención a la siguiente invitación. El Gobierno Autónomo Parroquial Rural de Galera tiene el honor de invitar a la rendición de cuentas del periodo 2025 a toda la ciudadanía para este próximo viernes 22 de mayo del 2026 en la sala de reuniones del Gobierno Parroquial de Galera a partir de las 14 horas 2 de la tarde. Firma esta invitación Gina Ríos Chere, presidenta del Gobierno Parroquial. En materia informativa, atención. Policía Nacional rescató delfín varado en playas de Muisne. Durante patrullajes preventivos y de control realizados en las playas de este cantón, zona sur de la provincia de Esmeraldas, miembros de la Policía Nacional del Ecuador ejecutaron un oportuno rescate de un delfín que se encontraba varado en las orillas del mar, evitando su muerte. El hecho se registró mientras los uniformados cumplían labores de vigilancia en el perfil costero del cantón. Al percatarse de la presencia del animal marino en estado de vulnerabilidad, procedieron de inmediato a coordinar acciones para devolverlo al agua, logrando que el delfín retorne a su hábitat natural. Este acto fue destacado por moradores y turistas que se encontraban en el sector, mientras se valoraron la rápida reacción de la Policía Nacional en defensa de la fauna marina y del ecosistema costero de Muisne. De manera paralela, a través de medios digitales de la provincia de Manabí, se informó sobre un hecho similar ocurrido en el balneario de Ayampe, donde un pez picudo de gran tamaño quedó varado en la playa, generando asombro entre los habitantes y visitantes del sector. ocurre. Estos acontecimientos ponen en evidencia la importancia de la vigilancia, la reacción oportuna y la concienciación ciudadana para la protección de la vida marina a lo largo de la costa del país. Son datos informativos a través de Minuto a Minuto. Atención a este servicio social. Se solicita la colaboración urgente de la ciudadanía para dar con el paradero del joven Ronald Sánchez, de 23 años de edad, quien se encuentra desaparecido. Ronald padece esquizofrenia y al momento de su desaparición se encontraba acompañado de un perrito de raza siberiano, lo cual puede facilitar su identificación. La última vez que fue visto fue en el recinto El Salto, en la vía Esmeraldas. Su lugar de residencia es en Mompiche, parroquia Bolívar. Sus familiares se encuentran profundamente preocupados y solicitan el apoyo de la comunidad. Cualquier información que ayude a ubicarlo, por favor comunicarse de inmediato al número telefónico 098-4319-185, contacto de Diana Sánchez, madre del desaparecido. Tu ayuda es fundamental. Compartir esta información que puede marcar la diferencia. Son datos informativos a través de Minuto a Minuto. Corte de energía afecta a varios cantones de Esmeraldas por falla de subestación. Desde la noche de este martes, el 12 de mayo, alrededor de las 20 horas, se registró la primera afectación en equipos eléctricos de la subestación Esmeraldas, operada por CELED EPED, lo que provocó un corte de energía en el sistema de transmisión que abastece a CENELEPED. Esta interrupción dejó sin el servicio eléctrico por más de 4 horas a los cantones Muisne, Atacames y Esmeraldas, además de varios sectores rurales de Quinindez, generando malestar entre los usuarios debido a la falta de información oficial durante la primera hora del evento. Tras registrarse la falla, técnicos de ambas instituciones se han trasladado de inmediato al punto afectado para ejecutar trabajos de reparación y realizar la coordinación operativa necesaria con el propósito de restablecer el servicio en el menor tiempo posible. Pasada la medianoche, el suministro eléctrico fue normalizado en los sectores afectados. Posteriormente, a través de las plataformas oficiales del Estado, se dio a conocer que la causa del corte obedeció a una falla en los equipos de la subestación. Lo mismo ocurrió este miércoles desde las 11:35 de la mañana y se extendió hasta las 15:03 p.m. De manera extraoficial se conoce que los cortes continúen en los próximos días hasta lograr solucionar los daños presentados. Retornamos a estudios con este último dato informativo. Autoridades y fundación impulsan proyecto de viviendas para familias vulnerables. Representantes del municipio local y la Fundación Raíz Caemba realizaron un recorrido en distintos sectores de la isla de Muisne como parte de las acciones orientadas a impulsar proyectos habitacionales destinados a familias en situación de vulnerabilidad. La jornada tuvo como propósito evaluar las condiciones de las comunidades y coordinar futuras intervenciones relacionadas con la construcción de viviendas, iniciativa que busca mejorar la calidad de vida de los habitantes que enfrentan dificultades sociales, económicas dentro del cantón. Desde la administración municipal se destacó que el trabajo conjunto con organizaciones sociales y fundaciones permitirá fortalecer los programas de asistencia y desarrollo comunitario en zonas que requieren atención prioritaria. Asimismo, las autoridades señalaron que este tipo de proyectos se buscan brindar condiciones más dignas y seguras para las familias beneficiarias, especialmente en sectores afectados por limitaciones habitacionales y problemas estructurales. Como siempre, generando la información desde el sur de la capital provincial, compañeros, este fue nuestro aporte informativo. Desde el Cantón Muisne, provincia de Esmeraldas, reportó Jairo Chila Guerrero, Minuto a Minuto.
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2: Las 7 de la mañana con 26 minutos, 7:26, yo creo que no hay tiempo para más. Yo creo que estamos llegando a la parte final de esta entrega. De las más importantes informaciones, queremos agradecerles infinitamente vuestra amable sintonía, oyentes amigos. Estaremos de vuelta conjuntamente con don Isauro Mera este mismo día, cuando sean las 5:00 p.m. ¿A qué hora llega la energía, Isauro? ¿A qué hora suspenden el servicio de energía eléctrica? Bueno, En todo caso, como siempre aquí, yo estaré aquí a las 5:30, 3 estaré aquí en la radio. Hay o no hay energía. Bueno, nosotros tenemos nuestra propia planta, así que no tenemos inconvenientes, no tenemos problemas, ¿no? Igual, entonces aquí nos reencontraremos de nuevo cuando sean las 5:30, conjuntamente con don Isauro Mira, en el último espacio informativo. A ustedes, gracias. Que tengan un excelente fin de semana, un excelente viernes y con sabrosos apagones. Chao, chao, chao.
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10: La hora exacta en La Voz de su Amigo.
11: 7:31.
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¿Qué tal, amigos? Buenos días, bienvenidos a Opinión Popular, la tribuna del pueblo y la verdad. Un gusto reencontrarnos con ustedes en este viernes, fin de semana, viernes 15 de mayo del año 2026. Buenos días a todos, buenos días, amigos, amigas, buenos días, queridos coterráneos, y también a quienes nos escuchan en algunas partes del mundo a través de las diferentes plataformas digitales, a nuestros amigos de Jama y Pedernales en Manabí. Buenos días, Quinindé, buenos días, Eloy Alfaro, Borbón, San Lorenzo, Río Verde, buenos días. Buenos días, Muisne, buenos días, Quinindé, buenos días a nuestra gente aquí en la capital provincial. Bienvenidos a Opinión Popular, la tribuna del pueblo y la verdad. A la gente de Orqueta, Montalvo, buenos días. A la gente de Mate, Rocafuerte, muy buenos días. A la gente que nos escucha también en África, Chontaduro, Chumundé, Cházara, Venado, Meribe, La Sierpe, Matacaballo, Matapalo, bueno, Gualte, El Piojo, buenos días, Lagarto, buenos días, ¿cómo están esta mañana? En San Francisco de Lónsole, muy buenos días, bienvenidos a Opinión Popular. En Anchayacu también, que ya fue el cantón de Río Alfaro, muy buenos días, bienvenidos a Opinión Popular, la tribuna del pueblo y la verdad. En Río Verde, en Palestina, ahí donde venden en Palestina unas picaditas deliciosísimas a la entrada de Palestina. En Cojimíes también, provincia de Manabí, gracias por estar escuchándonos esta mañana. Bienvenidos a Opinión Popular. Les acompañan en la parte técnica Carlos Caicedo Torres y este servidor Aquiles Arispendi Díaz. Buenos días, iniciamos. La lealtad es uno de los valores más raros y valiosos que una persona puede ofrecer. No se demuestra con palabras bonitas, sino con acciones sinceras, presencia constante y respeto, incluso cuando nadie está mirando. Quien te brinda lealtad merece recibir lo mismo: verdad, reciprocidad y un lugar seguro en tu vida. Pero la traición cambia todo, destruye la confianza y deja heridas difíciles de sanar. A quien decide fallarte, mentirte o traicionarte, no se le responde con venganza, sino con distancia, porque alejarse también es dignidad, y proteger tu tranquilidad siempre será un acto de amor propio. Recuerda, la lealtad es uno de los valores más raros y valiosos que una persona puede ofrecer. No se demuestra con palabras bonitas, sino con acciones sinceras, presencia constante y respeto, incluso cuando nadie está mirando. Quien te brinda lealtad merece recibir lo mismo: verdad, reciprocidad y un lugar seguro en tu vida. Pero la traición cambia, destruye la confianza y deja heridas difíciles de sanar. A quien decide fallarte, mentirte o traicionarte, no se le responde con venganza, sino con distancia, porque alejarse también es dignidad, y proteger tu tranquilidad siempre será un acto de amor propio. Siete horas de la mañana con 37 minutos, 7:37, de inmediato revisamos hoy en la historia de Esmeraldas, notas que tomamos del libro Importantes fechas de Esmeraldas, del periodista Carlos Ojeda San Martín, y el aporte de Esmeraldas del ayer. Mayo 15 del año 1619. La Audiencia de Quito destina 800 pesos y aprueba un crédito de 1.500 sucres, fondos reales, para respaldar una comisión punitiva dirigida contra los indígenas malabas en Esmeraldas. Una comisión punitiva en 1619. Mayo 15 del año 1920. Nace el pintor Efraín Andrade Viteri, llamado el pintor de la negritud. 15 de mayo del año 1971. Se crea el Colegio Nuevo Ecuador de Las Palmas, por recomendación del rector del colegio Carlos Concha, licenciado Carlos Ojeda San Martín, designado comisionado del Ministerio de Educación y Cultura. A la sazón, Carlos Ojeda San Martín fue el rector fundador
en Las Palmas, del Colegio Carlos Concha Torres, hoy Unidad Educativa Carlos Concha Torres, que tuve el honor de dirigir en circunstancias muy especiales. Vale la pena destacar esto en la historia, no el que yo fui, sino me refiero a don Carlos Ojeda San Martín. Y en cuanto al pintor Efraín Andrade Viteri, sí, es bien llamado el pintor de la negritud. Ustedes ven una serie de cuadros, y aquí mismo tenemos en la radio algunas réplicas igual, de las pinturas extraordinarias, porque se dedicó a pintar la esencia, el biotipo del negro esmeraldeño, su cultura, sus costumbres, sus raíces, las pintó de diferentes formas. Es más, Efraín Andrade es el escultor de la escultura que está en el frontispicio del estadio Folke Anderson. Lo hizo él, que hoy se ha pedido que eso se lo declare patrimonio cultural de la provincia.

ciudadano, que es mi amigo, tenemos diferencias en lo ideológico, en cuanto a la percepción de algunas cosas, pero un amigo respetuoso y todo. Y es normal que los amigos discrepemos, tengamos ideas distintas. Y le decía yo, mira, a veces la gente cree que algo que está allí es que siempre estuvo, o que alguien que vino y le pasó una manito de pintura, pues ya, ese es el folk que lo hizo. Hermano, dice, voy a reconstruir, dice que lo estoy construyendo. Eso es una costumbre. Y yo le decía, ¿tú sabes quién arregló estas calles? ¿Quién estas calles que hoy pisamos por aquí y nos quejamos porque hay baches y todo eso? Y claro, ya nos olvidamos. Y no van a decir que lo estoy reivindicando porque no es candidato, está muerto. Y es Francisco Mejía Villa. Esto eran lodazales, lo Olmedo, lo que es la Colonia, Luis Alfaro, ¿no? Eran lodazales. Quien vino a darle un cambio a esta ciudad, a darle forma, si se quiere, encementando sus calles, fue don Francisco Mejía Villa. Fueron obras de él. Ese hombre es el autor de los más de 22 puentes que se construyeron en la vía hacia el norte. Lo he repetido varias veces. Pero a veces creemos que las cosas están allí porque alguien que pasó de nuevo y lo pintó dijo que había hecho una gran obra, olvidándose de quien realmente fue pionero, hizo las cosas. Es como los establecimientos educativos. El establecimiento educativo en Esmeralda, oiga, el 90% de las estructuras que usted ve paradas en Esmeralda las hizo Francisco Mejía Villa. En esa época, en un convenio con Dinase, creo que se llamaba, o Dince, Dinase. En esa época. Y eso lo hizo cuando él era prefecto provincial. Ahí están las escuelas, la 10 de agosto, el edificio del Cuerpo Bombero, Hispanoamérica, 21 de septiembre, Colegio 5 de agosto, Centro Educacional América. Todas esas escuelas se construyeron en la época de Francisco Mejía Villa. Y vale la pena porque la gente piensa que es a partir de donde le apunta la nariz que las cosas están y existen. Y lejos de que cuando pasan las pasiones políticas, pasan de tiempo, lo ideal es recordar, porque ya nadie puede decir, no está hablando para que le den los votos, porque ya no existe. Pero hay que reconocer a las personas que hicieron. Cuando la gente nos habla de obras monumentales, las hizo la dictadura militar. Díganme que no. A los que recién nacen y no leen dirán que estoy equivocado. Pero oleoducto transecuatoriano, Puerto Balao, el refinería, obra de la dictadura militar. Esas fueron obras monumentales, incluso arterias vitales para la economía del país. Lo hizo la dictadura militar, la de Rodríguez Lara y otras concluidas con el triunvirato militar. ¿Sí? Así que pues, que la gente a veces piensa que somos amnésicos. Y otros tienen memoria selectiva. Se acuerdan de... Sí, está bien que cada quien reivindique lo que hace, eso es correcto. Lo que no está bien es que se olviden de los demás y oculten lo que los demás hacen. Entonces, y esto lo decía porque, mira, ahí está ese... Por donde yo no sé cuánto fue que le pagaron a Efraín Andrade Viteri por hacer los negros que ustedes ven ahí en el frontispicio del estadio. Creo que tienen mi edad un poco más eso. Sí, pero está allí, ¿no? Obra por, ¿cuántos lo han mejorado? Ya aquí dice, don Aquiles, ya que tocó la bonita obra a la negritud, a la entrada del estadio Folke Anderson, da pena que autoridad alguna no le dé el valor al estadio totalmente afeado, una vergüenza de escenario deportivo en Esmeralda. ¿Qué podemos pedir? La Federación Deportiva es la dueña. Intervenida, no ha podido ni siquiera poner en la directiva que corresponde. Sí, esa es la verdad. ¿Cuánto se han preocupado? Hay otros lugares del país donde los organismos seccionales construyen estadios, coliseos. ¿Quién no?
Ya no tenemos ni un coliseo. Aquí están haciendo un...

0: uno en pleno parque infantil. Pero no tenemos. El Nubia Villa sí está allí, todo el mundo da buenas razones, pero pare de contar. Es la historia repetida de nuestra ciudad, de nuestra provincia. Vamos a la pausa. Antes vamos de inmediato con el invitado en estudio. Está con nosotros el señor asambleísta Samuel Seller. Y buenos días, bienvenido a Opinión Popular.
1: Qué gusto, Aquiles. Muy buenos días. Saludar a toda la colectividad esmeraldeña. Oiga, cada que yo vengo aquí, usted es una biblioteca, ¿no? Empieza a hablar de dictaduras, de todo, y eso se nutre bastante leyendo. Creo que no tiene tanta edad, ¿no? Pero lee bastante también de mucho en la historia, y eso es muy bueno.
0: Muy bueno. A duras penas. Tengo, caíste me Carlos estúpido, está aquí. Tengo 67 con esta pinta de 30 no cumplidos aún. Oye, todo lo que pasa es que hay partes de la historia que nos ha tocado vivirla, ¿no? Claro. Y otras verlas y otras leerlas. No escuchar, porque hay que darle a la gente el valor que tiene. Después que pasa la pasión política, la veleidad política, el no mirar y reconocer lo que hace el dirigente, el líder. Cuando ya no está, es bueno recordarlo, ¿no? y decirlo, ¿no? Uno a veces ha tenido cosas, yo por ejemplo como periodista, y uno aquí en esto se equivoca, es que no es que nosotros somos una dotación de pureza y que no nos equivocamos, pero los años nos van dando sabiduría y nos van haciendo entender, incluso en el tiempo, cómo algo que parecía insustancial ha resultado importante para la vida de esta ciudad. Ayer discutía con un amigo. No se preocupe que sí le vamos a reponer los minutos.
1: Ojalá.
0: Y le decía, bueno, le digo, los que fuimos a una marcha conseguimos la plata para los puentes. Quedó en el presupuesto general del Estado. Fue. Entonces, y yo fui uno de los que caminó a Quito, 13 días. Decía, no, eso lo hizo Juan Metal, ¿verdad? Sí, lo construyó, pero eso fue un logro, una lucha. Y no reconocerlo, le dije, ya es pasar por egoísta. Pero con el tiempo, algún rato, la gente irá reconociendo las cosas. Bien, vamos, asambleísta.
1: No, bueno, mira, deberíamos hacer un programa solo para hablar del tema de historia, porque es bueno que se eduque, no solo las presentes, sino la futura generación. Gracias, Aquiles. Qué gusto poder siempre compartir aquí medios y micrófonos para todos los oyentes que desde todos los rincones de la provincia nos escuchan. Ayer cumplimos un año de gestión de la Asamblea Nacional.
0: Un año
1: de gestión en la Asamblea Nacional, un año también en el CAL y un año también donde mis ex coidearios social cristianos me negaron por 3 votos el apoyo. Entonces, a partir de ese momento, pues Mailaro
0: ha tenido historias repetidas el Partido Social Cristiano. Recuerdo alguna vez, creo que ayer recordábamos eso aquí, le negaron los votos a un líder, que era Carlos Saúd, los votos del Partido Social Cristiano al que él pertenecía y dirigía, para lograr la cantonización de la Concordia a favor de Esmeralda, el segundo debate. Porque el primer debate lo consiguió en esa época Homero López, hay que decirlo, que era diputado, y se fue Homero López. Entonces, en el segundo debate se tenía que discutir, ya estaban, faltaban los votos de los amigos social cristianos, no votaron y don Carlos Saúl se desafilió.
1: Y después de cuántos años también volvió a pasar con Samuel, pero claro. Bueno, ya dejando esa triste historia atrás, evaluar el tema de este año primero del periodo 25-29, si no mal recuerdo, ¿no? En la Asamblea hemos aprobado 24 leyes. Ayer que estuvimos en la rendición de cuentas del presidente Nils Olsen, un periodo de un primer año donde ha tenido el reto de poder organizar muchas cosas que se tuvieron desde el periodo pasado. Hemos podido agilitar, creo que si no me recuerdo, como 5 económicos urgentes que tuvimos también por parte del Ejecutivo, a más de leyes que ya estaban dentro de cada una de las comisiones y las que se desafiamos para el próximo.
0: Y una pregunta es, ¿qué tanta oportunidad ha tenido la oposición como para que no aparezca una película repetida el hecho de que quien tiene el poder y logra la mayoría en la Asamblea pone las órdenes y dice lo que sea y define lo que sea?
1: Mira, aquí le... Yo creo que por año electoral ahorita es donde se más se aprovecha para atacar el tema. Siempre el poder que más pierde credibilidad, él es el legislativo. y este no es por decir lo contrario, que quieren hacer de que no se da la palabra, no se consulta, no se da la forma de debatir. Claro, mira, hay cosas, faltar, y concuerdo eso con el presidente Olsen, faltar a la Asamblea Nacional por ser oposición, piensan que no se va a dar la sesión, eso es faltarle a la voluntad y la representación de las provincias y lo que el pueblo mandó.
0: Levantarse en media votación y no...
1: Levantarse en media votación.
0: Y irse, por ejemplo.
1: Yo le digo, como Samuel Seyer desde el periodo pasado ahorita, lo que haya propuesto en la izquierda, pero sea tanto y cuanto beneficioso para las grandes mayorías del país, ahí ha estado mi voto. Así como el de la derecha. O sea, aquí... Yo siempre les llamo, y por eso mi buena relación es con todas las bancas en medio del respeto, que la única ideología que tiene que haber en los partidos políticos, Aquiles, es la disminución de la desigualdad y proyectarnos aquí a tener progreso, bienestar, desarrollo. Esa debería ser la única ideología. De ahí de que digan que no se da la oportunidad. Mira, hay personas que de la oposición, porque es que hay que ser una oposición a la altura, ¿no? De que cuando estamos debatiendo proyectos de ley que ya fueron filtrados por la comisión, se ponen a hablar y hablar. Oiga, para eso está una comisión, pues ingrese por observaciones, pues para que puedan ser acogidas.
0: O votan en la comisión y luego en el pleno niegan el voto de lo que,
1: ahora,
0: de lo que
1: ya hicieron. Ahora, mire ustedes los que siguen las sesiones del pleno. Aquí los proyectos de ley en este primer año, se ha regresado a las comisiones cuando hay que regresarse para que entre también, no se ha puesto tajantemente vamos a votar, y aún teniendo los votos, se ha regresado proyectos a la comisión, ¿para qué? Para que vuelva a su análisis y después del debido proceso parlamentario volver nuevamente a lo que es el tema de debate.
0: Ahora, el asunto también de la Asamblea va por la línea de dar gobernabilidad, porque para no repetir vicios pasados o ir a muertes cruzadas como la que ya observamos. Tenemos una llamada telefónica. Buenos días, su nombre, por favor.
2: Buenos días, mi nombre es Gregorio Tello.
0: ¿Cómo?
2: Gregorio Tello.
0: Adelante, señor Tello.
2: Buenos días con la ciudadanía, con el periodista, sí, el señor asambleísta. Muy bueno el trabajo que se realiza de parte suya, pero también tenemos que darnos cuenta lo que se debe de hacer por esta provincia. Tenemos un proyecto de para la compensación, como lo tiene el Oriente. ¿Usted está dispuesto a meterse de lleno y también renunciar al partido y no aprovechar que también tienen buenas amistades con el gobierno actual? Mire cómo Esmeralda está perdiendo dinero, mucho dinero por los apagones que se están dando en toda la provincia. Y luego, ¿cómo se le pide a la gente que no ceda la delincuencia? Yo creo que ahí deben de dejar tanta politiquería y unirse por Esmeralda. Buenos días.
1: Gracias, don Gregorio. Verá, ayer hablaba con asesores de la presidencia del presidente Olsen de la Asamblea, decirle cuando ya cumplimos el veto que se dio por parte del Ejecutivo para poder regresar nuevo al debate del proyecto de las regalías por barril de petróleo en las provincias de Esmeraldas y Santa Elena. Yo, personalmente, cuando se hizo la aprobación aquí en la Universidad Católica, que se sesionó el periodo pasado, yo di mi voto. Y lo dije en estos micrófonos aquí. Mi voto es, nace un proyecto con la necesidad de reivindicar los derechos de los esmeraldeños en la marginación histórica que hemos tenido y el sufrimiento acumulado también de una refinería que se encuentra en el corazón.
0: ¿Y es un juicio que es lo que hay que rectificar de ese proyecto?
1: ¿Qué pasa? Que en el proyecto, Aquiles y estimado Gregorio, nace bien, o sea, de la necesidad. Pero cuando usted presenta un proyecto de ley y cuando no está con los debidos informes técnicos, viables, que tengan... Usted sabe que el único en modificar el presupuesto del Estado, ¿quién es, lo dice la Constitución de la República? Es el presidente. Es el único. Entonces, si no nace con lo que es un informe técnico que no vaya a afectar la caja fiscal,
0: ¿Por qué votó por eso si sabía que no tenía los informes técnicos?
1: Primero,
0: ¿y cómo pasó en la comisión respectiva?
1: Primero pasó por la comisión respectiva. Imagínense ustedes que estaban en ese momento manejando, que era de la línea de que presentó el proyecto. Segundo, estando que yo no le voy a dar la espalda porque tiene el derecho de tener la regalía, pero yo aquí en estos micrófonos le dije, voy a dar mi voto.
0: Sí, dijo.
1: Pese que es un año electoral y van a decir, ay, el asambleísta Seyer va a estar en contra. Di mi voto, pero alerté. Y dije, el proyecto no está siendo viable como tiene que ser las especificaciones. Pero sin embargo, es un anhelo de los esmeraldeños y mi voto va a estar ahí. Lo dije y lo voté. alerté o no alerté al tiempo lo que iba a pasar.
0: Pero me consta que sí lo dijo aquí.
1: Entonces, ¿qué pasa ahora? Yo le he dicho, y tiene razón el señor que intervino ahorita por el medio telefónico, las diferencias políticas nos han hecho daño. Hay que tener coincidencia, y las coincidencias que sea del proyecto quien presente. Y he llamado siempre a la unidad a los colegas esmeraldeños para trabajar por eso. Esperemos ahorita que pase al pleno nuevamente para ver cuál
0: va a ser la decisión. A ver si usted lo va a impulsar. Vamos, una llamada telefónica. Buenos días, su nombre, por favor.
3: Buenos días, Aquiles. César Marchante saluda.
0: Adelante, César.
3: Regálame solamente un minuto y medio. En este año de evaluación de los que personas asambleístas, de 5 asambleístas que tenemos, los sueldos que equiparan a $50,000 al año, multiplicados por los 5, son $250,000. ¿Qué se ha hecho con ese sueldo para poder devengar en una sola ley para el beneficio de Esmeralda? Ahí quedó Portuaria. No sé en qué ha quedado el señor asambleísta Samuel Sayeri con Esmeralda. No sé en qué ha quedado el desarrollo que prometieron, en la ley portuaria que prometió. Segundo, quedamos excluidos de los 180 vatios hora de la compensación de la
0: calor
3: eléctrico. Y ningún asambleísta de Esmeraldas ha dicho, esta boca es mía. Si tú te das cuenta, las rendiciones de cuentas son paupérrimas. Asambleístas que han pasado el año alzando la mano, votando a favor de su grupo de políticos, otros regalando comida, otros eso. O sea, pero una ley que se tome, que se apropien para los esmeraldeños, que beneficien al pueblo que anda de a pie, no la hay. Entonces, los esmeraldeños y los ecuatorianos estamos pagando el sueldo de los asambleístas en vano. Entonces, por favor, ya Esmeraldas, miren los apagones, la gente está sufriendo por los apagones de nuevo, y nadie dice nada. Buenos días, Aquiles.
0: Buenos días. Bueno, asambleísta.
1: Bueno, qué raro que el señor César Marchán ahora me diga eso cuando por los mismos medios de aquí que ha llamado ha felicitado la labor del único asambleísta que es Samuel Sayeri. Qué raro que él manifieste eso cuando él ha visto mi preocupación por el tema portuario, que ningún asambleísta lo ha hecho. Pero me imagino que por época electoral cualquiera ahorita también, como conoció, también desconoce el trabajo. Aquí yo vengo informando. Entregué un proyecto de ley que ve en beneficio no solo de la ciudad, sino de la provincia y para referencia nacional. ¿Qué pasa? Está en la Comisión de Desarrollo Económico el proyecto de ley portuaria que beneficia a él también, a los empleados de ahí, para darle seguridad también a la modernización de la infraestructura. Pero la Comisión de Desarrollo Económico, donde ha estado los económicos urgentes, ¿qué pasa? Tiene algunos proyectos todavía en lista para poder tratar, porque ha tenido prioridad por los económicos urgentes. Hablé con la colega legisladora Centeno, que es la titular de esa comisión. Están ya en estos días por empezar a dar el tratamiento, tal como he podido dar el tratamiento del proyecto 5 de agosto como fecha cívico nacional, que no solo estoy pidiendo y dice, ay, que un feriado más. No, señores, se está pidiendo ahí la reparación histórica y también la reparación económica. ¿Qué más? He venido a informar. Me ha abanderado una lucha, un anhelo de años, de más de 30 años de Borbón, para que se haga cantonización. ¿Qué más he podido lograr? Porque vamos haciendo una evaluación de un año. He podido lograr el pago del incentivo jubilar a maestros de todo el país. Es más, prioricé para este año más de cuántos millones de dólares, más de 40 millones se priorizó gracias a la mesa técnica que hizo Samuel Sayeri con el Ministerio de Educación, Finanzas y del Trabajo, para que se les pague un derecho. ¿Qué pasa? Venían maestros que en el 2019-2020 no se les pagaba. ¿Qué más he podido lograr ahorita? Que se respete el territorio, como el tema de la cesta, que estoy tratando de paralizar eso, el problema que está sufriendo. Y vamos avanzando en el tema. Yo sí devengo, yo que hable por el resto de los asambleístas. Sí. Yo sí devengo y vengo siempre informando.
0: Una llamada telefónica, buenos días.
4: Hola, buenos días, Aquiles, asambleísta Sayeri.
0: ¿Su nombre?
4: Mi nombre es Franklin Gijón Quiñones, morador del barrio San Jorge, y un fiel oyente a la sintonía de la voz de su amigo. Estimado Aquiles, escuchando al asambleísta que cumple su primer año de gestión en la Asamblea Nacional, quiero felicitarlo, y más, por la calidad de ser humano que es y lo que viene logrando por la provincia de Esmeraldas. He escuchado alguna de sus entrevistas, asambleísta Soyeri, hablando de sus gestiones y proyectos presentados, como querer reactivar el puerto de Esmeraldas, o declarar el 5 de agosto como fecha cívica, o la cantonización de Borbón. Y que está, hemos escuchado que también quiere recuperar los límites territoriales y la conectividad en las zonas rurales, y que también está luchando por el hospital de Fina Torres y el hospital de Quimindé. Asambleísta, sabemos que existen aún muchas necesidades, pero sé que usted defiende los derechos de los esmeraldeños. Aquiles, me atrevo a decir que por este medio, que es el único asambleísta que se lo ve en territorio, y esto hay que aplaudirlo, Aquiles, pese a su edad y que es un joven comprometido, y es por eso que tiene todo el respaldo del barrio San Jorge, asambleísta. Queremos tenerlo pronto aquí y conversar con usted. Queremos apoyarlo y, ¿por qué no?, verlo como el futuro perfecto que necesita la provincia de Esmeraldas. Muchas gracias.
0: Bien, muchas gracias. Vamos a la pausa y luego volvemos con el asambleísta.
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1: 8:05 a.m. Estamos dialogando con el señor asambleísta Samuel Sillería. Asambleísta.
2: No, ahí, responderle sí. A don Franklin, que estuvo del barrio San Jorge, créanme mi cariño, gracias, don Franklin, porque hay personas que reconocen. Yo visito bastante los barrios, y para decirte que en todos lados lo mismo el sentir de don Franklin, que piensan que estoy como posible candidato. Don Franklin, le agradezco mucho, pero no pongo ahorita a temblar a muchos por ahí, que si el nombre de Samuel Seller llega a estar dentro del tablero electoral para estas próximas elecciones, capaz que ni el fin de semana lo pasan bien. Pero de todas maneras, ahorita el Día de las Madres, yo decía, estuve en varios barrios, estimado Aquiles, celebrando, porque este proyecto junto con Roberta lo hacemos todos los años. No lo hacemos cada 4 años, cuando es año electoral, que usted recién ve a muchos actores políticos que les llega el momento de celebrar Día de las Madres, Día del Padre. Estuvimos en varios barrios y me encontré con muchísimos líderes. Quería hacer esta parte de acotación, ya que estuvimos en diferentes lugares de la zona rural, en diferentes barrios de la ribera, zonas altas y del sur.
1: Una llamada telefónica, buenos días.
3: Muy buenos días, señor Arismendi. Para el asambleísta...
1: ¿Su nombre, señor?
3: Luis Carlos Cañola, por favor.
1: Adelante, don Luis Carlos Cañola.
3: Verá, el asunto de Río Verde es un asunto viejo del 5 de agosto, eso ya no es iniciativa del diputado, eso ya vienen otros labrando ese camino hace muchos años. Pero yo me voy a concretar solamente en una decisión que es política, nada más, es política, y como él tiene una aceptación y es de la bancada justamente de ADN, quiero que el señor asambleísta le diga al señor presidente, pero de la manera más comedida, de que esa decisión política es reabrir el hospital. Eso no, más de $1,000,000, y está abierto. Se han hecho inversiones en otras partes del país de mucho mayor cuantía, y ahora aquí el presidente Noboa tiene que decidir políticamente que se abre, y se abre al otro día. Gracias.
2: Bien. Gracias, don Luis, creo que el nombre...
1: ¿no? Luis Carlos Cañola. Luis
2: Carlos Cañola. Verá, el proyecto del 5 de agosto se presentó, para que recordemos, se presentó por una ex legisladora como un proyecto de resolución en el pleno.
1: No, doña lo mismo Carmen Rivadeneira lo presentó.
2: Exactamente. Sí. Doña Carmita Rivadeneira entrega fue un proyecto de resolución en el pleno, que se votó a favor de esa resolución. Lo que entrega Samuel Seller, por iniciativa de las mismas organizaciones sociales, es el proyecto de ley. ¿Qué significa esto? Para que quede ya como ley de la República, con entrada en registro oficial. Eso es lo que yo estoy entregando. Y es lo que han hecho, el tema de respeto siempre de todo lo que vengan impulsando, por lo que he entregado. Y por primera vez hay un proyecto de ley para reconocer el 5 de agosto de 1820 como fecha cívico nacional. Ahora, el tema del hospital. Y quería hacer antes, porque no sé cuánto tiempo tengo, a veces aquí rápido es para hacer, después de responderle el tema del hospital, hacer un recuento del análisis de todo lo que me falta decirle en fiscalización y legislación que hemos hecho en este primer año. El día lunes tengo una reunión con el señor del IES cordobés. Lo he invitado Jorge Bernabé. Cordobés, el del IES.
4: Ajá, el del IES. Sí.
2: Con el del IES tengo al mediodía una reunión en Quito, y lo he invitado al señor Crespo, porque me gusta ir a las reuniones, ¿con qué? Con la ciudadanía, pues, para que escuche. Entonces, ¿cuál es? Como yo dejé cuando estaba el señor Lama, el tema de que en medio de todas las construcciones de hospitales del IES, el prioridad sea para Esmeralda, él dejó ya priorizado. Si hay construcción de, digamos, 5 hospitales en el país, el primero es Esmeralda. Quiero que el señor Cordobés, junto con Jorge Crespo, que usted lo conoce bien en esta lucha, nos diga cuál es la situación para ya poder
1: eso, avanzar. Eso es el del IES, pero el otro es el del...
2: avanzando en temas de salud. Ahora, el tema de cómo hay un nuevo ministro, que es el señor Bernabé, ya están por confirmarme entre miércoles y jueves la reunión, porque yo he venido impulsando aquello cuando hicieron el proyecto este, porque son 2 o 3 etapas, la reapertura del hospital Delfina Torres. Escucha, que yo nacimos todos, la mayoría de los esmeraldeños, en ese hospital. Yo le dije a la anterior ministra, antes que fuera la vicepresidenta, le dije, oiga, así sea por la primera etapa, comencemos. porque es un ginecostético. No tenían ni siquiera un área de cirugía. Y escúchese bien, dice que se incorpore al proyecto una sala de cirugía igual. Entonces necesitamos que sea como sea por tramo, que ya comience la apertura definitiva. Me da créanme un sentimiento cada que paso y en aquella época correísta cerraron ese hospital. Créanme lo que a mí me duele.
1: El asunto es cuánto.
2: Ese es lo que yo quiero saber el día miércoles, jueves, que tenga la reunión. Como también le invité a doña Dolores Vasco de Quinindé por el tema del hospital de Quinindé, que ustedes me han visto que yo estaba al frente en el tema de la salud. Mira, aquí voy a informar una vez que me reúna en todo esto del tema de la salud, cuáles son los resultados, porque yo dije ya el pueblo no espera. Yo siempre digo que estos puestos son pasajeros, pero yo estoy representando a mi provincia con el anhelo y el deseo de mi provincia, y así lo vengo trabajando.
1: Avancemos con lo de la rendición de lo que corresponde.
2: Bueno, en forma de la rendición de cuentas, yo, como te digo, hemos entregado 4 proyectos de ley, si no me recuerdo, este último que lo estuve socializando para impulsar la conectividad y el acceso al internet en las zonas rurales. Un proyecto que se archivó. Y eso va a permitir que el campo, los recintos, no estén descomunicados del mundo de acá, de la parte urbana. Imagínense una emergencia, a veces se muere la gente del campo porque no hay cómo avisar, una emergencia, el sistema educativo, en fiscalización, ya te estuve mencionando, el tema del hospital del padre Alberto Buffoni, en el gobierno de Lazo, que por ahí hay una ex asambleísta, ¿por qué permitieron que se llevaran el proyecto del hospital de Quinindé a Galápagos? De allá recupero ese proyecto para Quinindé. El tema de los jubilados que les hice pagar, y muchos con enfermedades catastróficas, no en bonos, sino que en efectivo.
1: Algo refirió este rato el ciudadano. El problema este de la energía eléctrica, bueno, no tenemos que reclamar solo al asambleísta, pero
2: no,
1: ustedes
2: es
1: son,
2: que la gente es,
1: son
2: es
1: voceros,
2: la ustedes gente.
1: Fiscalizan. ¿Qué está pasando? Yo tengo información oficial que ya mismo la voy a dar de lo que dicen, pero realmente la gente quiere soluciones.
2: Como yo estaba en la ciudad capital, esto desde el día martes hasta ahora por el tema del pleno, llegué anoche y lo primero que hago es hacer territorio hoy. He pedido solicitud de información porque sí he escuchado por redes mucho el descontento, porque ¿qué pasa? Si hubiesen los cortes y si estuviera programado, la gente ya mismo también se alista o se prepara para poder hacer. Yo una vez que no quiero atreverme a contestar hasta que me respondan los titulares mismos de lo que es el tema de la energía, para ver cuál es mismo la situación y poder también en eso mismo corresponder. Sé el tema de la molestia y por eso mismo, antes de las molestias, cuál es, por qué se está dando este tema de lo que es los cortes programados sectorizados que veo aquí en la ciudad que ayer llegaba. Nosotros...
1: ¿No es falta de generación?
2: De que se tiene que hacer un impulso en la generación, claro que sí. Yo lo he dicho aquí. De que se debe hacer, mira, ahorita veía también el tema de que me escribían los afectados por los sismos de la casa del 2022, los sismos de... Entonces también eso estoy haciendo un paréntesis antes que se me olvide, de que tengo una reunión ya directamente con el Ministerio de Gobierno, porque es una lucha que vienen también teniendo esto, de que falta una repotenciación del tema de termo, lo falta, de que hace falta...
1: ¿Cuánto perjudica el asunto del caso Progen y ustedes están fiscalizando eso?
2: Yo mismo he fiscalizado, como también el incendio de refinería ahora último, los documentos todos están expuestos en las redes y en todo el método de transparencia, lo que he pedido de información. Aquí no voy yo a solapar nada lo que pueda afectar al pueblo esmeraldeño, al pueblo ecuatoriano, y es la forma que mi potestad y mi atribución es más de legislar que también es fiscalizar. Y no solo en eso, sino que en muchas cosas más, en ofertas gubernamentales que hasta ahora no se cumplen en Esmeralda y que todavía son visibles y perjuicios, y ahí he estado. En temas de derecho, en temas de límite, en temas de cantonización, de salud, educación, que me he recorrido para adentro en las comunidades como Telenví, recorro todo lo que es la provincia en tema de afectaciones, que a veces hacen falta médicos en las casas de salud, y hemos podido ir solucionando eso con cada uno de los directores distritales, en temas de que hemos podido avanzar en el sector agricultor, el sector ganadero, en muchos de los sectores. Oiga, ha sido con trabajo constante, de que falta aquí, sabemos que falta mucho, pero hay que comenzar con todo, porque aquí lo que ha faltado Esmeralda, ¿sabe qué? Es la unión de sus autoridades, siempre lo he dicho. Por eso mi respeto siempre digo para todo el resto de mis colegas asambleístas, y le extiendo mi mano a cualquiera de los colegas asambleístas, por el primero que nos despejemos de cualquier ideología o camiseta, porque los puestos son pasajeros, pero Esmeraldas necesita de sus autoridades para que pueda Esmeraldas avanzar.
1: Una última cosa, ¿Cuál es la percepción que tiene usted de estos 3 años que han cumplido, no solo los asambleístas, las autoridades de la provincia, alcaldes, prefectura, respecto de cumplir con las ofertas que hicieron en beneficio de Esmeralda?
2: Mira, una de las cosas que Samuel Seyeri no promete, yo me comprometo, siempre he dicho, yo me comprometo porque la gente ya está cansada y asqueada de las promesas. El que promete solo se hace la promesa a él. El compromiso debe hacerse entre la persona que lo hace y la otra que espera también tener resultados. Mira, yo veo gobiernos. Voy a comenzar de los gobiernos parroquiales. Gobiernos parroquiales que han podido avanzar en sus jurisdicciones, han hecho convenios porque sabemos lo limitado que es, han tenido el respaldo del Banco de Desarrollo del Estado. Municipios donde en unos cuantos, créame lo que recorro los barrios, no solo hablemos de los barrios, aquí Cantón Esmeralda, por ejemplo, los barrios que vemos vulnerables, por no decir los barrios pobres, o los barrios de Ciudadela, urbanizaciones y todo eso. Miren, las calles totalmente desbaratadas. Recorre usted la Victoria, váyase a las Tolitas, váyase en lo que es el tema de Codesa. Solo le estoy diciendo a los que podemos, de ahí para adentro, lucha de los pobres, lo que es Cananga, lo que es Primavera, lo que es San Miguel.
1: Y le San
2: hablo,
1: Jorge.
2: San Jorge, le hablo con propiedad. Y se priorizaron, y se han priorizado obras. Oiga, lo que haya que para avanzar la ciudad... Está bien, pero no podemos embellecer la casa por fuera si por dentro no tenemos ni siquiera muebles donde sentarnos, pues, haciendo un ejemplo paralelo. Entonces, si no dignificamos la vida de la gente en los barrios, que debió haber sido una prioridad, y lo hablo como ciudadano, más que como político, porque yo vivo también en esta ciudad. Y vemos en algunas alcaldías que han hecho, han priorizado obras como siempre, en el tema de arreglar parques, de volver a gastar en temas de redondeles, de temas de luces, pero no vemos la realidad, pues. Dignifiquemos una regeneración barrial, alcantarillado, agua potable, que no pise la gente más lodo, que los niños tengan un parque donde comenzar. Esa es la verdadera regeneración. Y si nosotros, yo le hablo como administrador, que soy de profesión y que también he administrado, si nosotros podemos acabar con la desigualdad, con la violencia, incluso con las tasas de violencia que vive, de criminalidad, es también dignificándole la vida a la gente porque se le cambia ese resentimiento social a veces que carga. Y hablando de prefectura, ¿cómo no decirlo, doña Roberta? Hasta ahora, ella se presume que va candidata, posible candidata a la alcaldía. Y muchos tienen hasta miedo porque las intenciones de votos, como ella lo tiene, y que ella mismo responderá con el favor del pueblo. Pero sigue inaugurando, pues, poniendo primeras piedras en Vía, ahora que estaba en las piedras allá en Tabete, en otros lugares. Primeras piedras, inauguración de obra. Esas obras que ven, y lo digo porque yo he sido parte de ese trabajo. Hemos entregado puentes, o se han entregado puentes en la prefectura, en muchos lugares, kilómetros de vía, ¿de qué ha faltado? Sí, pues. Nos redujeron bastante el presupuesto, pero sin embargo no nos hemos sentado a lamentarnos si ha avanzado. Yo respeto las administraciones locales, que quede claro eso, Aquiles. Los respeto, no me gusta inmiscuirme, pero sí yo doy mi punto de vista. Cuando se tiene algo, hay que saberlo administrar y priorizar de acuerdo al anhelo y el deseo de una población.
1: Bien, muchas gracias al señor asambleísta Samuel Seyeri, que ha estado con nosotros esta mañana en Opinión Popular.
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1: 8 de la mañana con 19 minutos, 8:19 en Opinión Popular, la Tribuna del Pueblo de Verdad. La verdad es que el día de hoy, ayer, cumplieron 3 años las autoridades como alcaldes, prefectos, prejuntas parroquiales, cumplieron 3 años. Corresponde sacar a limpio a cada ciudadano qué hicieron y qué dejaron de hacer, qué cumplieron de lo que propusieron en campaña, qué ha significado para el país y para la provincia el paso por las instituciones que le fueron confiadas. Si hoy abriéramos para que todo el mundo tenga una opinión respecto de esto, tendríamos miles y miles de opiniones del sentir de cada ciudadano. Y creo que es válido y es respetable la opinión que cada ciudadano puede tener. Yo decía temprano que ayer hablaba con un amigo que discrepamos en algunas cosas, ya lo tengo aquí. Y claro, porque desgraciadamente la cuestión política pone a la gente a hacerse enemigas y no debe ser así. Se puede discrepar en muchas cosas. Lo importante de la vida es ir a las coincidencias, a las cosas que pueden contribuir positivamente. Pero hay gente que en cambio está buscando, encontrando en cualquier cosa la posibilidad de hacer politiquería. Y hacer politiquería no para beneficiar el desarrollo de un país, de una provincia, no, politiquería para favorecer a quien o a quienes de la política han hecho un modus vivendi, se han enriquecido, se han embolsillado, han hecho todo menos servirle a la gente. Y la gente que pelea en las calles por ellos, siguen chiros, siguen limpios, siguen siendo pobres, menos ellos. Y esto lo digo en forma general, no me estoy refiriendo a un X, Y partido político, menos. Entonces, eso, entre más viejo vamos, creo que vamos adquiriendo un poquito de sabiduría. Tener sensatez por las cosas que pasan. Tener la capacidad de decir lo bueno, pero también lo malo. Lo malo hay que decirlo. No se puede ocultar sobre la base de que respaldo a alguien. ¿Yo qué gano? Yo puedo respaldar a alguien, pero las cosas malas son malas. Y no porque mi respaldo es hacia una persona o hacia un dignatario significa que es un cheque en blanco. De ninguna manera. Antes de que ese dignatario esté, hay que bajar a la comunidad. El que sufre cuando no tiene transporte. El que padece por falta de agua potable, de alcantarillado. El que no tiene calles para transitar adecuadamente. El ciudadano que paga impuestos pero que no recibe a cambio los servicios que demanda permanentemente. Y claro, también digo yo que una de las cosas que el fragor de la política y la politiquería no puede llevar a la gente a olvidar es lo bueno que otro hizo. No, porque entonces con una memoria que desecha lo bueno de los demás y magnifica los dos trapos limpios del nuevo, simple y llanamente borramos la historia, y cuando la borramos nos condenamos a repetir errores del pasado. Entonces creo que hoy día hay para sacar a limpio. Y hoy día que estamos padeciendo por cortes de energía eléctrica, y casualmente mi invitado va a hablar de eso, que estamos padeciendo por cortes de energía eléctrica, que estamos padeciendo una situación que nos tiene a maltraer, porque de la información que tenemos, no se trata de que no están produciendo las generadoras, pero hay un problema serio. ¿Cómo es que un gobierno no puede advertir un problema de la magnitud de esta naturaleza y nos toman por sorpresa? Y entonces usted ve, hoy en mi casa amaneció, por ejemplo, los pescaditos, los pollitos, ya casi no valen, porque se descongeló pues la nevera. Y que nosotros no somos, no tenemos una chequera grandota ni plata en los bolsillos en demasía para bótalo nomás que ahora traigo nuevo. No, pues esta es la realidad de la mayoría de los ecuatorianos y de los esmeraldeños. Esto tiene que merecer, como dije ayer, decisiones responsables, actos gubernamentales serios, que tienen que no solo quedarse en el discurso o en una que otra disimulada disculpa. No, no puede ser. Nos merecemos respeto. Puede ser que hoy día nos cortan la luz. De pronto empezó la luz. Por ahí circuló una cuestión, un audio. ¿Quién era el del audio? Yo no sé. Hasta ahora no sé quién era el del audio. Pero creo que no contó muchas mentiras. O dijo una parte de la verdad. Después un documento que ahora lo vamos a leer, también aquí lo tengo, para leerlo, un documento de ya del gobierno oficial, de qué están haciendo para resolver el problema. Y hemos tenido cortes de 4 horas y otra. Anoche creo que yo ya me dormí y se fue vuelta la luz en mi sector. Ayer tuvimos 4 horas, acá 4 horas, y luego en la tarde, a la noche, nuevamente 2 horas más. Y de esto quiero decir algo. Primero, rechazamos este tipo de cosas, porque no nos pueden tomar por sorpresa y no se puede tratar a la gente de la manera que se está haciendo. Esto, moléstele a quien quiera molestarle. Pero segundo, mire, esta radio, no, aquí no hemos extremado, no hemos, como ocurre con mucha gente que quiere producir, que quiere, que genera un empleo, porque genera un empleo a la gente. Han tenido que comprar, otros ya tenían los generadores y otros comprar. Nosotros, aquí, haciendo un sacrificio, porque estas empresas no es que están boyantes de dinero y les sobra. Esta radio ha tenido que adquirir generador para los estudios, generador para la planta de transmisión, para ofrecer un servicio adecuado a la colectividad. Y sobre todo garantizarle a nuestros anunciantes la oportunidad de que sus mensajes se escuchen, se difundan. Eso lo hemos hecho, lo venimos haciendo. Por eso ustedes ven que se va la luz y enseguida nosotros procedemos a reinstalar la señal. No, estamos al aire y seguimos sirviendo al resto de la comunidad, y seguimos orientando, porque lo hacemos con la máxima responsabilidad. Eso lo hace Radio La Voz de Su Amigo, a todos sus anunciantes, garantizándoles de que sus anuncios, sus informes van a ser recibidos por la colectividad. Lo hacemos, pero ¿cuántos pueden hacer eso? ¿Cuántos no pueden? ¿Cuántos tienen que bajar la lámpara? Porque ya pasada esa hora, si la escogió que se les va la luz aquí en el centro, como el día de anteayer, que llegó la luz a las 10 de la noche, la gente a las 6 de la tarde, 5, tuvo que cerrar. Eso es un perjuicio económico. ¿Quién le repone a la gente esto? Y algo más dijo aquí en ante un ciudadano que llamó, que también por eso reclamo, que no tenemos quien saque la cara por nosotros. Resulta que con un decreto se dispone que por la ola de calor que estamos sintiendo, los pobrecitos de Santa Elena, de Guayas, de Manabí, del Oro, de los ríos, va a haber un descuento hasta de 180 kilovatios hora, menos Esmeralda. Aquí hemos estado en el frío. Resulta que aquí hemos estado titiritando de frío. Ajá. Por Dios. Y nadie dice esta boca es mía. Y una decisión que alude a algo que ha venido ocurriendo con Esmeralda. De ahorita, de antes y de mucho antes. Somos la última rueda del coche. Nos toman en cuenta para lo último. Se hacen cosas. De aquí para allá sí. De aquí para acá, ahí está la carretera Esmeralda Quinindé. de allí para allá, que hay otra población de Quirindé para allá. Linda carretera, para Esmeralda lo que sobra. Ahora este rato, para Esmeralda lo que sobra, nada. No es justo que ocurra con Esmeralda. Y es responsabilidad del gobierno, pues. ¿Por qué se discrimen? ¿Quién dice esta boca es mía? Vamos a la pausa y volvemos con nuestro invitado.
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16: La hora exacta en la voz de su amigo.
17: 8:34.
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1: 8:33 en la mañana, 8:33 en Opinión Popular. Vamos inmediato con Jorge de Mera y luego con nuestro invitado. Jorge de Mera, le escuchamos desde exteriores en Opinión Popular.
19: La Tribuna del Pueblo y la Verdad. Aquiles, buenos días. Las afectaciones debido a los cortes de energía en muchos lugares de la ciudad y de la provincia y del país ya están pasando factura. Usted mencionaba que los alimentos que ha llevado a su nevera pues pasan factura, y es verdad. Los apagones causan muchísimos daños, sobre todo en el sector comercial. Imagínense los cárnicos. Y esto también se suma a quienes son parte del sector turístico. Hoy me encuentro aquí en el Malecón de Vuelta Larga, donde Enrique Quintero nos ha recibido y nos va a relatar sobre las afectaciones que hoy sufre debido ya a los apagones. Enrique, buenos días.
20: Muy buenos días, señor de Mera, y agradecer a la voz de su amigo que siempre nos presta su sintonía para nosotros poder expresar nuestros problemas y afectaciones. Hoy nos sentimos muy afectados, primero con un toque de queda. Nosotros como sector turístico aquí en nuestro balneario nos ha afectado mucho, nuestros clientes se han desaparecido y ahora con estos apagones aún más estamos realmente preocupados.
19: ¿Qué pasa con los productos que ustedes tienen para preparar? ¿Se dañaron ya? ¿Qué alternativas se toman?
20: Les cuento que no me encontraba aquí en el local y cuando llego con la novedad que han estado estos apagones porque me tuve que ir de viaje y ya todo se ha dañado.
19: Hay que comprar de nuevo. Esto es una inversión que pronto ya puede ser a pérdida.
20: Claro, hacerlo con esfuerzo de nuevo, con la esperanza de poder trabajar.
19: Pero hay alternativa. Puede comprar una planta también, que podría ser.
20: Bueno, se puede hacer eso, pero realmente nos agarra de sorpresa. Entonces, en estos momentos no hay cómo hacerlo. Hay que pensarlo y estamos inciertos porque no sabemos cuál es la realidad de los apagones.
19: Información, usted se refiere.
20: Necesitamos información para, en base a eso, uno poder prepararse.
19: Y este sector, que es muy amplio, que requiere también de inversión, sobre todo también en el ámbito de seguridad y todo lo que tiene que ver, porque si usted tiene una cámara de videovigilancia con el momento que se va la energía, dejan de funcionar.
20: Claro, en ese momento ya nosotros quedamos prácticamente botados, porque sin energía usted sabe que nada funciona.
19: Hace pocos días también vimos que el municipio ayudó en la educación de estas vías y sobre todo aquí el acceso a este balneario.
20: Claro, muy agradecido con el señor alcalde y quienes hacen todo, la directiva del municipio que vinieron, nos pusieron un buen material, nos hicieron los arreglos que pedimos, pensando en que esto se tiene que reactivar, pero salimos de una y entramos a otra.
19: ¿Qué va a pasar? ¿Va a cerrar o va a seguir funcionando?
20: Le cuento que tenemos que seguir funcionando porque tenemos deuda y hay que pagarla.
19: Ahora hay que buscar una estrategia, pues los horarios hábiles cuando hay energía, pero si no hay ningún horario, qué sé yo, es complicado.
20: Claro, si no hay ningún horario, por eso pedimos a las autoridades que den información para uno poder prepararse.
19: Bien, Aquiles, este es el reporte que tenemos a esta hora de la mañana. También estaremos en el sector comercial de los productos cárnicos y todas las afectaciones que representa hoy por hoy los apagones que surgen de manera inesperada. Pasamos estudios adelante en Opinión Popular.
1: La Tribuna del Pueblo y la Verdad, muchas gracias. Y hablando de apagones, tenemos allí los taxistas, no sé si lo tiene listo. Bueno, eso no tiene que ver con los apagones, eso tiene que ver con por eso los combustibles, pero téngalo listo por allí. Bueno, está con nosotros don Nelson Zambrano. Buenos días, Nelson, bienvenido a Opinión Popular. Yo gracias. Cariñosamente le digo otro nombre porque es que se parece a un
21: personaje.
1: No voy a dar el nombre tampoco.
21: Gracias, Aquiles, siempre un gusto estar aquí en esta radio, la más importante de Esmeraldas, y cómo no,
18: una persona con la vasta experiencia en comunicación que tiene usted. Y aparte de eso, el antecedente de amistad que tenemos en lo cultural, que siempre nos hemos conocido. Hoy vengo como emprendedor, Aquiles. Y las afectaciones que sufrimos los emprendedores cuando emprendemos, por ejemplo, como en un comedor de preparación de alimentos, comidas un poco rápidas también. Y ya sabemos que no solamente se afectan los equipos, o sea, los congeladores, los fríos, sino que los mismos alimentos.
1: Eso le iba a decir, Nelson. Los mismos alimentos. Porque resulta que no basta con que se fue la luz y después viene. No. Y se descongeló el pescado y nuevamente se congeló.
18: Eso trae problemas. Y no lo digo yo, que venga un profesional de la salud y nos diga cuáles son las afectaciones, cuáles son los problemas de una carne que se descongela y se congela nuevamente. Porque los productos están diseñados para que usted los meta al congelador y cuando ya los saca, es para prepararlos, no para guardarlos nuevamente, porque ahí se produce una situación que no es la correcta en temas de salud. Y en los apagones anteriores ya hubieron problemas de esa naturaleza, de gente que se sentía empachada, con problemas estomacales, que molestias estomacales. Entonces,
1: comida y al baño.
18: Eso es una situación que sí, en nombre no solamente mío, sino de toda la gente que emprendemos, nos está afectando, Aquiles, nos está afectando. Eso no lo podemos tapar el sol con un dedo.
1: Ahora,
18: como artista, en la...

0: En este feriado del Día de las Madres, yo pensaba hacerme esta cantidad de dinero, pero mira lo que llevo hasta estos momentos. Entonces, se está afectando la economía de los ecuatorianos. Y eso sí es un tema que no lo podemos soslayar. Y yo, a propósito de las cosas buenas, Aquiles, la empresa eléctrica, como se conocía antes, así, y así la gente la sigue conociendo.
1: Sí, en la mayoría, como la empresa eléctrica.
0: Como la empresa eléctrica, sí. Ahora CENEL. Sí. Es una institución que donde no llegaba el alcantarillado, que donde no llegaba el asfaltado, que donde no llegaba el agua potable, había un poste de luz. Y para recordar un personaje que lo conocí porque yo era adolescente en ese tiempo, el señor Leopoldo Luque.
1: Leopoldo Luque Sevilla.
0: Un tipo que hizo una gestión extraordinaria. Por si acaso, no nos conocemos personalmente con Leopoldo Luque.
1: Yo,
0: yo era muy muchacho. No sé si sigue en este mundo. Pero solo recuerdo de ahí y profesionales que siguen existiendo.
2: Sí está vivo.
0: Gracias a Carlos Caicedo. Que siguen al frente de ahora CENEL, empresa eléctrica antes, y que definitivamente hay que sacárseles el sombrero.
1: Oye,
0: son extraordinarios profesionales reconocidos a nivel nacional.
1: Yo recuerdo haber concurrido con Leopoldo Luque a Wimby. No había como llegar a Wimby en carretera. En época, fuimos desde Concepción hasta Wimbycito, nos llevó un carrito. Hasta allí llegábamos con carro. De allí caminamos 2 horas y media para llegar a Wimby. E inaugurar el alumbrado en Wimby. Allá amanecimos, esa noche de oscuridad fue encendida por la luz. En la administración justamente.
0: Y ahí yo le digo, había agua potable capaz, había...
1: No había eso, pero la luz llegó.
0: Pero, es extraordinario el esfuerzo. Y mire, a veces son profesionales que pasan de incógnito, desapercibido. A veces hasta le hacen acuerdo a la familia cuando le cortan la luz.
1: No, y a veces somos ingratos con la gente que sirve.
0: Porque
1: la gente prefiere al que lleva un pan hoy día. Pan para hoy, hambre para mañana. Ingrato, porque Leopoldo Luque fue candidato a prefecto y no ganó.
0: Y en todo caso, mi reconocimiento a los profesionales de la energía, el señor Angulo, que estuvo ahí, un jovencito, que sus padres eran desde Rocafuerte, extraordinario y profesional, Benjamín Lemos, entre otros, una playa de profesionales que
1: usted
0: son extraordinarios. Yo soy de Mate, de Rocadura, de Rocafuerte. A propósito, saludamos a nuestra gente allá, que ya mismo tengo que ir para allá. Pero no podía dejar de decir esto. En Rocafuerte, Aquiles, desde el día miércoles hay apagones. Hoy es viernes.
1: Sí.
0: El miércoles se fue a las 8 de la mañana, regresó a las 12 del día, pero se fue a las 6 de la tarde nuevamente.
1: O sea, no son ni siquiera 4 horas, son 8 horas.
0: Sí. Ayer, que también estuve en Rocafuerte, se fue a las 7 de la mañana, regresó a las 11, pero también se fue en la tarde. Entonces, esta es una forma sistemática de dañar la economía. O sea, se está perjudicando la economía. Yo no digo que sea con intención. Sería lo peor que un gobierno actúe de esa manera. No digo eso. Pero, en todo caso, en la práctica se está afectando la economía de nosotros.
1: Pero además hay mucha irresponsabilidad en
0: eso. Mire,
1: porque mira, desde la noche a la mañana se corta la energía y no dicen nada, sino que después te aparecen a dar una información.
0: Eso es
1: una
0: lo que yo más vengo a decir. Bueno, si hay un problema, comuníquelo. Comuníquelo, diga, hay este cronograma, la gente se prepara. Mire, en nuestra vivienda de aquí de Esmeraldas, el internet, por alguna falla que debe haber cuando se va la luz, no llega.
1: Claro.
0: O sea, llega la energía, pero no se recupera el internet. Ayer, gracias a Dios, llegó, y cuando a las 10 de la noche nuevamente se llevaron la luz, hoy día ya no teníamos internet.
1: Vamos a una llamada telefónica. Ayer yo conversaba con usted de algo y alguien llegó a preguntarme algo allí. Y le dije, yo no sé darle respuesta. Ya mismo digo eso. Vamos con la llamada telefónica. Buenos días, su nombre, por favor.
3: Estimado Aquiles, buenos días. Ingeniero José Obando te saluda.
1: ¿Ingeniero?
3: José Obando, estimado Aquiles.
1: Adelante, don José.
3: Mire, estimado Aquiles, aquí yo creo que ya es hora de que alguien diga las verdades. Aquí no es que se le falte el respeto al pueblo ecuatoriano y fundamentalmente Esmeraldas. ¿Quién opera el sistema eléctrico, el sistema de electricidad? Es el SENACE. Y el SENACE le da la orden a... que son los que... generan electricidad pues aquí en Esmeraldas. ¿Y quién distribuye la electricidad aquí en Esmeraldas? CENEL. Las operaciones de distintos sectores se ven afectadas. En mi caso se han quemado mezcladores porque trabajo con químicos. Y escuchaba en antes un sinnúmero de leguleyadas, mi estimado Aquiles, de un invitado suyo, y ninguno da la cara hasta ahora respecto de lo que está sucediendo aquí en Esmeraldas. Yo creo que ya es el momento, mi estimado Aquiles, de que se dé un alto a este tipo de atropellos

0: donde nadie da la cara en esta ciudad, en esta provincia de Esmeraldas? ¿O acaso piensan que todos los habitantes de Esmeraldas somos fanáticos o somos borregos? Aquí vemos gente pensante también, pues. Entonces, mi estimado Aquiles, es una desidia total. En Quito dicen, córtale esos negros tales y cuales. Así es como tratan a esta gente aquí, mi estimado Aquiles. Y escucho que romantizan este problema. Yo celebro que tú hayas tocado este inconveniente. Te agradezco. Excelente día.
1: Muchas gracias, ingeniero Seobando.
2: Al finalizar, estimado Aquiles, aquí le tengo un cuadrito que me mandó precisamente uno de los profesionales, sí, de la electricidad, donde se evidencia que el 79% de la energía que está utilizándose en el país, lo que se produce para generación eléctrica, es de las hidroeléctricas. Es decir, en estos momentos no se está utilizando casi la energía termoeléctrica. Entonces, ahí se evidencia, por eso le digo, el 79% de la energía es
1: la mayoría hidroeléctrica. Y la mayoría es hidroeléctrica.
2: No, pero estuvo diseñado el sistema, estimado Aquiles. Yo no soy profesional en el tema, pero tantas personas hemos consultado que el sistema estuvo diseñado precisamente para que en momentos difíciles, donde la generación eléctrica, hidroeléctrica, no es posible por el tema del agua, que hay una relación directa entre el agua y la generación hidroeléctrica, puedan responder las plantas termoeléctricas. Pero si las plantas termoeléctricas no tienen mantenimiento, no están en funcionamiento, los generadores del PROGEN nunca funcionaron, no hay una respuesta, y entonces allí sí, ahí vemos, podemos prever que hay una situación diseñada de este gobierno, y este gobierno en particular, en no resolver una situación que es más de 180 millones de dólares que se han invertido. El caso de PROGEN. Y eso no lo podemos subrayar. Esto va más allá de nuestra posición política.
1: Claro, lógicamente.
2: O sea, si son 124 millones que están en el limbo, nadie sabe dónde están los que cogieron la plata, los que se distribuyeron.
1: Ya está en la fiscalía.
2: Ya está en la fiscalía, pero esperemos. En otro caso ya estuvieran allanadas las casas, ya estuvieran con estos aparatitos, dispositivos
1: cada electrónicos. Cada un exministro están ya. Ahorita recién, o sea, recién la fiscalía pide las acciones. Recién va a hacerse
2: Pero lo de PROGEN tiene ardatela que cortar.
1: Ya, pero
2: mi estimado Aquiles.
1: Y yo estoy de acuerdo con usted. Y mire, ayer le decía, justo conversaba con usted en la calle. Y una señora dice, usted que es periodista, díganos que por qué se ha ido la luz. Yo no le sé dar una respuesta.
2: Y brava todavía. ¿Se decir, usted debe saber por qué, usted es periodista.
1: ¿Se acuerda? ¿Se cuenta? Entonces esta realidad, no, de ser periodista no me hace saber de todo.
2: Saberlo todo.
1: No, de ninguna manera. Y hay cosas que se cuecen haba y que a lo mejor de pronto nos escupimos para arriba y nos termina cayendo en la cara, pues no sabemos exactamente qué es lo que atrás de eso está pasando. Se han caído no sé cuántas veces la contratación para estas barcazas de generadoras de energía eléctrica adicional que había estado el gobierno. Entonces, todo eso va agravando la crisis. Ahora, lo que está pasando tiene una respuesta que ya lo voy a leer, que da oficialmente el gobierno. Pero más que respuesta, más que discurso, queremos soluciones a los problemas que tenemos los ecuatorianos y los esmeraldeños en particular. Porque dijo un ciudadano, uno se le quema, ¿quién le devuelve? ¿A quién le reclama? Se va la energía eléctrica en medio de una actividad productiva. ¿A quién le reclama? Usted, cantante, dejó de trabajar.
2: Y las discotecas, los restaurantes
1: son generadores de la economía.
2: Los emprendedores de aquí, de la vida de los pollos.
1: Exacto.
2: Es una situación que realmente merece la observación necesaria, y lo decimos en los mejores términos. No hemos venido a despotricar, a lanzar fuego, no, en los mejores términos, pero por favor, conduélanse de la economía de los ecuatorianos, que ya la estamos pasando mal. Gracias, estimado Aquiles.
1: Muchas gracias, Nelson, ha sido un gusto conversar con usted. Ayer conversábamos, rico estuvimos conversando de...
3: Y la señora,
1: usted debe saber. ¿Y qué iba a saber yo?
4: ¡Ay, sí, seguro!
1: 8:50 minutos, 8:50. Mire, aquí hay, por ejemplo, al frente está un amigo que vende jugo. Él usa ahí energía eléctrica para exprimir las naranjas. Usa una serie de cosas. Me va dejando el teléfono aquí regalado. Mire, y su economía, una actividad productiva, como mantiene su familia con eso. ¿Qué pasa? No puede. Se le paraliza la actividad, se le obstaculiza. Los restaurantes, y algo que dijo Nelson, ese marisco, esa carne que se descongela, y se vuelve a congelar, adquiere bacterias nocivas que luego son ingeridas por nuestro organismo y trae unos mil problemas para las personas. Es bueno que tengamos en cuenta esto que está pasando, que llega pues a causarnos, sí, verdad, indignación. Sí, indignación. Primero porque no sabíamos que nos íbamos a quedar sin luz. Uno entiende que puede pasar eso hoy día, pero que resulta que no sabíamos nada y se fue la luz. Y empezó a irse la luz. Ya luego ya han venido las explicaciones, pero después. No, esto tiene que cambiar. Y yo he dicho una cosa, hay pésima comunicación gubernamental, es pésima la comunicación. Hay una llamada telefónica, buenos días, su nombre, por favor.
3: Buenos días, Aquiles.
1: ¿Su nombre?
3: Saluda Rubén Valencia.
1: Adelante, señor Valencia.
3: Usted se olvidó de preguntarle a, o se hizo el desentendido el asambleísta cuando de los 180 kilovatios que está dando a otras provincias y Esmeralda está afuera. No sé si usted se olvidó o se hizo el desentendido de la
1: asamblea. Sí, yo no, sí se le preguntó, incluso un ciudadano le habló de eso. Pero no sé si se olvidó de contestar. ¿Cortó? Pero bueno. Sí le preguntaron, y yo lo he venido planteando aquí, lo dije incluso extra micrófono, que cómo es posible que Esmeraldas no. Y ahora lo repetí antes de la entrevista que tenía aquí con el ciudadano. A veces tenemos tantas cosas en la cabeza que unas se nos escapan, pero un ciudadano justamente le preguntó de eso, de por qué a Esmeraldas no. Yo como usted estoy sorprendido, y dije yo, no hoy día, antes de ayer, lo dije aquí. Ay por Dios, esto es como la del Chapulín Colorado, y ahora ¿quién podrá defendernos? ¿Quién lleva la voz cantante para decir, bueno, por qué Esmeraldas no, señores? ¿Por qué al resto de las provincias de la costa se les considera la ola de calor, que en Esmeralda no hemos tenido la ola de calor? Señor, ayer mismo había un calor insoportable. Y justo en esta circunstancia en que se corta la energía eléctrica y usted no tiene ni para un ventilador en la casa, energía, para poder disminuir la sofocación. Y sigo haciéndome la pregunta, que es la inquietud del ciudadano que habló, y la misma pregunta que es la inquietud de muchos ciudadanos. ¿Por qué Esmeraldas no? ¿Por qué para otros lados sí? ¿Quién? No sea que aquí digan no pasa nada. Porque yo me imagino que quienes tienen que dar ese tipo de información son los delegados gubernamentales, los directores distritales, los gerentes de esta institución CENEL, en fin. Han de haber dicho que aquí no pasa nada. Porque ¿cómo es posible que excluyan Esmeralda? Y para todo nos toman como la última rueda del coche, señores. A lo último Esmeralda. Y como este es un pueblo donde, salvando excepciones honrosísimas, aquí nos agreden y hay un agredido, sale la gente a aplaudir al que lo agrede. Yeah. ¿Se acuerdan de la Concordia? Y que aquí se la van a llevar porque Esmeraldas no hace nada, cuando lo que más hacía Esmeraldas hacer en la Concordia. Y terminó cumpliéndose la palabra de un mandatario que quiso que vaya a Santo Domingo. ¿Y la gente qué hizo frente a esa agresión? No le ve. Sí. ¿Qué hizo la gente? Voto por ese ciudadano, por su coyuntura política y todo. Entonces este pueblo también, a veces somos dignos de nuestra propia suerte. Y la otra es eso que tenemos siempre, pues no le den, aquí también entre nosotros nos hacemos pedazos. Cuando un ciudadano pretende algo aquí, vamos allá, no le den. Esa es otra cosa que nos hace daño. Entonces miren ahora, cuando hicieron la carretera, qué linda vía desde Quinindé para allá, pero para acá, lo último, lo que sobra. Se hicieron en Esmeralda, creo que 3 escuelas del milenio. Pero todo, ¿y el resto? Ahí está botado. No hay nada. Esas escuelas de cartón que ya están destruyéndose. Pero lo último para esta tierra. Y ahora resulta que hay un beneficio por esta ola, este asunto climático, esta ola de calor. Pues no, nosotros no estamos tomando en cuenta. Con nosotros no es el cuento. Por Dios. Son las 8:56 minutos, atención, mucha atención, preste atención. 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Ocho horas en la mañana con 57 minutos, 8:57 minutos en Opinión Popular, la tribuna del pueblo y la verdad. 8:57, mis queridos amigos. Gracias a la gente que allí me decía un panita, y dice, yo lo escuché allá en Santa Rosa. Sí, gracias, ¿no? Gracias. Y a todos los que nos sintonizan. Hay un buen amigo acá en el sur, por mi barrio, que dice, desde las 6 estoy en la radio, pendiente de todo lo que pasa, don Filo Nilo. Sí, ahí don Filo lo conoce todo el mundo, lo aprovecho para saludarlo esta mañana. Está siempre pendiente de la radio. Antes de tomar café, el hombre ya está tempranito escuchando la voz de su amigo, que repito, hace un gran esfuerzo para estar con la audiencia de manera ininterrumpida, garantizándole servicio a pesar de los cortes de energía eléctrica. Tenemos una llamada telefónica. Buenos días, su nombre, por favor.
5: Hola, muy buenos días, señores Quiles, y para todos en la voz de su amigo, bendiciones. Mire, lo que pasa es, ayer...
1: ¿Su nombre, tenga la bondad?
5: Teresa Góngora.
1: Adelante, Teresa.
5: Ayer nos dejaron sin energía, y después volvieron a cortar. Todo se está dañando. Otra cosa, les voy a comunicar a ustedes porque ustedes son aquí de Esmeralda. Solamente es dentro de la ciudad de Esmeralda que tenemos estos cortes. Eso tenemos que averiguar, quién es el responsable de esto. Por favor, gracias.
1: Muchas gracias a Teresa Góngora. Canta muy bien, Teresita. ¿Todavía canta? Sí. Vamos a la pausa. Volvemos, ya vamos a leer el comunicado que el gobierno pone.
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3: 9:02.
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7: Ya 9:03 a.m. 9:03 en Opinión Popular. 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Y vamos a leer esta colaboración del ingeniero Ginio Castro, magíster Ginio Castro, sobre el alza de combustible. Pero antes, creo que tenemos una cuestión desde exteriores con Jorge de Mera. No sé si ya está listo. Son las 9:04. ¿Está? ¿Sí? ¿Está don Jorge? Bueno, con Jorge. No, una llamada telefónica. Buenos días, su nombre, por favor.
8: A Chile, muy buenos días.
7: Buenos días, Gilda.
8: Usted me dijo a las 8, pero usted estaba ocupado. ¿Lo dejamos para el día lunes?
7: No, está bien. Si quiere, puede hablar ahorita, no hay ningún problema.
8: ¿Ah, puedo?
7: Sí, claro.
8: Ah, ya, perfecto.
7: Ya. Adelante, Gilda.
8: Sí, muy buenos días, Aquiles. Un saludo a esta radio audiencia de la voz de su amigo que no deja un solo minuto de sintonizar a la radio, ¿no? Al respecto, especialmente quiero llamar a los padres de familia. En años anteriores, con la supervisión o como supervisor el licenciado Stalin Cañizares, formamos la asociación de profesores que teníamos a cargo el DOBE, que es el Departamento de Orientación y Bienestar Estudiantil, muchos años atrás, pues, ¿no? Entonces, me preocupa hoy en día escuchar tantas y cuantas cosas, cuando los papás y las mamás tenemos que saber que los centros educativos son el segundo hogar de nuestros hijos y debemos colaborar con ellos, Aquiles, ¿no? Llámese usted en la pintada de las aulas, en arreglo de las mesitas, de los pupitres, porque tenemos que darle un ambiente
7: Hoy es un delito, ¿no? Gilda. Mire que por ahí apareció una madre que de favor pedía que no le hagan poner a barrer a su hijo. Oye, los japoneses son los niños los que barran las aulas escolares.
8: Sí, justamente escuché eso. Y nosotros, porque entregábamos un manual a los padres de familia el momento de la matrícula, porque ya lo habíamos elaborado antes de salir de vacaciones, donde especificábamos todo lo relacionado con la asistencia del padre hacia la escuela y de nosotros como maestros hacia los padres de familia. Entonces, en ese entonces habían academias de artesanales donde iban muchas estudiantes a aprender a la cuestión del corte del cabello. Y nosotros hacíamos contacto con estas señoritas para que vayan a los centros educativos con una cantidad mínima, les recortaran a nuestros niños. Porque el estilo del cabello para hombres es corte de hombre, pues. Nosotros las mujercitas usamos un poquito el pelo largo, la melenita, nos gusta ponernos trencita, colita de caballo, prensamoños y todas esas cosas. Entonces, mamita y papito, una cosa es que la educación es complementaria, hogar, escuela. No podemos tampoco transgredir todo lo que está especificado dentro de la escuela para que haya ese respeto, esa cordialidad, esa amistad que nace en las aulas escolares. Y hoy día que estamos sufriendo estos apagones, por favor, lo más grato que es para el niño y la niña, que papá y mamá nos vayan a ver a las escuelas, ¿sí? Gracias, Aquiles, que tengamos un bonito día y cambiemos de actitud, papá y mamá. No critiquemos la labor del docente, colaboremos con ellos, porque la mejor situación donde observan nuestros niños el respeto mutuo que debe haber entre hogar y entre escuela. Buenos días, Ángeles.
7: Buenos días, Gilda. La licenciada Gilda Páez, maestra de maestra, fue directora provincial de educación. Pero es una realidad, pues. ¿Qué lugar tiene que ser una... Es la madre nutricia de la formación. Tiene que contribuir. Si la mamita y el papito van a insultar, a degradar al maestro, entonces estamos en nada. Es navegar contracorriente. No puede ir a exigir, mire, reglas, cumplir normas, hace parte de la vida diaria. Ahora las cumple en el colegio. Va a demostrarle que la vida está llena de reglas, de normas, de leyes, que hay que cumplir, que hay que observarla. Y mañana, cuando sea adulto, va a ser acopio de eso que aprendió cuando era chico, cuando estaba en la escuelita, cuando le decían que iba con el uniforme así, con la corbata de esta manera. Mañana va a ser acopio de las normas, de que sabe respetar, que es fundamental. Pero si la mamita y el papito van iracundos a quererle hasta pegar al profesor, mañana vamos a ver alumnos más pegándole a maestros o matando maestros. Mañana no vamos a tener a personas o a profesionales que adecuadamente sirvan. Está llamando, creo, un ratito Jorge, porque creo que ya le digo por qué, ya un ratito ya. Son las 9:00 de la mañana con 9 minutos en Opinión Popular, la Tribuna del Pueblo y la Verdad, 9:09 en Opinión Popular. No sé si está, para no pasar algo que tengo. No sé si está Jorge de Mera allí. 9 de la mañana con 9 minutos. Tenemos una llamada telefónica. Buenos días, su nombre, por favor.
0: Aló, buenos días, ¿cómo está, Quiles? Le saluda Carlos Peralta.
7: Adelante, Carlos.
0: ¿Cómo está, Quiles? Lo estoy escuchando ahí que quiere regañar y no regaña.
7: No estoy regañando a nadie, no.
0: Mira, la cuestión de la problemática de la luz. Yo señalé ese día de que referentemente se conoce de que la cuestión así está dada, de que no, la energía primero de aquí va a la central de allá y de allá la remiten. Pero en esa partecita de ahí, ellos cortan cuando les da la gana y sencillamente, para mi modo de ver, no hay orden. Sencillamente suspendan la luz a Esmeralda, eso es todo. Dice que están en mantenimiento, que están poniendo algo. Sencillamente eso se puede informar, pero lo que no se puede informar es sencillamente el abuso que hacen con esta provincia. Y yo quiero irme un poquito más allá, si usted me permite. Mire, tenemos un estadio por una persona que vino de afuera y vino, se enamoró de estas tierras, que se llama Fort Clanderson. Él fue el que dejó ese estadio ahí, pero no por el estado del Ecuador, no por ningún gobierno. Y no solamente este gobierno, lamentablemente, hay que señalarlo, todos los gobiernos de turno han tenido una marginación, un odio hacia Esmeraldas. Los mejores deportistas, ¿de dónde salen? De Esmeraldas. Los mejores basquetbolistas, ¿dónde salían? De Esmeraldas, pero dejaron de hacer cancha. Sencillamente las mujeres y los varones dejaron de jugar el básquet. Entonces, es una marginación a esta provincia. Esta provincia hubiera crecido mucho más si no lo hubieran matado o no hubiera muerto Fort Anderson, porque hubiera tomado otro desarrollo esta provincia, porque fue un hombre que se enamoró de esta tierra, de la gente de aquí. Pero casi todos los, desde Correa, ¿qué Correa qué nos hizo, Rafael Correa? La carretera que vino para acá, ¿qué la hizo? La hizo de asfalto. Ahora pusieron pretexto que la geografía no permitía hacer de 4 carriles. Pamplinas, mentiras. Las lomas se las comen, los barrancos se los puede rellenar. Sencillamente, para Esmeraldas lo peor. Pero los políticos que van ahí, todos los de turno, todos alcaldes, prefectos, todo, aquí no se queda nadie. Sencillamente ellos están por lo que le dan, pero no están a protestar a por qué esta provincia la marginan. Nunca lo dicen, nunca lo señalan. Ahí sencillamente se callan. Y hablo de todos en general, pero sí quieren estar en la teta, quieren seguir en la teta. Les conviene estar ahí. Pero esa es la parte principal. Y ustedes, como medio de comunicación, cuando están ahí estas personas, estos personajes, deben de señalarle para que se acuerden de que hay que alzar la voz por esta provincia. Muchas gracias.
7: Muchas gracias a Jorge Peralta. De acuerdo con usted. Mire, alza de combustible afecta en actividades productivas en el sector rural, escribe el ingeniero Ginio Castro, magíster. Hay preocupación en los sectores campesinos, y alísteme lo de los taxistas, por la sorprendente subida del precio de los combustibles y su impacto socioeconómico en las diferentes actividades productivas, como la agricultura, ganadería, pesca y actividad comercial, lo que implica una inestabilidad en las labores cotidianas, ya que varios transportistas iniciaron con los cobros indebidos en los fletes por el alza de los combustibles. Ginio Castro, agricultor de la zona, pone de manifiesto que los fletes vehiculares van en tendencia a la alza de precios, lo que refleja preocupación en el traslado de varios productos de origen cárnicos, lácteos, tubérculos, hortalizas y otros, lo que pone en peligro una inestabilidad en el cobro no oficial por parte de los transportistas. Solo por poner como ejemplo, un dueño de camioneta en días anteriores cobraba por un flete de Palestina a Venado de Chontaduro $25. Hoy en día quiere cobrar $35 y hasta $50. Los precios de varios insumos de primera necesidad ya comienzan a especular, provocando preocupación por parte de ciertas agrupaciones que están atentas a estos efectos socioeconómicos, por lo que un gran colectivo del Cantón Río Verde rechazamos el alza de los combustibles, ya que el único afectado es el pobre pueblo. Nadie se imagina el sacrificio de un motosierrista que trabaja de sol a sol para que su familia tenga techo, alimentación, ropa, zapatos y educación, cuando hoy le quedan solo $5 a consecuencia del alza progresiva de los combustibles. Las actividades productivas agrícolas están articuladas a los mercados y centros comerciales de las grandes ciudades, lo que provocaría en cualquier momento un desabastecimiento de los principales productos masivos. Los pueblos son fuentes de generación, de germinación para el desarrollo de las grandes ciudades. Concluye esta nota que escribe el ingeniero Ginio Castro, magíster. Y a propósito, miren en cambio los taxistas lo que dicen respecto de las tarifas.
3: Novedad, el día 11 de cada mes, 12 de cada mes que suben los combustibles y nos está golpeando el bolsillo a los transportistas, tanto urbanos como taxis que damos el servicio público. Nosotros estamos con un precio de 3,16. Entonces, y
9: el galón,
3: por galón, lo mismo el diésel, está a 3,10. Entonces, realmente mantener un vehículo es bastante duro. Entonces, a medida que va subiendo...
9: ¿Cuánto llena el tanque?
3: Ahorita el tanque recorriendo todo el día, desde las 7 de la mañana hasta las 10, 10 y media de la noche, estamos hablando de $20.
9: Y es algo mínimo, porque si se va lejos son más.
3: Claro, si se va lejos, según el recorrido que tú recorras, pues entonces se pone más combustible. Entonces, sea como sea, nos está golpeando el bolsillo, señor periodista.
9: ¿Qué va a pasar? ¿Van a obtener un tipo de diálogo? Los transportistas del servicio urbano están manteniendo un diálogo para con una mesa técnica. A ver si se incrementa o no el costo. ¿Qué pasa?
3: Claro, así como los transportistas urbanos están pidiendo y han conversado con la alcaldía, nosotros también tenemos que conversar con la alcaldía porque es el municipio quien regula los precios. Pero tenemos un presidente de unión que ni siquiera nos llama.
9: ¿Usted se refiere a la Unión Provincial de
3: Taxis? A la Unión Provincial de Taxis.
9: ¿Quién está al frente ahorita?
3: Realmente no lo sabemos. ¿Por qué? No sabemos porque no conocemos nada del señor. Sí, prácticamente el taxismo, estamos solos, estamos votados, no tenemos una autoridad que nos represente al taxismo.
9: ¿Qué pasó con los subsidios?
3: A ver, los subsidios sí nos están llegando, pero no a todos. Hay taxistas que aquí en Esmeralda prácticamente están recortando ya el subsidio o prácticamente hay compañeros que pueden tener algún problema que no les llega el subsidio.
9: ¿Y esto del subsidio es para los propietarios de los vehículos, no para el chofer? Digamos.
3: No, solamente para los propietarios, para el socio.
9: ¿Qué pasa con los conductores o con el chofer? Usted tiene que dar una guardia más el combustible, el tanque lleno. ¿Cómo hace ahí?
3: Lamentablemente el conductor o el colaborador, como nosotros llamamos aquí en el club, ellos prácticamente se están comiendo la camisa. ¿En qué sentido lo digo así, no? Prácticamente ya no les alcanza porque se van con 5, 8 dólares, si un día bueno, 10, 12 dólares, ¿y quién sobrevive con eso?
9: No alcanza.
3: No alcanza porque la guardia era de 25, ahora ni 20 dan. dan $15. Entonces ni al propietario, al dueño del vehículo, tampoco lo da. No resulta.
9: ¿Qué pasa con los accesorios o también cuando se daña el carro?
3: Lamentablemente, como sube el combustible, sube todo. Entonces, ¿qué nosotros buscamos? Hay otras alternativas.
9: ¿Cuál sería?
3: Hay otras alternativas que no podemos todavía darlo a conocer, pero el señor alcalde está queriendo implementar el carro eléctrico. Yo le pregunto a usted y a toda la ciudadanía esmeraldeña, ¿tenemos una ciudad, unas calles en buen estado? No hay, ni una calle en buen estado.
9: Otra cosa que se vienen los apagones o estamos a la merced de que puedan existir los apagones. ¿Qué pasa ahí? Ya no enciende su carro tampoco.
3: Exacto, pero ¿cómo lo vamos a recargar? ¿Dónde lo recargamos?
9: Con luz solar, será.
3: A lo mejor, pues entonces...
9: Paneles solares.
3: Paneles solares. Entonces, lamentablemente, sí hay. ¿Cómo buscar otra alternativa para no golpearle el bolsillo a la ciudadanía esmeraldeña? Estamos estudiando con otros compañeros, dirigentes de otras cooperativas. Hay otra alternativa, que sí hay, ¿sí? Entonces, pronto lo daremos a conocer ante las bases para estudiar esa alternativa y ver qué
9: tomar acciones.
3: ¿Qué autoridad se pone enfrente para asumir ese rol?
9: ¿Qué podemos decir a la comunidad? Ustedes han subido el costo de los pasajes. ¿Cuánto cobraban antes y cuánto han subido?
3: A ver,
9: hacerle fácil.
3: Sí, la carrera mínima todavía la gente está pagando $25. Que no alcanza el $25, no.
9: Se puede enganchar uno ya.
3: Pero claro, sí, estamos para conversar. Asimismo, una carrera mínima, $1.50. No, prácticamente nosotros no estamos subiendo todavía la carrera.
9: Es negociable.
3: Es negociable, según el pasajero a donde se quiera dirigir. Entonces, estamos para conversar. No queremos subir tampoco la carrera ni golpear el bolsillo a la ciudadanía esmeraldeña.
9: Ahora a la espera de una resolución estos problemas que surgen seriamente y que afectan a la economía de los ecuatorianos.
3: Claro, tenemos que esperar a ver cuál es la resolución o cuál es el problema para poder sacar esto adelante, porque los precios van subiendo mes a mes del combustible y nos está golpeando no al transportista, es a todo mundo que nos está golpeando.
9: La economía de los ecuatorianos.
3: La economía.
7: Bueno, la realidad es que sí están subiendo, no que recién sigue cobrando. De aquí al cementerio están cobrando $1.50. No estamos diciendo que es injusto, estamos diciendo que eso está ocurriendo. Así como denunciaba Ginio Castro, que ya han subido independientemente de resolución de nada en otros niveles del sistema de transporte, aquí también está pasando. De aquí a Santas Vainas hay una compañera, $2. Así que no es que ya están subiendo automáticamente, sin que se oficialice ningún alza. Esa es una realidad. Bueno, y sobre los apagones.
10: Antes que suceda esto, ya cobraban $1.50 la mínima.
7: Sí, antes que suceda esto, ya estaban cobrando $1.50 la mínima. Nadie ya, raro, ahí al más le cobraban $1.25. Bueno. Ah, caramba. Estoy tratando de ampliar Ya. Vamos con esta nota sobre lo que informa la Policía Nacional. Adelante.
11: Efectivamente, nosotros venimos realizando un trabajo articulado con los diferentes subsistemas, tanto el preventivo, el investigativo, como el de inteligencia. Hasta hoy tenemos 65 aprehendidos, solo lo que va del toque de queda. Tenemos 3 vehículos retenidos, 3 motocicletas recuperadas y 12 motocicletas retenidas, así como también se ha logrado sacar de estos mercados ilegales 8 armas de fuego y alrededor de 2.000 gramos de sustancias sujetas a fiscalización.
9: En las últimas 24 horas se evidencia el accionar de la Policía Nacional con nuevos reportes sobre detenciones.
11: Siempre nosotros como Policía Nacional estamos comprometidos con la sociedad, con la comunidad, justamente para el bienestar y para la seguridad ciudadana. En esta ocasión, la Unidad Nacional Antisecuestro, es decir, el eje investigativo, viene realizando operativos contundentes en contra de los grupos de delincuencia organizada y en contra de estas economías criminales. En esta ocasión se logró la aprehensión de un ciudadano de nombre Rubén A., quien sería uno de los cabecillas implicados en el secuestro extorsivo en el año 2025, en octubre del año 2025, en contra de un señor que es del cantón Muisne. Con esto nosotros reafirmamos ese compromiso de seguir trabajando en contra de estos grupos de delincuencia organizada. Es importante también mencionar que el día de ayer se logró la aprehensión en flagrancia de 2 ciudadanos, uno de sexo masculino, Víctor P., y una ciudadana de sexo femenino, Carla P. Esta ciudadana fue detenida en la ciudad, en la provincia de Pastaza, y este ciudadano, Víctor P., fue aprehendido o entregado la orden de captura en un centro de rehabilitación de Guayaquil. Es importante mencionar que estos ciudadanos siguen extorsionando desde estos centros de privación de la libertad. Sin embargo, nuestros equipos técnicos de campo están realizando la investigación correspondiente para aquellos que se dedican a la extorsión poder evidenciar en flagrancia y nuevamente poner a órdenes de la autoridad competente. Siempre los montos de estos ciudadanos han sido altos. En esta ocasión pedían alrededor de $10,000 en contra de esta ciudadana que querían extorsionar, que es una ciudadana del sur de la ciudad de Esmeraldas.
7: Son las 9:21, 9:21 en Opinión Popular, la Tribuna del Pueblo y la Verdad. Vemos lo que CENEL, el gobierno, dice lo siguiente. La Corporación Eléctrica del Ecuador, CELEC EP, informa, informa a la ciudadanía que se mantienen desplegados todos los esfuerzos técnicos y operativos para normalizar de forma paulatina el servicio eléctrico en varios sectores de la provincia de Esmeraldas. Lo que han hecho es aumentar los cortes, afectados desde la tarde del martes 12 de mayo debido a una falla en un transformador de la subestación Esmeraldas. Desde el primer momento se activó el trabajo interinstitucional coordinado para mitigar el impacto y acelerar la recuperación del sistema eléctrico. Como medida provisional para sostener el abastecimiento eléctrico, mientras avanzan las reparaciones, se incorporarán más de 24 megavatios al sistema de distribución local mediante 14 megavatios desde la central Esmeraldas 2 mediante transferencia de carga, 5 megavatios provenientes del sector industrial, 5 megavatios mediante grupos electrógenos rentados. Desde la tarde del martes, técnicos de CELEC EP, Transelectric Esmeraldas, CNLP y CENACE trabajan en jornadas extendidas para solventar la emergencia y reducir al máximo las afectaciones a la ciudadanía. Además, en territorio se ejecutan trabajos de recuperación y fortalecimiento de infraestructura eléctrica con equipos de CENEL EP que contemplan el reemplazo de 21 postes. Para estas labores se encuentran desplegados 7 carros canastas, 7 grúas, 14 grupos de trabajo conformados por 4 personas cada uno, sumando un total de 56 técnicos y trabajadores. Estas acciones permiten acelerar la reposición de estructuras afectadas y avanzar en la estabilización progresiva del servicio eléctrico en la provincia. Es preciso señalar que hasta el día de hoy, o sea, hasta ayer jueves 14 de mayo, existirán desconexiones progresivas de hasta 4 horas. Allí hubieron de más de 4 horas. 4 horas en la, y después en la noche, en la madrugada, otro en la tarde y luego nuevamente al caer la noche. Sin embargo, a partir de este viernes, estas se reducirán de 1 a 2 horas diarias en sectores del centro, norte y sur de Esmeraldas. De manera paralela, CELEC EP Transelectric trabaja en la instalación de un nuevo transformador de 165 MVA en la subestación Esmeraldas y una obra estratégica que fortalecerá de manera definitiva la capacidad y continuidad del sistema eléctrico en la provincia. Esta infraestructura representa una inversión de 5.4 millones financiada mediante un crédito del Banco Interamericano de Desarrollo, BID. Esta información es la que entrega de manera oficial el gobierno ecuatoriano. Que cortes hasta ayer jueves de 4 horas, de más de 4 horas. Y hay unos que nos acostamos a dormir y nos levantamos a oscuras.
12: Mentiras son todas mentiras.
7: Y ahora, nos hablan de 2 horas. No sabemos, pues, si es que eso va a ocurrir. Lo cierto es que esto genera una gran afectación a la economía de las personas. La carencia de energía eléctrica, el corte sin que se difunda, porque ahora también parece ser que creen que la gente estamos obligados a saber de todo, como me preguntaba ayer una ciudadana, y a adivinar qué cronograma de cortes tienen. Estas instituciones no tienen ni para pagar un aviso que pongan en los medios de comunicación para decirle a la gente, pero deben pagarlo, porque los medios de comunicación tiene que sobrevive, pues tiene que pagar energía eléctrica también. Bueno, pero tienen que pagar un aviso pues, en cualquier medio que le permita a la gente saber de qué hora le van a cortar la energía para tomar las providencias del caso. Pero no, simplemente se fue y espere pues a resolver. Y lo que dijo el ciudadano aquí, Nelson que estuvo aquí, ¿cómo se terminan descomponiendo los alimentos? ¿Quién responde por eso? ¿Quién responde? Ah, pero usted no paga la planilla de energía eléctrica, si usted se retrasa, entonces la cosa cambia, pues, mi querido amigo. Entonces usted tiene que pagarle al Estado de manera oportuna.
10: Ya subieron las planillas.
7: No, usted tiene que pagar de manera oportuna. ¿Cómo? Estos días
10: $12 me subió.
7: Que la gente ha tenido que hacer uso de electrodomésticos para superar la ola de calor. De lógico, de suyo, pues las planillas van a subir. Y entonces, por otro lado compensan, pero para Esmeraldas, nada. Por otro lado compensan, para Esmeraldas, none. ¿Y aquí? Simplemente quedarnos a contar la historia de lo que le pasa a esta tierra lastimosamente. Bien amigos, estamos concluyendo aquí Opinión Popular. Les agradecemos a todos por la atención dispensada. Ha sido un gusto, gracias, buenos días.
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Amor mío, la tierra más fértil no la hemos sembrado todavía. La más verde primavera todavía no ha llegado. No hemos encontrado todavía el tesoro más grande ni el camino más corto. La más hermosa canción aún no la hemos cantado. Ni hemos comido todavía la fruta más madura, ni hemos bebido el mejor de los vinos. Y estoy seguro que las palabras más dulces que tenemos para decirnos todavía no las hemos dicho. No te vayas entonces, quédate. Quédate conmigo y esperemos juntos los días más felices que todavía no hemos vivido.

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2: La hora exacta en la voz de su amigo.
3: 9:59.
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4: ¡Bravo! Hola, ¿qué tal, amigos? 60 minutos, 60 minutos empezamos el programa de hoy. Fin de semana, el cuerpo lo sabe. 60 minutos con las mejores mezclas de DJ Machete, ¿no? Solo éxitos. Imagínense que tuvimos 60 deliciosos minutos de buena música para que nosotros empecemos con fuerza este programa de máxima energía hoy en fin de semana. Un atento saludo para quienes están desde ya conectados a través del mundo de la radio. 11:03. Bienvenidos y bienvenidas a toda mi gente bonita en toda la costa ecuatoriana a través de la 89.9 y también a los oyentes en la 96.3. Sonido Real en la página www.odesuamigo.com. Un atento saludo a propósito a toda la gente que está trabajando en el estudio jurídico del doctor Alejandro Sánchez Muñoz, Legal Tech. Muchísimas gracias por la sintonía. De igual manera también a los oyentes en Librería El Estudiante. Gracias, chévere. Voy a obsequiarles el día de hoy. Pueden llamarnos al teléfono convencional de la radio 720-499 y también al 098-106-4270, porque voy a obsequiarles un bonito perfume que mi pana César Merchán me obsequió para obsequiarles a ustedes, mis queridos amigos. Así es que hoy vamos a complementarlo el programa con premios y también voy a obsequiarles órdenes de consumo. Señoras y señores, a nombre de Máxima Energía, bienvenidos y bienvenidas.

0: Un fin de semana bastante especial. El romanticismo nos invade en este fin de semana con Salsita Suave, mi querida Samantha. ¿Dónde anda usted? ¿Se pierde de la farándula usted, ah?
1: Hola, buenos días, ¿cómo están? ¿Cómo amanecieron? Es para que me extrañen, pues.
0: Ya, les
1: para hacerme extrañar un poquito, ya.
0: Yo tengo bastantes mensajes de texto que hablan solamente de usted, mi querida Samantha.
1: Hable serio.
0: Sí, los amigos están locos, requete locos, por conocerte, por salir contigo. Por estrechar tu mano.
1: Y se van a volver más locos porque...
0: Por darte un beso en la mejilla. Por compartir contigo una taza de café, un chocolate, un helado. Claro.
1: Vea usted.
0: Pero usted es la tirada a chévere, a bacana, a especial. Sí.
1: Ya.
0: Claro, entonces eso hay que aclarar, ¿no? De
1: que
0: usted
1: aclarar,
0: no es una mujer fácil.
1: No, yo no.
0: No es el pueblo.
1: No, pues.
0: Está soltera, pero... No necesita a nadie.
1: A nadie.
0: No necesita estorbos.
1: Eso sí. No. Por eso
0: alguien,
1: trabajo, pues. Para darme
0: que
1: mis
0: sume,
1: gustos.
0: Alguien que sume más que todo, ¿no?
1: Claro. Pues.
0: Claro, usted tiene que decirle.
1: No, oye, que reste, que sume.
0: Claro, claro. Así es que cualquier cariño a la cuenta a la cuenta de ahorros de mi querida Samantha, ¿no?
1: Ajá, así
0: eso es lo que le hace feliz hoy en día, ¿no?
1: A, claro, todas,
0: a todas, definitivamente a todas.
1: A todas las ya, mujeres.
0: Ya de amor ya no se vive, mi querida Samantha.
1: Ya no
0: Samantha.
1: Se vive de amor,
0: y cuando uno está con esa espinita, y especialmente digo por las mujeres, ¿no? Cuando las mujeres han sido traicionadas, sido engañadas, siempre quedan con esa espinita,
1: siempre,
0: ¿no?
1: Siempre queda algo.
0: Y Dios no quiera que se vuelvan a encontrar otra vez, porque donde hubo fuego, cenizas quedan, pues,
1: así
0: Samantha.
1: Así dicen,
0: así dicen. Así dicen, ¿cómo que así dicen?
1: Así dicen.
0: Así
1: pues.
0: Es, Samantha.
1: Así es.
0: Usted que tire la primera piedra que está libre de pecado, ¿ah? ¿Quién no ha resbalado otra vez con el ex? ¿Ah? ¿Quién no? Definitivamente, Samantha, usted ha rebalado algunas veces. Por eso tiene las rodillas ya lastimadas. ¿Cuántas veces, no? Son heridas que ya no se cura, Samantha.
1: No,
0: sí.
1: No, ya nada que ver.
0: Ah, como
1: atrás
0: usted,
1: ni para coger impulso.
0: Como dicen los cantantes de los iracundos, borrón y cuenta nueva,
1: así
0: ¿no?
1: Así es, sí,
0: claro.
1: Carlito. Sí. ¿Y
0: perfecto.
1: Usted?
0: Yo, perfecto. Muy bien, gracias,
1: sí,
0: mi querida
1: ¿se ha
0: Samantha.
1: Resbalado otra vez, Carlito?
0: Oye, lastimosamente uno ha caído, pues uno ha caído. A veces creen las palabras de la mujer, Dios mío,
1: así,
0: santo.
1: Así es, no
0: qué
1: diga.
0: Manera tan fácil de engañarnos. Nosotros, pobres de nosotros, sencillos, humildes, caemos en su juego.
1: Y a ustedes claro, que no les gusta, pues.
0: No, es que yo al menos he tratado de no resbalar, pero... He caído en ese juego, ¿no? De palabras, qué facilidad de palabra que tienen las mujeres para uno pobre engañarle.
1: Así también, los hombres también con uno tienen facilidad de palabra para hacerlo caer.
0: No, pero el 99% de hombres somos más honestos, más serios en el sentimiento. Cuando queremos a alguien, queremos una relación seria. Pero ustedes nos toman a juego, nos engañan, nos meten los cachos. Samantha,
1: ay, que
0: por
1: supérenlo,
0: favor.
1: Carlito, supérenlo.
0: Hay que superar, ¿sí
1: hay
0: o
1: que
0: no?
1: Superar,
0: hay que superar. Fuera malas energías, ¿no?
1: Claro,
0: fuera malas
1: fuera.
0: Energías. Ah, ya, perfecto, Samantha. El consejo para hoy para las mujeres, como usted, solteras, guapas, hermosas.
1: A ver. Ese consejo para las mujeres que... las mujeres ya no lloramos, ahora trabajamos.
0: Ahora te digo,
1: salimos adelante
0: ahora,
1: por
0: ahora
1: nosotras
0: te diré,
1: mismas.
0: Shakira te voy a decir ahora.
1: Bueno, sí. Gracias.
0: Bueno,
1: gracias.
0: Me dice acá un mensaje, me dice, Carlos, qué bonita que es Samantha, la vi por el parque infantil. Qué cuerpazo, 90, 60, 90, me dice, ¿ah? Sí, y dile, dale mi número, me dice. No sé, pues yo no puedo dar número, ¿no? Si usted no me autoriza, pues. Ñaño, no te puedo dar el número de Samantha, porque ella no me ha dado la autorización, ¿no?
1: No, privado,
0: claro, privado.
1: Claro, privado.
0: Solo yo tengo el número de ella, para que te mueras de envidia. Solo yo tengo, ¿ah? ¿Sí o no, Samantha?
1: Sí,
0: 11
1: sí.
0: Con 12 minutos, mis queridos amigos. Muchísimas gracias para toda la gente que está trabajando en el estudio jurídico del doctor Alejandro Sánchez Muñoz, especialmente también para Ana María, está escuchando la radio. Y vea, por acá también está don Estuardo Lara, escuchando la estación, ¿ah? Salúdale a mi pana, Estuardo Lara.
1: Un saludito, don Estuardo. ¿Cómo va? ¿Cómo va con ese emprendimiento?
0: Usted sí que molesta.
1: Y es un máster, Eliael.
0: Es un máster.
1: Es un máster. Él y Ivone son expertos. Son expertos.
0: Pelando huevos cocidos.
1: Oiga,
0: o sea,
1: y le va bien, pues.
0: Le va bien.
1: Eso es lo bueno,
0: le
1: pues.
0: Le va bien.
1: Que la gente no importa que hable.
0: No importa.
1: O le va bien en su emprendimiento.
0: Que le va bien, ¿no? Definitivamente. Perfecto. Un atento saludito. Vea por acá. Me dice, hola, Carlitos. Dice, feliz fin de semana. Cariños, especialmente, dice por acá. A ver, lo que la basura no, lo que se bota no se recoge, dice, vea. Ahí está
1: ahí
0: la
1: está,
0: opinión de las mujeres,
1: está,
0: vea.
1: ¿Sí ve?
0: Ahí está, vea.
1: Usted dice que resbalón, que no sé qué.
0: No, pero sí,
1: ¿ve?
0: Nosotros sí sufrimos, sí. Sí nos engañan, nos traicionan, sí, de verdad es verdad. Como dijo el chavo, y no me contaban con mi astucia, ¿eh? Vea, aquí está, vea. Vea ese bonito
1: Estuardo.
0: Mensaje que le envía a Estuardo Lara, ¿eh?
1: Sí.
0: Sí, como la canción Pecho y Ombligo, ¿no? Uh-huh. Ahí está.
1: Ahí está.
0: Bien,
1: pues.
0: Perfecto, muy bien, chévere. Vamos a continuar 11 con 14 minutos en el programa de Máxima Energía. Voy a recibir llamadas telefónicas a 72499 en este preciso instante porque quiero que participen por un bonito perfume que mi pana, ¿cómo se llama él?
1: César
0: Marchán. Vea, me olvidé el pana, vea. César Merchán me obsequió un pana, un perfume, pero ese perfume lo vamos a obsequiar a los amigos oyentes. Perfecto. Dice por aquí, dice por acá, me dice Samantha. Ay, dice usted no me nombra. Mi querida Ana María, muchas gracias a Ana María. La otra chica que está trabajando ahí en la oficina del doctor Alejandro Sánchez, no tengo aquí en la agenda de mensajes. Hola, dice por favor. Carlos, por favor, un atento saludo a quienes estamos de cumpleaños. Por ejemplo, está Tatiana y también está Shirley. Tatiana y Shirley están cumpliendo 16 años porque son gemelas, mi querida Samantha, en el sector del Valle San Rafael. Muy bien, una canción, me dice, por favor, ¿me puedes complacer con la canción Si te pudiera mentir? De John C. y Los Ángeles.

0: Este fin de semana, muchísimas gracias a todas y cada una de las sugerencias más importantes. Hemos contado la cantidad de mensajes con Pinky y con Samantha. Los mensajes de texto al 098-106-4270 esta mañana bonita de fin de semana aquí en la radio. Mañana no se olviden, ¿eh? Mañana a las 9 en punto de la mañana les hacemos la cordial invitación para que nos sintonicen a través de la voz de su amigo en el programa número uno de las mañanas, al son de la cumbia. Como siempre, la mejor cumbia del mundo estará sonando aquí mañana sábado desde las 9 de la mañana. Mi querido Pinky, van como 64 mensajes de texto con nombre y apellido de las personas que están participando por un perfume sensacional para hombre, para for men, el día de hoy, ¿no? ¿Sí o no, men? Un perfume para hombre, voy a obsequiarles el día de hoy a nombre de Máxima Energía y también de César Marchán. Muchísimas gracias, mi pana. 11:29, vamos a una pausa comercial y volvemos enseguida con los últimos 30 minutos.
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1: Muchísimas gracias, señoras y señores. Bienvenidos al programa. Hoy estamos en fin de semana, ya estamos en viernes. El cuerpo lo sabe, como dice Samantha. Y también mañana a las 9 en punto están cordialmente invitados e invitadas a compartir lo mejor de Al Son de la Cumbia. Mañana aquí en La Voz de su Amigo. Y luego a las 15 horas estaremos retornando para presentarte lo mejor de los clásicos ochenteros y noventeros. Para todos los adolescentes ochenteros y los noventeros tenemos un programa muy especial mañana aquí en el Retro Show. 11:33, un abrazo bonito para toda la gente que está trabajando en Librería El Estudiante. Muchas gracias, ¿sabes? Chévere. Bienvenidos también a Berito Bastidas, escuchando la estación en Veralex Confecciones, y a doña Joana, cómo no. Saludos a don Luis Bastidas, escuchando la estación. Abrazos a toda la gente bonita que nos escucha a través de la página www.vozdesuamigo.com y también a través de la 89.9 en toda la zona sur de Esmeraldas y también en la zona norte a través de la 96.3. Señoras y señores, suban el volumen porque viene Marc Anthony. Esta canción se llama No se quita. Bienvenidos.

Una buena canción que va definitivamente para quienes han pedido este tema de Marc Anthony. Qué bueno, ¿eh? Hay otra canción de Marc Anthony que me están pidiendo también que se llama Si te enamoro. Qué tremendas canciones que tiene este señor, ¿eh? Definitivamente. Hoy quiero también saludar a quienes están de cumpleaños. Siempre yo digo, ¿no? Los oyentes, amigos, son fieles oyentes a la radio y especialmente en Máxima Energía.

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1: Señoras y señores, muchísimas gracias. 11 con 41 minutos en Máxima Energía. Necesito una llamada telefónica, así al vuelo, al paso, ¿no? Vamos a recibir una llamada telefónica para que me ayude a hacer el sorteo de un bonito perfume de hombre. Vamos a obsequiarles el día de hoy y mañana voy a obsequiarles en el programa de Garzón de la Cumbia de La Voz, amigo. Vamos a obsequiarles mañana, vamos a estar con premios. Un perfume de mujer mañana, woman, mañana, ¿ah? En el programa de Al Son de la Cumbia, y el día de hoy estamos obsequiando un perfume de hombre. Perfecto, vamos a las llamadas telefónicas al 720-499 o también al 098-106-4270 para que me ayuden a hacer el sorteo de unos premios el día de hoy, mis queridos amigos. Necesito tu amor, me dice también. Ah, qué buena canción. De Michel el Buenón me piden también. Soy como quise ser. Perfecto, muy bien. Vamos con llamadas telefónicas, señoras y señores. Estamos en vivo y en directo. 11:42 minutos en la mañana. Muchas gracias a quienes están con nosotros conectados en el mundo de la música de Máxima Energía. Perfecto, mi querido Pinky. Samantha, desocúpeme la línea, por favor. Voy a recibir llamadas telefónicas al 720-499 o también al 098-106-4270. Son las líneas directas al programa de Máxima Energía. Mientras tanto, yo estoy preparando por acá un detalle, mi querido Pinky. Revíseme, por favor, el sistema de llamadas al aire, por favor. O si no funciona en este instante, me llaman al 098-106-4270 con todo el gusto del mundo. Voy a recibir llamadas telefónicas. Esta canción me encanta. Aquí está nada más y nada menos que Héctor Madrid. La canción justamente se llama Fruta Fresca.

0: Aquí estamos en vivo. Muchísimas gracias a todas y cada una de las sugerencias. Vamos con una llamada telefónica. Buenos días. ¿Con quién hablo? Buenos días. Hola. Hola. ¿Con quién hablo?
1: Con Cristian Bonner, acá del Embudo.
0: Ah, del Embudo. Cuéntame, Cristian, ¿cómo está? ¿Cómo está esta mañana del fin de semana? ¿Todo bien?
1: Sí, todo bien. Esperando que la energía no se vaya, la luz.
0: Esperando que la energía no se vaya. Están haciendo, cruzando los dedos para que no se vaya la energía. Chévere, Cristian. Ayúdame a hacer el sorteo, por favor, de un perfume a nombre de mi pana César Marchán y a nombre de Máxima Energía. Vamos a obsequiarles el día de hoy un perfume de hombre. Dame del 1 al 67, por favor. El tercer número será el ganador. Dame un número.
1: El 55.
0: El 55, Johnny Carvache. Descartado. Dame otro número, por favor.
1: El 30.
0: El número 30. Paul Brito, también descartado. Dame el último número y el ganador, por favor.
1: El 66.
0: El 66. Perfecto. Osvaldo Sainz es el ganador de un perfume, mi querido pana. Muchas gracias por tu llamada telefónica, ¿no? Sigue disfrutando de la radio fin de semana. Gracias, Cristian. 11:48 minutos, señoras y señores.

Mis queridos amigos oyentes, mañana estaremos puntuales aquí a las 9 en punto para presentarte al son de la cumbia de la voz de su amigo. Muchísimas gracias. Bendiciones a todos. Que tengan un excelente fin de semana. Bienvenidos a la música. Suban el volumen. Hasta mañana. Chao.

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1: La hora exacta en la voz de su amigo.
2: 11 horas, 57 minutos.

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6: La hora exacta en La Voz de su Amigo.
7: 12 horas en punto.
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9: Buenas tardes a los oyentes de La Voz de su Amigo Don Isa. Hoy sí es viernes. Atención. Viernes, aquí estamos ya con el detalle de las informaciones a propósito de la fecha. Hoy es 15 del mes de mayo, mayo 15 del 2026. Aquí estamos ya con el detalle de las informaciones a continuación a través de la primerísima La Voz de su Amigo. A propósito, hay mucho material e información referente a los apagones que está sucediendo en Esmeraldas y en el país. Algo que ya se viene denunciando, no solamente en la parte o en el sector comercial, sino también en algunos sectores, porque vaya, si usted tiene un electrodoméstico y surge un apagón de manera inesperada y al momento, si usted no está en casa y al momento de que llegue la energía, surge un problema serio. Puede quemarse el artefacto, puede ocurrir cualquier cosa. Mire, este no cargó. Puede ocurrir cualquier cosa. Y lo cierto es que las dificultades para los dueños, póngalo a cargar, para las personas o los dueños que en este caso con mucho esfuerzo han obtenido para comprar aquel electrodoméstico artefacto que requiere el servicio de la energía eléctrica. Hay preocupación y eso en verdad que decirlo en la parte de comercio, del comercio de Esmeraldas. Hay muchos problemas que lo escucharemos a continuación a través de La Voz de su Amigo en el microinformativo. Súbamele un poquito, don Isa, por favor. Aquí estamos con el detalle. Atención, aíslan adolescente vinculado a un asesinato ocurrido en Esmeraldas en el 2025. Tras labores de inteligencia ejecutadas por la DINASET y el Grupo de Operaciones Especiales GOE, un adolescente identificado con las iniciales CLSS fue localizado y puesto bajo custodia en Tonchigüe del cantón Atacames, bueno, perdón, dice Taigüe del cantón Esmeraldas. La intervención policial permitió el cumplimiento de una boleta de localización y captura que posaba sobre el menor, quien es investigado por una presunta participación de un asesinato perpetrado en noviembre del 2025, es decir, en Esmeraldas. El operativo se desarrolló de manera estratégica tras semanas de seguimiento técnico que permitieron ubicar el paradero exacto de esta persona requerida. Una vez asegurado, el adolescente fue trasladado hacia las autoridades judiciales competentes para dar el inicio del procedimiento legal correspondiente bajo las normativas que rigen en el sistema de justicia para adolescentes infractores. Son las 12:04. Atención, Esmeraldas, operativo en Quinindé desarticula punto de almacenamiento y venta ilegal de armamento. Escúchese bien. En una intervención ejecutada bajo enfoque de intervención, afectación, destrucción, la Policía Nacional capturó a Gilbert H. en la parroquia Viche, Cantón Quinindé, tras identificar un inmueble utilizado presumiblemente para el almacenamiento y comercialización ilegal de arma de fuego. Durante el operativo, que contó con el apoyo táctico del Grupo de Operaciones Especiales GOE, se incautaron dos revólveres, una escopeta y municiones calibre 16 milímetros, elementos que, según las investigaciones preliminares, eran empleados para actividades delictivas como robos y extorsión en la provincia de Esmeraldas. El aprehendido y las evidencias recolectadas fueron puestas a orden de la justicia para el inicio de una etapa de instrucción fiscal por el delito de tentativa y porte ilegal de armas. Seguimos informando, son las 12:07. Atención, resultados del operativo policial ejecutado en Esmeraldas. Aquí está el detalle. En el marco de la estrategia operacional 13, la Policía Nacional del Ecuador ejecutó diversos operativos de control y seguridad en varios sectores de la provincia de Esmeraldas, obteniendo resultados contundentes en la lucha contra la delincuencia y el fortalecimiento de la seguridad ciudadana. Como resultado de estas intervenciones, en el Cantón San Lorenzo fue aprehendido un ciudadano de nombre Giovanni B. por el presunto delito de tenencia ilegal de arma de fuego, mientras en el Cantón Esmeraldas se logró la aprehensión de Gerson N. Por la presunta tenencia de municiones. Durante los procedimientos policiales se decomisó un arma de fuego y se incautaron 32 cartuchos sin percutir, evitando de esta manera posibles actos delictivos que podrían poner en riesgo la seguridad y tranquilidad de la ciudadanía. Asimismo, mediante labores preventivas y de patrullajes control desarrollados en los cantones Esmeraldas y Quinindé, los servidores policiales lograron recuperar una motocicleta, un vehículo que registraban alerta de robo. Continuamos con más información y referente a el tema de los cortes de energía. Sector comercial de Esmeraldas reporta pérdidas por apagones.
10: Bastante, porque nosotros tenemos productos que se dañan rápido y entonces en eso no tenemos ni aviso, no tenemos nada, sino viene, se va la luz y se acabó el problema, pues no sabemos ni cerrar más temprano ni cerrar más rápido porque no sabemos nada de esas cosas. Y
11: ahora, la inversión es preocupante porque ustedes invierten cuando hablamos de los productos cárnicos, no son tan baratos, digamos.
10: Es lógico, que pero nos ha puesto un proyecto que nos va a menorar la luz, pero mientras tanto, de lo que se pagaba 70, 80, 100 y nos sube mucho más alto, mejor es el precio que están cobrando de la luz, entonces, y no nos dan completo como es debido, se pierden los productos, y todo, nosotros mantenemos puro frío.
11: Ahora, ¿qué va a pasar? Es la pregunta en los siguientes días. ¿A usted ha pensado en comprarse una planta de luz? Porque sería uno de las salidas también.
10: Es lógico, para ver si se aguanta un poco más, y la gente también caminan hasta de tarde, y se va temprano la luz, pues ya no se puede trabajar, y la gente también se va más rápido, y uno también se está perdiendo, porque la gente no pueden tampoco decir, puta, ya le voy a cobrar menos del diario, ni nada, porque todas esas cosas se están perdiendo aquí, pues, por todas partes.
11: Ahora, sería importante grande que se tomen otras decisiones referente al tema de la energía, ¿no?
10: Y es lógico, pues, que no, aunque sea para pagar, pues, que nos dé completo como es debido, pues, y estamos casi, la mayoría están complicados en eso.
11: Ahora, lo preocupante es qué irá a pasar, si van a seguir los apagones o qué medidas se tomarían a futuro.
10: Y eso no hay que ver, pues en este mes dijeron que van a rebajar el cobro de la energía, pues no sé si aumente más, mejoren más.
11: Es un problema que debe
10: claro,
11: de ser.
10: No, cumple, no nadie cumple nada, aquí no hay ley, ni no hay quien le, no hay ninguna autoridad que se haga cumplir lo que la ley dice. Por fuera dicen que estamos cumpliendo, pero por acá no hay nada.
12: La verdad sí nos afecta por el motivo de la refrigeración, o sea, la energía se va, no avisan el horario de corte, y tú sabes que todo es inversión, o sea, lo que es pollo, carne, lácteos, todo esto es...
11: El queso sobre todo,
12: sí.
11: Y cuando hablamos de los yogures también, ¿no?
12: Si no hay energía, ¿cómo los congeladores podemos tenerlos a refrigeración? Entonces los productos se comienzan a dañar, y todo eso genera pérdida, como comerciante nos genera pérdida.
11: Ahora, ustedes, el consumidor viene y les devuelve porque si hay un daño, también claro, corren el riesgo que vender, de que la gente de control venga.
12: Al diario hay que vender cosas frescas, o sea, el consumidor, el cliente viene y se queja, ¿por qué? Porque las cosas se daña por falta de refrigeración.
11: ¿Qué les han dicho? ¿Que este mes va a salir la factura menos costo?
12: Y eso es lo peor, o sea, no hay compensación, no hay nada. A veces nos pasamos 4 o 5 horas sin energía y no hay una compensación. O sea, uno como consumidor al final es el que pierde.
11: Debe de tomarse los correctivos o por lo menos anunciar en qué horario se va a cortar.
12: Exactamente, tiene que haber un horario, o sea, uno ya saber, o sea, si de 7 a 8 o de 2 a 3, entonces no se sabe.
11: No hay horario.
12: No hay un horario establecido.
11: Bien.
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9: Seguimos informando a través de la voz de su amigo. Atención, 3 aprehendidos por secuestro y extorsión en operativos coordinados en el marco de las intervenciones lideradas por la Unidad Nacional Antisecuestro Extorsión UNACE. 3 personas fueron capturadas por la presunta vinculación a delitos de secuestro extorsivos y extorsión a nivel de la provincia de Esmeraldas. Entre los detenidos figura Rubén A., localizado tras investigaciones relacionadas con secuestro perpetrado en octubre del 2025 en la parroquia Chamanga, Cantón Muisne. Asimismo, se aprehendió a Carla P. en Pastaza y se la vinculó también a Víctor P., un privado de libertad en Guayas por coordinar exigencias económicas contra comerciantes en el sur de la capital esmeraldeña. Los operativos revelaron que las amenazas contra los sectores productivos locales eran dirigidas desde el centro penitenciario y de otras provincias, por lo que los sospechosos fueron puestos de inmediato a disposición de las autoridades judiciales competentes. Continuamos con más información a través de la voz de su amigo. Atención Esmeraldas, ECUS 911 coordina asistencia inmediata tras siniestro de tránsito en el sector Vuelta Larga. Tras recibir una alerta a través de la línea única para emergencias 911, el Centro Zonal ECUS 911 gestionó el despliegue de recursos técnicos y humanos para atender un siniestro de tránsito ocurrido en el trayecto redondel de vuelta larga al sur de la ciudad de Esmeraldas. La institución coordinó la movilización de efectivos de la Policía Nacional, personal de control de tránsito y una ambulancia del Ministerio de Salud Pública, garantizando la asistencia médica oportuna para personas o una persona que resultó herida en el incidente. Gracias a la respuesta articulada desde la sala de operaciones, se logró asegurar el perímetro y brindar los primeros auxilios necesarios en este sector de alta circulación vehicular. Avanzamos con más. Atención, gobierno anuncia revisión de tarifas para el transporte interprovincial tras eliminación del subsidio. Atención, el viceministro de Servicios Transporte, Byron Franco, confirmó que el gobierno nacional analiza una nueva estructura de tarifa para el transporte terrestre en Ecuador, motivada por la eliminación del subsidio y diésel y el incremento de los costos operativos internacionales. Según el funcionario, el ajuste no será lineal, sino se determinará mediante un análisis técnico por ruta, distancia y demanda, con el fin de mitigar el impacto en los sectores más vulnerables de la población. Francisco subrayó que al ser el transporte un servicio operado mayoritariamente por privados, es necesario encontrar un equilibrio económico que garantice la sostenibilidad de los operadores sin descuidar la capacidad de pago de los usuarios habituales como estudiantes y trabajadores. De forma paralela, el viceministro cuestionó la gestión de varios municipios, señalando que la falta de decisiones oportunas sobre las tarifas de transporte urbano ha ajustado la crisis de movilidad en ciudades como Quito, Guayaquil, como transporte al posible incremento de pasajes. Ejecutivo se impulsa un plan para bonos de hasta $23,000 para renovar unidades antiguas y lineales de créditos preferenciales para la modernización de la flota. No obstante, las autoridades enfatizaron que cualquier ajuste en el costo del pasaje debe ir acompañado de una mejora sustancial en la calidad de servicios, incluyendo mayor accesibilidad, seguridad y el cumplimiento de las normativas ambientales vigentes. Continuamos. 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Atención, en Ecuador capturan a mujer requerida por justicia chilena y vinculada a organización criminal. Tras un proceso de cooperación internacional, las autoridades capturaron a Tiara A., ciudadana requerida por la República de Chile con fines de extradición pasiva. La detenida es señalada por su presunta participación en delitos de robo con violencia e intimidación perpetrados entre los años 2024 y 2025, relacionados principalmente con la sustracción de dinero en efectivo y dispositivos móviles. Según los informes de inteligencia, la mujer mantendría vínculos con la facción delictiva conocida como los Lobos Sao Box, estructura con incidencia en diversas actividades ilícitas de la zona sur del país. La localización y aprehensión de la sospechosa se dio tras un seguimiento de sus movimientos en territorio nacional, donde presuntamente continuaba vinculada a redes operativas locales. Los reportes oficiales indicaron que la participación delictiva se centraba principalmente en el cantón Machala, provincia del Oro, punto clave para las operaciones de la mencionada organización criminal. Continuamos con más información local. Atención, agroproductores de Esmeraldas y Atacames continúan capacitándose por intermedio de escuelas de campo. El presidente del Centro Agrícola de Atacames, Johnny Plaza, así lo confirma.
13: Agradecerle pues una vez más al presidente, al ministro de la de Agricultura, por el tractor que sí nos está dando un buen resultado.
14: Usted habla de la donación del tractor agrícola.
13: Así es, del John Deere que se recibió por medio de Asoprolagra, de nuestra asociación Asoprolagra, que somos aliados con el Centro Agrícola Cantonal de Atacames.
14: En ese sentido, hay otros proyectos que se están enrumbando desde su gestión a beneficio de los agroproductores del Cantón Atacames.
13: Así es. Bueno, nosotros siempre estamos, toda la semana estamos conectados con el campo, con el agro. Trabajamos ya años con INEAT, todos los años hacemos, firmamos convenios y en este momento incluso estamos por graduar a nuestros compañeros que tienen más de un año en esta escuela, donde nos ha tocado ir a diferentes partes de la provincia de Esmeraldas, donde nos encontramos con compañeros de todo el país, muchas veces en Quevedo, muchas veces en La Concordia, también trabajamos mucho aquí en territorio y pues creo que en unos 8 días, creo que es el 22, nos toca otra capacitación, lo que es en la parte de Manabí, que es en el Carmen. Entonces nosotros nos capacitamos en todo a nivel nacional, y estas cosas son muy, muy interesantes porque no es lo mismo solamente la teoría.
14: O también de manera empírica aquellos que...
13: Así, exactamente.
14: Que han venido llevando efecto.
13: Lógico. La entonces la gente tiene una acogida muy grande, porque vamos a territorio. La gente no le importa con estos calores que tenemos, estar 2, 3 de la tarde trabajando, cada uno con su tijera, podando, injertando, viendo el suelo. Tenemos microorganismos vivos, la gente ya sabe aplicarlos, estamos reproduciendo más a miles de personas, calculamos que vamos por más de unas 10.000, 15.000 personas que van a ser beneficiadas de estos microorganismos y seguimos repartiendo porque nosotros seguimos criando microorganismos, reproduciendo microorganismos para seguir donando a los agricultores de cualquier parte del cantón, de la provincia o del país. Microorganismos son los que se están perdiendo porque también tenemos doctores en suelo. Eso significa que nosotros vamos a tener profesionales aquí de nuestra escuela para que asimismo pues ellos, pues nosotros poder replicar a cualquier persona hacia adelante que necesite de nosotros. Creo que la elaboración del queso más grande del Ecuador, que primero hicimos en Atacame, fue una locura, fue algo fantástico, fue algo emocionante. Lo hicimos con todos los campesinos, ellos fueron los dueños de la fiesta porque su producto lo pusieron ellos. Nosotros fuimos los que estuvimos al frente manejando el barco, pero mis felicitaciones para ellos. Y luego también, cómo no agradecerle al señor alcalde Vito Villasís, que luego de eso pues nos llamó para romper el récord Guinness con 6.631 litros de leche, que México tenía con 4.331 litros de leche, y se rompió el récord Guinness. Eso no solamente fue para Esmeraldas, fue para el país. Ahora, en la actualidad, ya hay personas muy interesadas, incluso, sin temor a equivocarme, ya están poniendo una planta aquí para comprar cacao, como este de este país de, no me recuerdo el nombre, pero creo que la está poniendo aquí ya por el hospital. Ya hicimos recorrido con ellos.
14: Una planta procesadora.
13: Sí, va a estar aquí por el hospital. Con ellos ya hicimos recorridos en Atacames, a las propiedades, en Esteroancho, a Macará, a los de Aproca, Aprocae, Fonsuán, en Sálima, en La Unión. Todos ellos recorrimos con estos que están muy interesados a comprar el cacao de Esmeralda. Eso significa que sí tuvo una repercusión a favor de lo que se hizo en Atacame y con lo que se culminó en Esmeralda con el alcalde Vico Villacín, de romper el récord Guinness con el chocolate más grande del mundo.
15: ¿Lo del queso para el 22 o agosto?
13: Nosotros seguimos con los programas, porque los programas no son de hacerlos porque se le antoja a Johnny Plaza como presidente del Centro Agrícola, no.
15: Tienen que tener un sustento, una base.
13: El sustento y la base es que aquí en Esmeralda estamos acostumbrados a hacer un solo tipo de queso, que es el queso criollo, como usted bien lo sabe, señor periodista.
15: Cuajo y leche.
13: Cuajo y leche, y se acabó, y gastar 4 litros de leche en 1 libra de queso. Nosotros estamos empeñados, y especialmente yo como presidente, en sacar 48 derivados, mínimo 48 derivados de la leche, que para eso estamos trabajando en eso para el 23 de agosto en Atacames, en el Peñón del Suicida.
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9: Seguimos con más información, son las 12 ya con 23 minutos en el país, son las 12 con 23. Atención, Fiscalía solicita cadena contra Agdalá y Jacobo Bucarán en caso de delincuencia organizada. La Fiscalía General del Estado solicitó formalmente la sentencia condenatoria contra el expresidente Agdalá Bucarán y su hijo Jacobo Bucarán y otros procesados en el marco del juicio por presunta delincuencia organizada. El proceso se investiga por la comercialización irregular de pruebas para detectar el COVID-19 y diversos insumos médicos durante la emergencia sanitaria en el año 2020. Tras superar múltiples deferimientos desde el año 2022, la etapa de juicio finalmente se instaló con fecha 11 de abril del año anterior, contando con la comparecencia de 50 personas entre peritos y testigos que presentaron los testimonios ante el tribunal. Las investigaciones apuntan a la existencia de una estructura que habría aprovechado el contexto de la pandemia para gestionar la venta de dispositivos médicos de forma ilícita. Una vez concluida la presentación de las pruebas por parte de sujetos procesados, el Tribunal de Justicia ha suspendido la audiencia para deliberar o liberar sobre responsabilidades penal a los implicados. Se prevé que en los próximos días se convoque nuevamente a las partes para la lectura de la resolución judicial, la cual determinará el futuro legal del exmandatario y los demás procesados en este caso de alta relevancia pública. 12 del mediodía con 25 minutos. Continuamos. Desarticulan red de extorsión que recaudaba $350,000 mediante cuotas forzadas. No era cualquier pelo de cochino, alguien dice. Atención, un operativo de gran escala permitió la captura de 16 personas señaladas por el delito de extorsión tras una investigación técnica que se extendió por 90 días, según detalló el ministro del Interior John Reinberg. Los detenidos formaban parte de diversos grupos de delincuencia organizada, entre ellos los choneros, tiguerones, los lagartos y chone killers. Durante las intervenciones se confirmó que esta red exigía pagos que oscilaban entre $1,500 y $100,000, afectando la economía de docentes, médicos, propietarios de negocios. Las investigaciones estiman que el grupo acumuló ganancias superiores a los $350,000 mediante presiones directas a los sectores productivos. La operación movilizó a casi un centenar de agentes de la UNACE y se fundamentó en el seguimiento de denuncias ciudadanas para identificar 8 inmuebles utilizados en la coordinación de los cobros. Los implicados, quienes registran antecedentes penales, fueron trasladados para la audiencia de formulación de cargos correspondiente tras un despliegue de 8 allanamientos simultáneos. Se confirmó que estas acciones, que afectaron a la estructura financiera de las organizaciones mencionadas, se ejecutaron en diversos sectores de la ciudad de Guayaquil, provincia del Guayas, interviniendo zonas como El Guasmo, Urdesa y Vía a la Costa. Seguimos informando a través de la voz de su amigo. Atención. Atención, el presidente de la Asociación de Chozones del Malecón de la parroquia Vuelta Larga, Enrique Quintero, denunció pérdidas económicas por los cortes de energía eléctrica.
16: Preocupado porque nuestros alimentos se dañan prácticamente. Por ejemplo, yo estaba de viaje por un tema familiar y cuando llegué con la sorpresa que han habido los apagones y se ha dañado todo. Entonces, mire, nosotros que aquí trabajamos con esfuerzo y lo poco que tenemos se nos daña. Imagínense, y con unos apagones imprevistos que no sabemos qué es lo que pasa. Necesitamos que las autoridades den una explicación o si es que van a seguir habiendo los cortes, tener un cronograma de corte.
11: Ahora, ¿cómo recupera ya lo que se ha invertido? ¿Hay que hacer otra inversión a ver si se puede hacer algo?
16: Hay que buscar alguna medida para poder volver a comprar y con la esperanza de trabajar y recuperar algo. Hoy nos sentimos muy afectados, primero con un toque de queda, nosotros como sector turístico aquí en nuestro balneario, nos ha afectado mucho, nuestros clientes se han desaparecido y ahora con estos apagones aún más estamos realmente preocupados.
11: Trabajar. Pero hay alternativa, puede comprar una planta también, ¿qué podría
16: hacer? Bueno, se puede hacer eso, pero realmente nos agarra de sorpresa, entonces en estos momentos no hay cómo hacerlo, hay que pensarlo y estamos inciertos porque no sabemos cuál es la realidad de los apagones.
11: Información, ¿usted se refiere?
16: Necesitamos información para en base a eso uno poder prepararse.
11: Y este sector, que es muy amplio, que requiere también de inversión, sobre todo también en el ámbito de seguridad y todo lo que tiene que ver, porque si usted tiene cámara de videovigilancia, con el momento que se va la energía, deja de funcionar.
16: Claro, en ese momento ya nosotros quedamos prácticamente botados, porque sin energía usted sabe que nada funciona.
11: Hace pocos días también vimos que el municipio ayudó en la educación de estas vías, y sobre todo aquí el acceso a este balneario.
16: Claro, muy agradecido con el señor alcalde y quienes hacen todo, la directiva del municipio que vinieron, nos pusieron un buen material, nos hicieron los arreglos que pedimos, pensando en que esto se tiene que reactivar, pero salimos de una y entramos a otra.
11: ¿Qué va a pasar? ¿Va a cerrar o va a seguir funcionando?
16: Le cuento que tenemos que seguir funcionando porque tenemos deuda y hay que pagarlas.
11: Ahora hay que buscar una estrategia, pues en los horarios hábiles cuando hay energía, pero si no hay ningún horario, qué sé yo, es complicado.
16: Claro, si no hay ningún horario, por eso pedimos a las autoridades que den información para uno poder prepararse.
9: Bien, son las 12:30. Hasta aquí le hemos acompañado en el micro informativo para todos. Un excelente fin de semana. Buenas tardes.
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2: La hora exacta en la voz de su amigo.
3: 12 horas 35 minutos.
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0: Bueno, amigos, ¿qué tal? Buenas tardes. Como siempre, saludarles con un apretón de manos y un abrazo cariñoso. Compartimos ya nuestro programa Zona de Campeones por radio La Voz de su amigo 96.3 89.9. Estamos en este día viernes, hoy es viernes. Ya pues,
1: por fin llegó el viernes.
0: ¿Cómo se ríe este amigo? Oiga, qué alegría que le da a él cuando es viernes, ¿no? Bueno, estamos en este día viernes y quincena, ¿no es cierto?
2: Quincena, sí,
0: quincena. Quincena, pues. Cobradito, pues, ¿no? Porque él cobra quincenalmente. Bueno, aquí estamos entonces, Isauro Mera Vera, Jorge Augusto Peralta Guevara JC y Héctor Edilberto Beto Estupiñán Erazo. Bienvenidos, amigos. Bueno, 12:37, 12 del mediodía con 37 minutos la hora en todo el Ecuador. Buenas tardes, JC.
2: Sí, Beto, buenas tardes, afición deportiva. Aquí estamos en esta Zona de Campeones para compartir todo el deporte local, nacional e internacional.
0: Bueno, y vamos con la información deportiva. Ayer hubo un partido de la Copa Ecuador, JC, jugado en el estadio Alejandro Ponce Novoa a partir de las 15:03 p.m, esto es allá en Fertiza, sector Fertiza, en la ciudad de Guayaquil, entre Guayaquil City, bueno, Astilleros
2: Fútbol Club
0: y Guayaquil City, ¿no es cierto?
2: Sí.
0: El equipo que hacía de local, Astillero Fútbol Club, equipo de ascenso de la Asociación de Fútbol del Guaya, y Guayaquil City de la Serie A, también de la Asociación de Fútbol del Guaya. ¿Cómo quedó este partido, JC?
2: Ganó el Astillero Fútbol Club 2-1.
0: Un resultado sorpresivo, ¿no es cierto?
2: Para mí sorpresivo, pero como decimos aquí, las distancias se han acortado y juegan 11 contra 11, aunque el equipo es de primera, el Guayaquil City. Este Astillero parece que anda bien.
0: Lo eliminó al 22 de julio.
2: Claro, también al equipo esmeraldeño.
0: Lo eliminó, ¿no es cierto? Sí. Ya en la Copa Ecuador, ¿sí? Mire, por eso es que yo siempre digo, no como alguien, y aquí lo manifestamos, ¿no? Alguien dijo Barcelona le ganó.
2: Encontró un pato.
0: Sí, le hizo 4 goles a ese equipito y ese equipito le hizo 2. Bueno, ¿y ahora qué dirán?
2: Este equipito le ganó a un nuevo grande de la serie, aunque no es grande, no está entre los primeros en la serie A, pero es de primera categoría.
0: Es de primera categoría, claro, es de serie A.
2: Sí,
0: y no está mal tampoco, no está mal ubicado Guayaquil City en...
2: No, sí, creo que está en los primeros 6, ¿no? Déjeme ver la...
0: Sí, no está mal ubicado. Mire, Guayaquil City está en el 9.
2: ¿Sí?
0: ¿Cuántos puntos tiene?
2: Tiene 18
0: puntos. 18, a 4 puntos del segundo.
2: Sí.
0: Ya, porque bueno, de ahí el puntero, que es Independiente del Valle, que tiene 31, ¿no? Sí. Que le ha sacado 9 a los 2 segundos y 11 al cuarto y al quinto, que son Liga de Quito y Barcelona, o Liga de Quito y Barcelona, porque tienen el mismo gol de diferencia y el mismo puntaje, ¿no es cierto?
2: Así es.
0: Bueno, entonces, primer resultado sorpresivo en la Copa Ecuador. Para mí es sorpresivo, JC.
2: Sí, sí, sí. No hay que darle vuelta, es sorpresivo. Porque, repito, es un equipo de primera categoría.
0: Exactamente.
2: Entonces, no es que se menosprecie al equipo, pero se tiene que ver. Bueno, esperemos que haya otra sorpresa, porque ya va a jugar MLE, va a jugar Liga. Entonces, ahí vamos a ver si se impone la calidad, la capacidad de un equipo de primera.
0: Exacto. Sí. Bueno, y ahora, el día 19 de mayo, hoy estamos 15.
2: El 16, día martes.
0: 17, 19.
2: El día martes.
0: Martes a las 6:00 p.m.
2: Va a jugar Liga de Puerto Viejo Libertad.
0: En el estadio Reales
2: Tamarindo
0: de Puerto Viejo. Mire, aquí cualquiera de estos dos equipos, bien sea Liga de Puerto Viejo o Libertad, quieren ganar.
2: Así es.
0: ¿Por qué? A ver, JC, ¿por qué?
2: Primeramente para mantenerse, pues, participando.
0: Seguir participando.
2: Claro.
0: Porque... ¿Y qué más? ¿Qué más, JC?
2: Ahí se la debo.
0: Se queda de año. ¿Sabe por qué? Porque de aquí sale el rival de Barcelona, pues Otacé.
2: Esa no la sabía.
0: Y ese es ganarse la taquilla.
2: Ah, sí,
0: pues.
2: ahí me la ganó. Tiene 100 sobre 100 ahí. Claro, ya. Fundamentalmente el resultado.
0: Aunque mire, si gana la Liga de Puerto Viejo.
2: Ya.
0: La Liga de Puerto Viejo jugaría con Barcelona de local.
2: Siempre el de menor
0: juega. Ahora, de local. Si es Libertad, aquí dicen que se ve el de más rango. Porque ahí, los dos son de primera
2: A. Ahí es Barcelona.
0: Y ahí sería Barcelona local, pues, ¿no es cierto?
2: Sí.
0: Bueno. Pero imagínese usted para Liga de Puerto Viejo ganarle el día martes a Libertad.
2: Es el bar del año. Es el bar del año económico.
0: Y ese Estadio Real Estamarino de Puerto Viejo sería
2: pequeño.
0: De bote a bote, porque ellos tienen su hinchada y así juegan con un equipo de rango no muy popular, va la gente, pero ya tratándose de Barcelona y en Puerto Viejo, en Manta, hay muchos hinchas barcelonistas.
2: Sí, va a faltar estadio, para mí va a faltar estadio.
0: ¿Faltaría?
2: Sí,
0: faltaría, porque esto no es una realidad todavía.
2: No, claro.
0: Está dentro de las posibilidades.
2: De las posibilidades.
0: Usted dice va a faltar.
2: Sí, claro.
0: Ya usted lo da como un hecho.
2: Como un hecho,
0: no,
2: así
0: no,
2: es.
0: Ya. Y el día miércoles 20 va a jugar en Riobamba este partido, a las 15 horas 30.
2: A las 15 horas 30, sí.
0: Daqui Lema, que lo vimos aunque por minutos aquí en el Folke Anderson, que eliminó al UDJ.
2: Sí.
0: Ya, Daqui Lema juega con el Club Sport
2: MLE. También otro partido para, si la afición lo acompaña, este Daqui Lema, para llenar el Estadio Olímpico de Riobamba.
0: Con ML, dice.
2: Con ML.
0: ML tiene hinchada también allá. Sí, va a haber. No digo para llenarlo, pero sí va a haber público. Ya, y el jueves 21

0: Entonces, lo fundamental es que yo veo que estos partidos que se cruzan va a resarcir un poco la economía de estos clubes. Tanto el de Aquilema, hablamos del día de Puerto Viejo.
1: El Aquilema es de ascenso.
0: Sí, de ascenso.
1: De ascenso.
0: Entonces, si él jugaba en su estadio con una media de unos, que sería 2.000, 3.000 aficionados, mínimo eran unos 8.000, 10.000 aficionados al Olímpico de Riobamba.
1: Bueno, para bien de ellos, sería bueno, ¿no?
0: Claro.
1: Bueno, son las 12:44, don Isa, ya, mándenos ese temita para recordar esa música que nos tiene, los temas que ha escogido para hoy viernes.

0: Con Justa Vejez.
1: ¡Por fin llegó el viernes!
2: Lucho Barrios, la voz del peruano, ¿verdad?
0: Sí.
2: Ritmo de vals.
0: Vals.
2: Envidia.
0: Envidia, sí.
2: Envidia, el título de la canción, ¿eh? ¿Por qué se habrá inspirado la persona que creó esta canción, ¿eh?, para cantarla?
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0: A esta envidia yo escucho muchos, ¿ah?, muchas personas que hacen comunicación social y esto, dice envidia sana. Envidia es envidia, no hay envidia sana.
2: Envidia es envidia, sí. Envidia,
0: que envidia sana, que el de allá tiene esto, que la ciudad allá tiene esto. Qué envidia sana, no, envidia es envidia.
2: Envidia es envidia, sí, bueno. Este ritmo, este vals, esta canción tiene algunos años. Yo era pibe cuando la escuchaba.
0: Claro, sí, eso tiene algunas décadas ya.
2: Sí, pero ahí queda latente, no, en los oídos de la gente.
0: Esta música no pasa de moda.
2: No pasa nunca de moda, sobre todo Lucho Barrios.

0: Barrio, Julio Jaramillo, esta gente, Olimpo Cárdenas. Esta gente no pasa de moda,
1: ¿verdad? Y al menos más que todo para la gente mayor como nosotros, Beto, porque la juventud no sabe.
0: No, ya los jóvenes. No, ahora no. Póngale una.
1: Se molesta donde usted le pone una música de esta.
0: Exactamente. Pero bien, estas canciones las recordamos aquí en nuestro programa Zona de Campeones de Radio La Voz de su amigo.
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0: Ya va usted con cosas, bueno. Son las 12:50. Saludos para Carlitos Moreno, ¿cómo está, estimado amigo? Claudio Becerra, Colón Estacio. Gustavo Tello Velastegui, Edison Chila, Renán Casal, Carlos Castillo, el abogado Revelo, Juan Montaño Jaén, Julio Montaño Jaén, Freddy Suárez, Gonzalo Esmeralda, esposo y familia, Demir Campás, La Mecha Campás, Mauricio Esmeralda y familia, Alfonso Esmeralda, Javier Andrade, ¿cómo está don Javier? Cristian Andrade, a la señora esposa de don Javier Andrade también, Rodrigo Martínez Pate, el abogado Miguel Riasco Motorcito, Jorge Quiñones, Nixon Prado, Germán Pérez, Fabián Estrella, Renán Ortiz, Euclides García, Juan Carlos Guevara, Derman Alarcón, Carlos Lastre, Manuel Moreno, Vidal Ballesteros, Jonás Cruel. También nos escucha Manuel Chica Macías, Cleper Santana, Iván Sánchez. Iván Sánchez, el cazador, también está en nuestra sintonía.
1: Sí, saludándolo también a Osvaldo Sánchez Vera, taxista, a Luis Portilla, en respuesta inmediata del municipio, al doctor Jorge Rosas García, el compadre de Don Vida, a Galo Sosa, el jefe Pluma Caída, Beto.
0: Muy bien, entonces, así está la situación. A ver, ¿qué otra información me tiene JC? Vamos, dele.
1: Sí, Pacho, los títulos que ha conseguido en los equipos que ha jugado. Aló. Fecha. El 30 de abril del 2023, título Copa de Bélgica, equipo Royal Aiguis FC, diferencia de tiempo 15 meses, 4 de junio de 2023, Liga de Bélgica, Royal Aiguis FC, un mes de diferencia. El 3 de enero del 2024, Supercopa de Francia, Paris Saint-Germain, 7 meses de diferencia. El 17 de mayo, Liga 1 de Francia, 2024-2025, 16 meses de diferencia. El 24 de mayo, Copa de Francia, 7 días de diferencia. El 31 de mayo, UEFA Champions League con el Paris Saint-Germain, 7 días de diferencia. El 13 de agosto de 2025, Supercopa de Europa con el Paris Saint-Germain, todos los equipos de Francia, 2 meses y 13 días de diferencia. El 17 de diciembre de 2025, Copa Intercontinental, 4 meses de diferencia. El 8 de enero de 2026, Supercopa de Francia, 22 días de diferencia. Y el 13 de mayo del 2026, la Liga, bueno, el francés no lo entiende, Liga 1, Francia, 2025-2026, 4 meses de diferencia. Es decir que Pacho, con este equipo, ha ganado 5 títulos de los 9. Aunque tiene 5 ligas seguidas de Francia en su historia, acumula premios de televisión y todo con 80 millones de euros. Es decir, fabuloso para este jugador, con esa corta edad, tiene mucho por dar, Beto. Bueno. El ecuatoriano esmeraldeño.
0: Quinindeño, de allá donde es la guaña.
1: La guaña, sabroso. Sí,
0: William Pacho, ¿no?
1: Es pescado en la guaña.
0: ¿Se ha comido la guaña?
1: No, no, no sé.
0: ¿No la ha comido?
1: No, ni la conozco.
0: Esmeraldeño que no haya... ¡Ay, Diosito!
1: No conozco la guaña.
0: Yo sí, con coco, es riquísima.
1: Ya.
0: Sino que tiene que cuidarse mucho usted porque tiene huesos, ¿no?
1: Ah, ¿ya? No, por eso digo, no.
0: Pero es rico.
1: Ni es otro pescado, como le dicen otros. El chame tampoco conozco.
0: 12:54. Deje de estar hablando de comida porque
1: le da hambre.
0: Estamos sin almorzar, JC. Bueno, tenemos más informaciones.
1: ¿Ya?
0: Para entregarles a ustedes, dilectos oyentes de la programación. A ver, el día de ayer se nos lo habíamos dejado parte de esta información para el día de hoy. A ver, del playero.
1: Sí.
0: Del playero. O de a ver, aquí está. El torneo Edad de Oro tuvo los siguientes resultados. El Bananero le ganó a Juventus 1-0. Delgadillo venció al Colegio de Ingenieros Civiles de Esmeralda 1-0. Estos ya son los octavos de final del Playero Sub-50 Edad de Oro. Esto se jugó el 11 de mayo. Atacames venció a la Gremiación 3-0. Cosmos Star le ganó a Suimba 1-0. Amigos del Fútbol 0. Resto de América 0. Pero son partidos a Phoenix. Hubo necesidad de cobrar penalti y Resto de América le ganó a Amigos del Fútbol 4-3 en penalti. Amigos de la Barriada le ganó a Amigos de la Tolita 2-1. 6 de diciembre venció a Carla Sport 2-0. Y Liderman le ganó a 9 de octubre por 2-0. La tabla de goleadores está de la siguiente manera. Carlos Preciado de Liderman, 19 goles. David Ortiz del Colegio de Ingenieros Civiles de Esmeralda, 16 goles. Tomás Preciado de Amigos de la Barriada, 13 goles. José Bagüí de Amigos del Fútbol, 10 goles. Marco Hurtado de Valencia Integrados, 9 goles. Jimmy Cruel de la misma gente, 9 goles. Teodoro Yaus de Juventus, 9 goles. Colbert Gómez de 6 de diciembre, 9 goles. Con 8 goles. Vladimir Goyes del 5 de agosto. Jorge Velasco de Cosmos Star. Jackson Arroyo de Colonia Norteña. Clever Posligua de Asociación de Jubilados. Dilfredo Velasco del Bananero. Con 7 goles están Leonardo San Clemente de Delgadillo y Bradis Colobón de 6 de diciembre. Gracias a los amigos de la Comisión Técnica, Ricardo Tequiñones, Ricardo Estupiñán y el licenciado Giovanni Montaño. Saludamos a don Kersia, compañero periodista, maestro jubilado, Kersia Deslastra Rendón, que nos estaba escuchando en un taxi, al amigo taxista que va allí también manejando este vehículo. Gracias por escucharnos. Vamos a la jornada para el domingo 17 en Las Palmas. Vamos a ver si nos damos un vueltazo por Las Palmas. Vamos a ver. Si lo invito acá, mi amigo, me va a decir que no puede ir, que está ocupado. ¿Ah? Bueno, aquí está. Programación de cuartos de final, partidos a Phoenix, domingo 17 de mayo en el Balneario de Las Palmas. 8:45 de la mañana, Resto de América versus Cosmos Star. Y a las 9:45, esto en la cancha 1, ¿eh? 9:45, Liderman con Delgadillo, vocal, la señora Luisa García, inspectores Ricardo Estupiñán y Giovanni Montaño. En la cancha 2, domingo, en Las Palmas, en la playa, 8:45 de la mañana, primer partido, 6 de diciembre versus el Bananero. A las 9:45, el segundo partido, Amigos de la Barriada versus Atacames. El señor Luis Murillo Cabrera será el vocal y los inspectores Gabriel Tenorio y Francisco Hernández. Ahí está el informe entonces del playero Sub-50 Edad de Oro, que está llegando a su parte final en el Balneario de Las Palmas. JC.
1: Sí.
0: Dígame.
1: Decirle que ayer hubo dos partidos, entiendo, pero no tengo el resultado de Vargas Torres. Vino Tinto, le ganó a Cuenca Junior 3-0. El resultado de Vargas Torres no nos da la página, no sé cómo habrá quedado, si algún aficionado que esté atento nos pueda ayudar con esa información. Y el día de mañana, Gualaceo San Antonio a las 15:30 y 22 de julio, Independiente Junior a las 12:30.
0: 12:30, sí, está sí, programado el partido.
1: Sí, acá. Aquí yo corregí porque yo tenía a las 15:00.
0: 12:30, sí, 12, tranquilo, ya, ya, nada más, esa es la hora, JC. Ya.
1: Y el día no domingo se cierra la fecha, 9 de octubre, el Nacional a las 15:30.
0: En la Troncal.
1: Sí.
0: Allá está, ha hecho su cuartel el equipo del 9 de octubre. Bueno, mire, vamos al playero.
1: ¿Ya?
0: No. A ver. Nos vamos ya a la pausa, ¿sí? Vamos a la pausa, don Isa.
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4: 13 horas en punto.
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4: 13 horas en punto.
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0: Bueno, seguimos, son las 13 horas con un minuto, una de la tarde con un minuto. JC.
1: Sí.
0: Allá en el sector de La Tolita,
1: ¿ya?
0: Tolita 1, entre La Tolita 1 y La Tolita 2, hay unos espacios físicos para hacer deporte, ¿no es cierto?
1: Sí.
0: Hay una cancha para hacer fútbol que no es reglamentaria, ¿no es cierto?
1: Ya.
0: Y al costado, digamos, con graderío y con una visera.
1: Una visera, sí, una pequeña visera.
0: Ya,
1: sí.
0: Y más atrás hay una cancha para jugar ecuavoli.
1: Ya.
0: Y al otro lado hay dos canchas, esas sí son grandes, ¿no es cierto?, para fútbol de 11.
1: Por la parte de abajo.
0: No, al filo del carretero.
1: Sí, pero me refiero al frente. De la visera al frente, usted dice.
0: Al lado.
1: Por eso, pues,
0: al frente. Pero es al lado, pues.
1: Bueno, al lado de la cancha pequeña.
0: Al lado de la cancha, sí, al lado.
1: Sí.
0: Hay dos canchas, ¿no es cierto?
1: Dos canchas, sí.
0: Ya. Muy bien. Pero alguien me pidió de favor que le diga a los dueños de los perritos. Son bonitos los perritos, ¿verdad? ¿Usted no tiene perro en su casa?
1: Sí, tengo un perrito.
0: Sí, tiene un perrito, ¿no es cierto?
1: Sí.
0: El perro es el mejor amigo del hombre, ¿verdad?
1: Así es.
0: Los perritos son cariñosos.
1: Saben, tienen un olfato. Al menos los que tienen fino tienen un olfato especial.
0: Lo que los perritos no saben es hablar ni leer, ¿no es cierto?
1: Así es, sí.
0: Pero de ahí otras cosas sí. Ellos saben quién es el amo, lo conocen y todo eso, ¿no es cierto?
1: Los amigos que llegan a la casa.
0: Exacto. Pero ¿qué ocurre? Que hay mucha gente de allí, del sector de La Tolita o de Las Tolita y de los barrios aledaños allí, que llevan a sus perritos, los sacan a pasear.
1: O los dejan los perritos, que salgan un rato.
0: A ver, tranquilo, no se me... O bueno, también puede ser, sí, ¿no es cierto? Que se escapen, ¿no es cierto?
1: Se escapan o lo deja que salga un rato.
0: Ya, pero si usted, amigo, de allá de Las Tolitas, usted saca a su perrito a pasear, a caminar, a entretenerse, el perrito le va a dar ganas de hacer pipí y popó.
1: Sí.
0: ¿No es cierto? Ya me entienden lo que quiero decir, ¿no?
1: Claro, se entiende que la
0: le
1: gente
0: da ganas de hacer sus necesidades.
1: Sus necesidades, sí.
0: Pero si usted saca a su perrito, ¿por qué no lleva una fundita? ¿No es cierto? Y si el perrito se hace la popó,
1: también
0: recoja la caca.
1: Sí.
0: Y guárdela y bótela en la basura. Pero no, los perritos se hacen la caca en las canchas. Imagínese lo que es que los niños juegan después allí en la cancha.
1: Claro.
0: Los jóvenes, los adolescentes, las personas adultas, y se encuentran con la caca del perro, pues. Y se van a caltar, y esto puede causar daño para la salud, ¿verdad, don?
1: Así es.
0: Entonces, ¿qué le recomendaría usted a la gente, JC?
1: Tener más cuidado, como dice, cuando saque el animalito, tener ese cuidado que no vaya. Al menos si está pendiente, ver que el perro hace una necesidad, automáticamente limpiar eso. Porque de entender que cuando van los entrenadores con los niños,
0: exacto,
1: tienen que darse cuenta que la cancha no tenga alguna suciedad. Ellos están pendientes de eso. Con esto que está pasando, tienen que estar pendientes.
0: Ya ahorita con lo que, claro, tienen que
1: ir. No es que de repente se ponen a jugar y cuando ve que se han embarrado, han pisado esa suciedad, entonces eso es malo. Eso es malo porque a veces usted cuando hay una vez le ponen los pupos en los pies o algo, se resbala, entonces con ese hedor.
0: O usted puede caerse de manos y se calta las manos o de la cara.
1: La cara,
0: y puede,
1: por eso digo.
0: Sí.
1: Y el hedor de eso es fuerte. Bien fuerte es el hedor de la suciedad de los animales.
0: Así es. Entonces, mucho cuidado. Esto nos pidieron entrenadores, gente que utiliza esas canchas para hacer práctica del fútbol. Y tienen toda la razón del caso. ¿Sí?
1: Sí, porque yo digo, porque en mi sector también hay gente que deja salen los perritos así, los aflojan, como decimos, un rato.
0: En todo Esmeralda.
1: Sí, un rato, y el perro hace necesidades donde...
0: Lo sacan a pasear a los perritos por todas las calles de los barrios de Esmeralda y deben de cargar una fundita.
1: Correcto.
0: Para eso, pero no lo hacen. Entonces, tenemos que educarnos en ese aspecto la gente aquí en Esmeralda. en muchos aspectos.
1: Nos falta esa cultura.
0: Sí.
1: Sí, nos falta esa cultura.
0: Para no tirar basura a las calles. Cosas. Para no tirar basura a las calles, ¿no es cierto?
1: La bulla que le hacen al lado de su casa, el vecino.
0: La bulla es otra cosa.
1: No hay cultura.
0: Eso es otra cosa también.
1: Eso es insoportable.
0: Oiga, tienen unas cajas amplificadas y le suben todo el volumen.
1: Para que vean qué caja tienen. Así. O el uno hace más bulla que el otro, es decir, la mía es más potente. Bueno, y están cerquita.
0: Las autoridades competentes deberían de tomar cartas en el asunto, ¿no? Porque debe de haber respeto. Entre vecinos, respeto, entre hermanos.
1: Sí, porque sí. La música es para mí, no es para todo el barrio. ¿Para qué voy a poner para todo? Es para mí, para escucharla yo.
0: Pero los que hay, estamos gente, ahí. Hay gente que se pone a tomarse su cualquier cosa y le suben todo el volumen a la caja amplificada. Imagínense, y están 3-4 ahí. ¿Cómo pueden conversar? ¿Cómo pueden escuchar lo que están hablando?
1: Eso es lo que te iba a decir. Tienen que gritar entre ellos para escucharse.
0: Y es más bulla. Más bulla con la música y más bulla gritando y se puede, y se afecta en la garganta pues con ese trago que pasa y cómo es, haciendo esfuerzo para gritar, peor, doble trabajo, ¿no es cierto?
1: Así es.
0: Bueno, usted no lo hace eso, ¿no?
1: No, muy poco.
0: Ah, sí lo hace. No lo haga, muy poco
1: de gritar.
0: 13 horas, de gritar, 13 horas 8 minutos, 1 de la tarde con 8 minutos en el cementerio municipal. Nos escuchan a toda esa gallada, toda la gente allí. Allí está don Segundo Mina, doña Rosana Tenorio y todo el personal ahí en el cementerio municipal, el cementerio general. Gracias por escucharnos. Jesús Sinisterra Valdés, Florcita España y su esposo Antonio. Don Washington Ayora también nos escucha. Vicente Rodríguez Arroyo, amigo taxista. Francis Jefferson Padilla también está en la sintonía. Y el amigo Carlos Santillán Dimitraki. Ramoncito Aveiga. Me hace reír Ramoncito ahí viendo un video en las redes sociales. Bien, bien, bien. Pero eso, ese es el ánimo, ¿no? La gente debe de ser alegre, ¿no? JC, no amargarse.
1: No, es que siempre usted tiene que levantarse. Como dice, al menos cuando uno sale, dejar la amargura en la casa, salir alegre.
0: Claro.
1: Estar aquí alegre.
0: La vida es dura, pero es bonita.
1: Claro.
0: ¿Ah? Entonces, y hay que saberla vivir, ¿verdad, JC?
1: Entonces usted no tiene que salir con cara de malos amigos a la calle.
0: Amarrando ahí la cara, ¿no es cierto? Con cara que a todos precios son cara.
1: Aunque a veces dice mucha gente, no, la cara es así, pero usted viene a conversar con él, es un alma de Dios.
0: No, es que su cara yo la conozco, su cara es así. Entonces, pero es el mal genio, usted lo dijo hace un rato.
1: Sí, así es que mucha gente maneja ese mal genio. ¿Ya? Y eso es lo malo.
0: Así es, ¿no es cierto?
1: Entonces no hay que...
0: Dijo alguien por ahí, ese mal genio déjelo amarrado en la pata de la mesa, dice.
1: Así es, debe ser.
0: Bueno, 13 horas con 9 minutos, 1 de la tarde con 9 minutos. Vámonos al torneo de Adíes, atención.
1: Ya.
0: La Asociación Deportiva Institucional de Esmeraldas, Adíe, nos presenta para hoy, viernes 15, la décima jornada. Atención, en la cancha de la Forestal. A las 5 de la tarde juegan en Maxe con Fedeune, vocal el delegado de Suimba. A las 18 horas 30, Cetre Meleza, municipio Sport, vocal el delegado de Fedeune. Y a las 20 horas, Comando de Policía versus Suimba, vocal el delegado de Cetre Meleza, Carlos Santillán Dimitraki, va a ser el vocal, el inspector de esta programación. 3 partidos desde las 5 de la tarde hasta las 10 de la noche, hoy en la cancha de la Forestal, la cancha sintética. Para mañana sábado en la cancha de la Forestal, 8 de la mañana, Cuerpo de Bomberos versus el EP, vocal el delegado del municipio de Atacame. Segundo partido, 9 y 30 de la mañana, Select Termo versus IS Sport, vocal el delegado de Coprena. Tercer partido, mañana sábado en San Rafael, 11 de la mañana, Hospital Delfina Torres de Concha Sport 2 versus municipio de Atacame, vocal el delegado del Cuerpo de Bomberos. A las 12 horas 30, TSS Sport versus River Portuaria, vocal el delegado del IS Sport. A las 14 horas, Coprena versus Prefectura, vocal el delegado del Hospital Delfina Torres de Concha Sport 2. Ketty Charcopa será la inspectora. Vámonos ahora Esto era en la cancha 1, ¿no? De la Forestal. Vamos ahora a la cancha de, perdón, en la cancha de San Rafael. Ahora en la cancha de la Forestal. Mañana, sábado 16, 8 de la mañana. Petroecuador EP versus OP Petroleras, vocal delegado de Malaria. Segundo partido, mañana sábado en la cancha de la Forestal, 9:30 de la mañana, Colegio de Abogados versus Codesa, vocal el delegado de Flopec. 11 de la mañana, Malaria versus Atlético Universitario, vocal el delegado de OP Petroleras. 12:30, Flopec versus Fundación Amiga, vocal el delegado de Balao CEE. 14:00, juegan SNAI versus Municipio de Esmeralda, vocal el delegado de Fundación Amiga. A las 15:30, Balao CEE versus Policía Nacional, vocal el delegado de la UTELBTE, Universidad Técnica Luis Vargas Torres. 5 de la tarde, Subzona versus Ministerio de Salud Pública, vocal el delegado de Cogno. Y se cierra la jornada mañana sábado en la Forestal a las 18:30, Cogno versus Universidad Técnica Luis Vargas Torres de Esmeraldas, vocal el delegado de Subzona. Aquí van a estar de inspectores para los 4 primeros partidos Jorge Tenorio y para los 4 restantes Jacinto Muñoz. Habrán 8 partidos mañana allá en la cancha de la Forestal en el torneo de A10. Son las 13:13, 1 de la tarde con 13 minutos. JC.
1: Sí, mañana se va a celebrar un partido en la Liga Inglesa por la Copa FA Cup entre el Chelsea y el Manchester City a las 9:00 de Ecuador. Es decir, en estas ligas que tienen diferentes campeonatos, porque veo en Francia hay una, dos, no sé, en Inglaterra también, porque el próximo martes el Arsenal disputa otra liga, en la misma liga, no sé cómo es la diferencia de ahí, yo ahí desconozco lo.
0: Bueno, porque investigue, ahí donde va, investigue bien.
1: Sí, porque para, ahí va a ser, puede ser campeón.
0: Para que tenga la facilidad ya,
1: Piero
0: de
1: informar. Puede ser campeón ahí, ¿sí?
0: Bueno. Ya, muy bien.
1: Ya, esta es una copa, ya queda pendiente la hora, averiguar la de que va a jugar Piero Hincapié el próximo martes.
0: Pero esa es la Champions League, pues.
1: No, la Champions es el 30.
0: Ah, es el 30.
1: El 30 con el París.
0: ¿Y qué?
1: Es copa. En la
0: Piero
1: copa
0: va a disputar otra final.
1: Sí, para ser campeón de la liga.
0: O sea, ¿cuántas finales va a disputar Piero?
1: Este es por la liga de Inglaterra, el otro es por la Champions.
0: Exacto.
1: Ese es el 30, el 30.
0: Ya.
1: El 30.
0: Exacto.
1: Sí, pero este campeonato dice aquí el Chelsea con el Manchester City por la FA Cup. Ese es una liga, ese es un torneo que se maneja en Inglaterra.
0: Bueno, entonces, investigue bien. Ya. Investigue bien el tema. Vamos a escuchar música para recordar.

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0: Oiga eso, por Dios santo. Esteban, ¿ya lo contagió usted también con esa carcajada? ¿No lo contagió usted? ¿A cuántos habrá contagiado?
1: Sí, mucha gente se alegra, porque no de todas maneras, después de una semana de trabajo, ya, descanso, llegar el viernes.
0: Aunque algunas damitas que trabajan en oficinas dicen, pero si yo voy a mi casa trabajo más.
1: Así es.
0: Hay que arreglar la casa, hay que lavar la ropa, hay que cocinar, y hay que atender a los hijos.
1: Prefieren estar en el trabajo.
0: Condena de amor, ¿no? Con Lucho Barrios.
1: Condena de amor.
0: Buena voz la tenía Lucho Barrios, ¿no?
1: Enamorado ese hombre.
0: Excelente voz. Condena de amor. Oiga el título nomás.
1: Y habla esta música también se la escucha en Añoranza los días domingos, pues.
0: Ah, ya viene de Añoranza.
1: Por sí, día por domingo. Los días domingos en Añoranza, en el baúl de los recuerdos, el cofre de los recuerdos.
0: De ahí saca Don Isa, todo.
1: De toda esa música en Añoranza.
0: 8 de la mañana comienza el programa.
1: De 7
0: comienza.
1: De 7 a 8 reflexiones para el alma, para la tranquilidad.
0: Esas reflexiones han hecho cambiar a muchos. Los han hecho aprender.
1: Y de 8 a 10, la música para recordar.
0: Para recordar.
1: El cofre de los recuerdos, el baúl de los recuerdos.
0: Oiga eso, reloj. Sí,
1: reloj, así es.
0: También es otro vals de Lucho Barrio. Es como también hay uno que guitarra.
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0: Funciones como que tienen muchos años, ¿no?
1: Muchos años, sí.
0: Muchos años, pero no pasan de moda. Nunca pasarán de moda esas canciones. Oye, Lucho Barrio. Cantante peruano.
1: Sí.
0: Bueno, Don Isa, muchas gracias. Usted ya está haciendo preparar a mucha gente en este fin de semana, sí, con esa música.
1: Lo esperan, sí. Don Isa tiene una sintonía bárbara los días domingos en Añoranzas.
0: Las 13 horas 20 minutos, 1 de la tarde 20 minutos, el Campeonato Provincial de Fútbol de Ligas Deportivas Barriales y Parroquiales de Esmeraldas está en los cuartos de final, partidos de vuelta, domingo 17 de mayo, dice Cantón Río Verde, Parroquia Lagarto, delegado del arquitecto Jorge Estupiñán. O sea que van a jugar allí en Lagarto.
1: En su tierra.
0: No, yo soy de Montalvo,
1: Majacacito,
0: sí. Montalvo es mi cuna. Saludos a la gente de Montalvo. Yo nací en la calle principal de Montalvo, en el centro de Montalvo. Nací hace 69 años, ya van a ser 70. Gracias a Dios estamos con vida, ¿no?
1: Pero siempre visita su
0: bueno, allá. Últimamente tengo tiempito que no voy.
1: No va a visitar a los parientes que viven allá.
0: Sí, tengo algún tiempito que no voy, ¿no? Bueno, entonces en Lagarto el día domingo va a haber fútbol a las 10 de la mañana en Lagarto, Cristal versus Combinación, primer partido. El segundo a las 12 horas, Verde Bremen versus Río Esmeraldas. A las 14 horas, Milagro versus Real Madrid. Y va a haber un partido en San Rafael, en la cancha sintética, la número 2. Delegado estará Don Ciro Quiñones. Van a jugar el domingo 11 de la mañana, Zodiaco versus Alcatraz. Se viven los cuartos de final con pasión, talento y el verdadero fútbol barrial de nuestra provincia. Así dice el magíster Henry Cortés, presidente de FEDELIBES, la Federación Deportiva de Ligas Barriales y Parroquiales de Esmeralda. ¿Qué tal? ¿Qué le parece, JC?
1: Bien, bien, sí.
0: Bueno, siga JC.
1: Dice, Figueroa se puso la azul nuevamente, dice.
0: ¿Cuál Figueroa?
1: Le voy a dar el dato de prensa. El preparador físico Rodrigo Figueroa se integró a la primera práctica del bombillo ayer por la tarde. Figueroa regresó al conjunto eléctrico luego de 11 años, tras haber formado parte del exitoso ciclo del club bajo el mando del técnico Gustavo Quintero, que ahora trabaja junto con Cristian Nazuti.
0: ¿Gustavo Quintero?
1: Él trabajó con Gustavo hace 11 años, por eso dice la nota de prensa. Y ahora está ahí con Nasut, entrenador Javier Klimovic y asistente Carlos Caicedo, entrenador de arqueros. Es decir, da a entender que este buen preparador que estuvo en la, con Gustavo Quintero lo ha contratado de nuevo MLE después de 11 años.
0: ¿No estaba en el cuerpo técnico que...?
1: No.
0: Llega.
1: Sí, llega recién.
0: Llega recién.
1: Sí, por eso dice después de 11 años.
0: Bueno. Recordamos los horarios de los partidos de la Liga Pro Serie A. Hoy viernes a las 4:30 de la tarde van a jugar en el Rodrigo Paz Delgado en Quito, Liga Deportiva Universitaria de Quito con técnico universitario, arbitraje de Nicolás Cabrera. A las 7 de la noche, hoy viernes, en el Estadio Reina del Cisne, Estadio de Loja, Libertad versus Deportivo Cuenca, Vicente Beltrán será el árbitro. Para mañana sábado, 2 de la tarde, en el Bella Vista de Ambato, Macará Independiente del Valle, Lenín Quiñones árbitro central. A las 4:30 de la tarde, mañana sábado, en el Gonzalo Pozo Ripalda, Universidad Católica Delfín, con arbitraje de Stalin Araujo. Y a las 7 de la noche, en el Estadio del Barcelona, Barcelona con Aucas, dos ídolos, ¿no? Anthony Díaz será el árbitro central. El día domingo, 13 horas, Estadio Olímpico de Ibarra, Leones del Norte, Musu Gruna, Osvaldo Contreras dirigirá este partido. 18:10, Estadio Jocay de Manta. Manta Fútbol Club versus el Club Sport MLE, Andrés Loaiza será el árbitro central. Y se cierra la jornada el domingo 17 de mayo a las 19:07 de la noche en el Cristian Benítez Betancur, Guayaquil City versus Orense. El partido lo dirigirá Guillermo Guerrero, JC.
1: Hay un dato de prensa aquí, Beto.
0: Dígalo.
1: Dice, más problemas de billete para el Bombillo. Otro frente legal estalló desde Argentina. Colón de Santa Fe formalizó una demanda en la FIFA contra el Bombillo y el delantero uruguayo José Neris. Es decir, que este jugador tenía contrato con el Colón de Santa Fe.
0: ¿Y?
1: Y ¿está jugando en el MLE?
0: ¿Y cómo es eso? No entiendo. ¿Pero qué culpa tiene el MLE? Ahí es culpa del jugador. Ahí es culpa del jugador. Si él tenía contrato con un equipo y se va a otro, ya esa no es culpa del MLE, pues.
1: Pero aquí lo están incluyendo MLE en la demanda.
0: A ver, déjeme ver esta información. ¿A dónde está? Dice otro frente legal estalló desde Argentina. Colón de Santa Fe formalizó una demanda ante la FIFA contra el Bombillo y el delantero uruguayo José Neris. La disputa surge tras la polémica salida del atacante, la cual el club argentino notifica como una ruptura unilateral de contrato sin justa causa. A pesar de las adversidades previas sobre la situación contractual del jugador, MLE procedió con su fichaje, convirtiéndose ahora en responsable solidario ante la justicia deportiva. Según reportó el periodista especializado César Luis Merlo, las pretensiones económicas de Colón son contundentes. Exige una compensación económica que asciende a $1,266,700. Los argumentos presentados por el equipo santafesino son abandono de funciones de Neri, no se presentó a los entrenamientos, rescisión unilateral e inducción a la ruptura, intervención de MLE para contratar. Yo sí me quedo, y la culpa no es del MLE, la culpa es del jugador. ¿Qué tiene que ver MLE que el señor Neris, teniendo firmado un contrato con Colón de Santa Fe, vaya, prácticamente él sorprendió a los dirigentes del MLE? Él tiene que haber ido y él no les ha de haber dicho, ¿sabe que yo tengo firmado un contrato con Colón de Santa Fe?
1: O soy libre.
0: Exacto, porque si él les dice, tengo un contrato firmado con Colón de Santa Fe, los dirigentes del MLE no lo iban a contratar. Pues anda, soluciona tu problema y tu empresario que te solucione tu problema y ven acá, pues, y y arreglamos la situación.
1: Bueno, al menos mi criterio es ojalá que Melec se libre de esto, porque según el dato de prensa, el juicio ya está puesto, la demanda ya está puesta.
0: La demanda ya está puesta. Sí, pero lo que se hace con derecho se deshace. En derecho se deshace.
1: Así es.
0: Vendrán los diálogos. Esperemos a ver, porque que no vaya la FIFA rápidamente a sancionar al MLE.
1: A intervenir en esto.
0: Exacto. Que le quiten 3 puntos o qué sé yo, porque MLE no puede contratar. MLE no puede contratar jugadores ahorita.
1: ¿Ah? Y este caso también está en la FIFA.
0: Por eso le digo, es que la demanda siempre van a la FIFA, pues, JC. Bueno, esperemos a ver qué pasa. Pero yo repito, MLE no tiene la culpa. Ahí el que debe de ser sancionado es el jugador. ¿Sí?
1: Pero, Beto, mi criterio. Si yo voy donde Beto Estupiñán, le digo, Beto, quiero trabajar.
0: Ya.
1: Y usted me dice, tráigame su hoja de vida. Y yo llevo documentos falsos y tú me contratas. A mí es la demanda, ¿no es cierto? Pero tú tienes que averiguar por mis antecedentes si son falsificados esos documentos.
0: Sus antecedentes penales.
1: Claro.
0: O su currículum vitae.
1: Mi currículum. Así mismo él tiene que haber presentado.
0: Ya, pues. Pero es que antecedentes es una cosa, ¿no? Ya, su currículum vitae.
1: Y acá él tiene que haber presentado pues su hoja de vida. Esto viene jugando acá. Soy jugador libre.
0: Sí, pero es diferente que usted... o sea, allí el jugador es el culpable porque él tiene firmado un contrato con un equipo. Y si los del MLE no saben que él tenía... seguramente no se enteraron que él tenía ya contrato firmado con alguien.
1: Entonces Melec cayó de bobo. Los dirigentes cayeron de bobo porque se dejaron engañar.
0: JC, si usted no sabe una cosa y van, usted contrata pues un jugador, Melec lo necesitaba. Y si no sabían que él tenía firmado ese contrato.
1: Ahí hay algo, para mí algo turbio ahí.
0: Como turbio.
1: Sí, algo oscuro que no se ocultó. En contratarlo.
0: ¿Pero quién ocultó? ¿El jugador?
1: Pues. El jugador. Eso. Pero los de MLS, la dirigencia se dejó engañar, por eso digo. No averiguó
0: pero
1: bien.
0: Pero si ellos no sabían. ¿Cómo van a averiguar? Pues de repente ni siquiera se imaginaban de eso, pues. Pero el culpable es el jugador, JC. Sino que como usted es barcelonista ya le está llevando la contra el MLE.
1: Yo no estoy hablando de por ya, mal de MLE.
0: Somos ecuatorianos.
1: No, sí, yo no estoy hablando de esto de MLE, que esto, sino que esto lo veo que no le vaya a caer una sanción más a MLE. Porque lo económico se paga, pero las sanciones no.
0: ¿Y lo económico qué es?
1: Se paga.
0: Es pues, que hay sanciones económicas también. Pues. ¿O no hay sanciones económicas?
1: Por eso digo, esas las puedes pagar, pero y sanciones que lo suspendieron al equipo. Por eso ahorita que no puede contratar. Hasta que no pague todo lo que debe, no puede contratar.
0: Exacto.
1: A eso es lo que me voy.
0: A eso es lo que se va.
1: Claro.
0: Bueno.
1: Entonces se lo perjudica y me lee ahí.
0: Así es, JC. Bueno, nos estamos despidiendo ya. Desearles un feliz fin de semana a toda la gente. Si va a divertirse, hágalo sanamente. Hay que cuidarse porque la vida te da sorpresa, la vida te da sorpresa. Y todo tiene su final.
1: Los esperamos el día lunes en esta misma hora en Zona de Campeones. Buenas tardes.
0: Feliz fin de semana a todos. Un abrazo. Un abrazo cariñoso justamente para toda la gente, las damitas que nos escuchan. Le demos el saludo para... el día lunes. Buenas tardes.

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3: La hora exacta... y la voz de su amigo.
4: 13 horas... 33 minutos.
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7: La hora exacta en la voz de su amigo.
8: 14 horas, 2 minutos.
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0: Muy bien, señoras y señores, ¿qué tal? El gusto, el placer de estar nuevamente con ustedes, ya marcando la diferencia en radio, 14 con 8 minutos, 2 de la tarde con 8 minutos, en el Control Master, Mr. JJ.
1: ¡Ay, sí, seguro!
0: Así es, segurísimo, Mr. JJ en el Control Master, quien les habla, José Luis Curay, hasta las 17 horas 5 en punto de la tarde. Estaremos compartiendo estos momentos espectaculares entre ustedes y nosotros, ¿verdad? Estamos acá desde la cabina 1 y 2 de Radio La Voz de su Amigo, para llevarles todo el entretenimiento, toda la información, ¿verdad?, que usted merece saber. Así que ya lo saben, 2720-499 y 0994-6224-32. Hoy estamos en el quinto día de la semana número 20. Hoy es viernes, San Viernes 15, en el mes de mayo. Es el 135º día del año del calendario gregoriano. Mientras tanto, en la cuenta regresiva quedan 230 días para finalizar este 2026. Mr. JJ, y en la cuenta regresiva para que empiece a rodar el balón en el Mundial 2026 de la FIFA, México, Estados Unidos y Canadá, quedan 27 días, ¿eh? 27 días para que empiece a rodar el balón en el Mundial 2026 de la FIFA. Así que bueno, los días se acercan, ¿verdad? Estamos entusiasmados, con todas las ganas, con toda la energía de ver ver la inauguración, el primer partido, y también ver a nuestra selección cuando se enfrente. Imagínense ustedes, tenga su primer compromiso en el grupo, muy interesante de nuestra selección. Bueno, las 14 con 10 minutos, 2 de la tarde con 10 minutos. Quiero antes de iniciar, iniciar, por acá lo tenemos a Machetico. Machetico, ¿cómo estamos? ¿Todo bien? Ah, ya, bueno, todo bien. Bueno, les doy a conocer porque muchas personas nos han preguntado, José Luis, la radio, va la energía, ¿qué pasa con la radio? Bueno, les cuento rápido. Se va la energía, pero acá nosotros tenemos nuestras plantas, ¿verdad? Nuestros generadores de energía, tanto arriba en las torres de transmisión como acá en las instalaciones del edificio de Radio La Voz de su Amigo. Así que estamos fuera del aire unos minutitos porque hasta hacer las conexiones debidas y al rato ya llegamos, ¿sí? Así no hay energía acá en el centro de la ciudad ni en las torres de transmisión. Pero, gracias a Dios, gerencia, ¿verdad?, presidencia de esta estación radial, hicieron todo lo posible para tener los generadores y con eso estamos prácticamente saliendo, ¿ah? Si se va la energía, no le cambie de dial, ¿ah? Déjela ahí, no mueva su radio porque en unos minutitos ya estamos al aire nuevamente con los generadores, Sí, con los generadores en prácticamente que nos dan electricidad para los equipos, tanto de transmisión como equipos de oficina acá en el edificio de Radio La Voz de su Amigo, ¿ok? Así que muchas personas me dicen, José Luis, no he escuchado tu programa. No, tranquilo. Y pueden escuchar las personas que están en sus vehículos, a quienes donde sí hay energía, ¿verdad? Donde sí hay energía, o en sus celulares a través de la página web www.vozdesuamigo.com o a través de la aplicación, ¿verdad? Porque igual cuando nosotros y ya empezamos a funcionar con los generadores, la página web también empieza a funcionar, así que nos puedes escuchar por todos lados. Solo los que en los lugares donde no hay energía, y siempre cuando no tengan celulares con sus megas, así es, con su internet, ahí nos pueden escuchar, y quienes no tengan, ahí sí, bueno, ahí sí no nos van a poder escuchar. Igualmente en las casitas donde no tengan sus equipos con batería prácticamente, en fin. Así que nosotros ya estamos al aire todos estos días que se ha estado yendo la energía, sea en la mañana, en la tarde, en la noche, en madrugada. La radio ha estado funcionando al 100% porque le hacemos rápidamente, nos demoramos unos minutos en hacerle el cambio prácticamente a los generadores y podría estar al aire, ¿ok? Si en algún momento se va la radio en nuestra programación, no se preocupe, no le cambie de dial, espérese un momentito que rápidamente nuestros ingenieros hacen los cambios respectivos y ya estamos nuevamente al aire, ¿ok? Bueno, mientras tanto, 14 con 13 minutos, 2 de la tarde con 13 minutos, señoras y señores, lo tenemos por acá, a Machetico. A los tiempos. Ah, no, no, no a los tiempos. El viernes pasado estuvo, nomás que por el Día de la Madre fue que. Ah, así es, por el Día de la Madre, que bueno, le pedimos y estuvimos con música así suavecita con los premios. Así que, bueno, sin más que decirle, está ansioso, Machetico, ¿ah? Está ansioso. Sí, ha venido recargado, me dice.
1: ¡Ay, sí, seguro!
0: Bueno. Ok. Bueno, señoras y señores, sin más que darles a conocer. Algo más, JJ, porque a usted sí le encanta. Ah, ya, no, nada, está tranquilo. Ah, ya, con razón, pues está feliz y contento con el saquillo. Sí, pues ya se me. Ah, lo ha puesto al lado de acá. Con razón no lo veía. El saquillo, ahí está el saquillo que siempre le trae Machetico a JJ. Lo ha puesto del otro lado, pero bueno, qué bien, ¿ah? Qué bien por usted, JJ, qué bien, ¿ah? Bueno, señoras y señores, ahora sí, sin más que darles a conocer, ya saben, si se va la energía, nos demoramos unos minuticos en hacer las conexiones debidas para poder estar al aire, ¿verdad? Bueno, las 14:14, señoras y señores, ahora sí, aquí lo tenemos en vivo y en directo. Desde la cabina número 2 de la estación, ¿verdad? Mister. Ah, no, no es a usted, JJ, es DJ. DJ Machete. Señoras y señores, estamos con las mezclas en vivo.
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1: ¡Ay, sí, seguro!

0: Así es, señoras y señores, estamos con el primer set de la mezcla junto a Machetico, Machetico DJ. Bueno, por acá están por acá, han venido personas que quieren aprender. Gracias, Machetico. Personas por acá han venido que quieren aprender a mezclar como Machetico.
1: ¡Ay, sí! ¡Seguro!
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0: De verdad que por acá le preguntaba, me dice, quiero mezclar como Machetico. Bueno, le dije, sí, tome asiento ahí. Y ahí están aprendiendo, de verdad, aprendiendo. 14:34. Rápidamente, vamos a la pausa para comerciales. Ya volvemos.
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10: La hora exacta en La Voz de su Amigo.
11: 14:36.
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0: Ya estamos nuevamente, ya marcamos en todo el Ecuador las 14:36, 2:36 en tu estación favorita. San viernes de fin de semana, ¿verdad? Saludos para todos nuestros grandes amigos, amigas que disfrutan de la programación. Por ahí está Gladys, ya qué buena me dice, qué buena nos pones a bailar con Machete DJ. Ok, Gladys. Saludos para Adrián Carranza, nuestro gran amigo del volante, música mellando en esta tarde espectacular. Saludos especiales para Sonia Orbe allá en la tolita número 2, al igual que saludamos para la chica del pelo suelto, está disfrutando del programa. La chica del pelo suelto en plena sintonía, nos escucha a través de www.vozdesuamigo.com. Saludos para Noelia, disfrutando de la programación en el centro de la ciudad, al igual que saludamos para Mari en la tolita número 12. Saludos para Margarita en Atacames, para Josué. Te estamos escuchando con los panas en este fin de semana acá en la tolita, me dice. ¿No son panas suyos, JJ? No, bueno, ok. Saludos especiales también para Giancarlos, para Isabel y para Doménica. Como todos los días, escuchando buena música a través de la voz de su amigo. Saludos en la 15 de marzo. 14:37, 2:37. Saluditos especiales. Bueno, saludos especiales para Graciela Montaño, para Raquel Bazán, para Salet Bazán y para Mikaeli Cedeño, disfrutando de la programación. Felicidades. Si no estoy mal, es en Esmeraldas. Esmeraldas Libre, así es, sí, Esmeraldas Libre, ok, ahí estamos bien. Saludos especiales para Graciela Montaño, para Raquel Bazán, Salet Bazán y Mikaeli Cedeño. Están disfrutando de la programación en Esmeraldas Libre. Le envía saluditos a Adrián Carranza. Les envía saludos especiales desde el centro de la ciudad. Bueno, un bacho gigantesco para la chica del pelo suelto. Está disfrutando del programa. Rápidamente, Mr. JJ. Ya está listo. Machetico.
1: ¡Seguro!
0: Ok, bueno, esa es la señal de que está el 100% activado DJ Machete. Así es, señoras y señores, lo tenemos nuevamente acá en la cabina número 2. Con una sonrisa de oreja a oreja, ¿verdad, Machete? Sí, con una sonrisa de oreja a oreja. ¡Lo tenemos a Machetico!
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0: Ok, por aquí estamos nuevamente, ya marcando en todo el Ecuador, las 14 horas con 49 minutos, las 2 de la tarde con 49 minutos. En el control master lo tenemos a Machetico.
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0: Así es, Machetico está con todas las ganas, con todo el entusiasmo esta tarde espectacular. Por acá hay un una persona que ha venido por acá ha venido una persona a presenciar, a observar, más que todo aprender, ¿verdad? Aprender prácticamente lo que hace DJ Machete ahí en el control, en el control master, en el controlador, ¿verdad? En la mezcladora, como usted le quiera decir. Ahora acá lo tenemos a una de las personas que ha venido a aprender cómo mezcla Machete. Está ahí atento, está tomando notas, ¿sí lo ve? Está tomando notas ahí de cómo mezcla DJ Machete.
2: ¡Ay, sí! ¡Seguro!
0: Muy seguro está él, muy seguro, porque ha venido con una carpetita, ha venido con un esfero, con un lápiz, borrador y bueno, y con todo el entusiasmo de aprender cómo mezcla DJ Machete. Bueno, y ahora estamos en las 14 horas con 50 minutos, las 2 de la tarde con 50 minutos. Ahora sí, Machetico, quíteme el fondo musical, por favor. Quíteme el fondito musical, porque vamos a dar a conocer algo muy importante. 14 horas con 50 minutos, 2 de la tarde con 50 minutos. Señoras y señores, hoy estamos viernes 15 de mayo del año 2026. Siendo las 14 horas con 50 minutos, 2 de la tarde con 50 minutos, doy lectura a este anuncio contratado remitido sujeto a tarifa comercial. Unidad Judicial de Familia, Niñez y Adolescencia de Esmeraldas, extracto de citación judicial de conformidad a lo establecido en el artículo 56 y 58 del Código Orgánico General de Procesos. 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Actor Campos Moreno Sara. Demandado Tenorio Campos Marcos David. Tenorio Campos Jennifer Senén. Tenorio

0: Campos María José y herederos presuntos o desconocidos de quien en vida fue Tenorio Castillo II. Cuantía indeterminada. Juez ponente doctora Priscila Mendoza Pita. 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Se declare la unión de hecho postmortem entre Campos Moreno Sara y de quien en vida fue Tenorio Castillo II. Vistos. Doctora Priscila del Rocío Mendoza Pita, en mi calidad de jueza de la Unidad Judicial de Familia, Mujer, Niñez y Adolescencia de Esmeraldas, con acción de personal número 01-33-DPO-08-2024-MV, de fecha 29 de enero del 2024, la misma que ha sido suscrita por el doctor Genaro Reynoso Cañote, director provincial del Consejo de la Judicatura de Esmeraldas encargado. Aboco conocimiento del juicio por declaratoria de unión de hecho número 08201-2025-01476, propuesto por Campos Moreno Sara en contra de Tenorio Campos Marcos David, Tenorio Campos Jennifer Senén, Tenorio Campos María José y herederos presuntos o desconocidos de quien en vida fue Tenorio Castillo II. Primero, la demanda que antecede es clara, precisa y cumple con los requisitos legales previstos en los artículos 142 y 143 del Código Orgánico General de Procesos COGET. Por lo expuesto, se califica la demanda y se admite a trámite mediante procedimiento ordinario. Segundo, 2.1, cítese a los demandados Tenorio Campos Marcos David, Tenorio Campos Jennifer Senén, Tenorio Campos María José a través de la oficina de citaciones en el domicilio señalado conjuntamente. Sector Santa Cruz, calle Espejo, entre Avenida Olmedo y Avenida Colón, casa número OE-10-31, de conformidad a los artículos 53, 54 y 55 del Código Orgánico General de Procesos, para lo cual se adjuntará la demanda, copia certificada de los documentos adjuntos y este auto inicial. 2.2. Cítese a los presuntos herederos o desconocidos de conformidad al artículo 58 y 56 numeral 1 del COGET. Para tal efecto, ofíciese a los medios de comunicación pertinentes para el cumplimiento de dicha diligencia, lo cual se realizará toda vez que la parte actora comparezca a reconocimiento de firma y rúbrica. En tal sentido, se convoca al accionante el día jueves 22 de enero de 2026 a las 14:30 a la sala tercera de esta unidad judicial, a fin de que comparezca a reconocer firma y rúbrica respecto del desconocimiento del domicilio de herederos presuntos o desconocidos. 2.3. Toda vez que se cumpla con lo antes señalado, procédase con la citación de conformidad a lo establecido en el artículo 56 del COGET, para lo cual se adjuntará la demanda, copia certificada de los documentos adjuntos y este auto inicial. Tercero, se concederá a la parte demandada el término de 30 días para que conteste la demanda de conformidad a lo establecido en el inciso segundo del artículo 291 del Código Orgánico General de Procesos. En la audiencia de juicio declararán los testigos anunciados, quienes quedan notificados en el casillero judicial del solicitante. Agréguese la documentación aparejada a la demanda. Tómese en cuenta la prueba anunciada, el casillero judicial y el correo electrónico señalado. Actúa en calidad de secretario encargado del despacho el abogado Dani Klinger Zambrano. Notifíquese. Esmeraldas, 22 de enero del 2026. Firma, doctor Luis Dután Rojas, secretario. Hasta aquí doy lectura a este anuncio contratado remitido sujeto a tarifa comercial. 14 horas con 54 minutos, 2 de la tarde con 54 minutos, ya lo tenemos listo. ¡Ah, Machetico! ¿Estamos listos? Sí, vamos, señoras y señores, aquí lo tenemos. ¡Ah, Machetico!
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0: Aquí estamos, señoras y señores, junto a Machetico, DJ y JJ. Bueno, ¿ah? Ah, ya sí, ¿verdad? Por acá tenemos... eso. Ah, viene, está bien filudito, Machetico.
1: ¡Ay, sí, seguro!
0: Bien filudito está... Machetito en esta tarde espectacular. Bueno, marcamos 15, 4 minutos, las 13 de la tarde ya con 4 minutos. Vamos a la pausa para comerciales rápidamente a través de tu estación favorita. Así que mientras tanto, nosotros por acá seguimos preparando el siguiente set de mezclas en esas manos maravillosas, en esas manos espectaculares de Machetico DJ.
1: ¡Ay, sí, seguro!
0: Así es. Va a ser cambio de guantes. Va a ser cambio de guantes, Mr. Machetico. Así que vamos a la pausa rápidamente y ya volvemos.
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5: La hora exacta en la voz de su amigo.
6: 15 horas, 7 minutos.
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0: Así es, señoras y señores. La voz, la voz, la voz. La voz, ¿sí o no? Sí, dice Machetico. Aquí lo tenemos ya. Se ha cambiado de guante, ¿ah? ¿Ya? Sí, sí, qué bien, Machetico, ¿eh? Se ha puesto unas cintas en los dedos, no sé para qué, ¿eh? Ah, es que no trajo la crema, dice. Ah, ya. Bueno, ok, bueno. Muy bien, las 15 con 9 minutos, las 3 de la tarde con 9 minutos a través de tu estación favorita. Seguimos recetando sus comunicaciones a través del 2720-499 y 0994-6224-32. Sonia Orbe en la tolita número 2, disfrutando de la programación. Al igual que saludamos a nuestro gran amigo Adrián Carranza, Música Mellando. Saludos para Loida, que nos está escuchando en Atacames. Al igual que saludamos a Henry en Río Verde, maestro. Ya vamos con la música. Nos están solicitando música bohemia, JJ, desde las 15:30, sí, desde las 3:30 estamos con la música bohemia. Génesis, ¿qué tal? Buenas tardes. Te escucho a través de la web, dice, porque no hay luz en mi sector. Bueno, así que Génesis, muchísimas gracias. Saludos para Rosita, también nos está escuchando en Atacames. Para Henry, maestro, ¿qué tal? Buenas tardes, en el sector de la parada número 10. Rubencho, maestro, saludos en Santa Marta, me dice, a full con la radio. Muy bien, Yesenia, ¿qué tal? Saludos especiales y gracias. ¿Con qué sed se van en estos momentos? Me pregunta por acá Laurita. JJ, clásicos, ¿verdad? Así es, bueno, ok. Mientras tanto, marcamos en todo el Ecuador 15 con 10 minutos, las 3 de la tarde con 10 minutos, para Pandis Pandis, de parte del gran amor de su vida. Su esposo le envía besos y abrazos, así que felicidades a los corazoncitos enamorados. Así es, muy bien. Mientras tanto, ya está listo Mr. Machetico. Ya lo tenemos, ya, ok. Señoras y señores, por acá lo tenemos nuevamente. Al único que se pone guantes para hacer las mezclas en vivo. ¿Sí o no? ¿Ya? Es que lo estoy viendo que se está cambiando de guantes este machete, ¿eh? Ya, ok. El único que es el consentido de la estación, ¿verdad? El único que... ¿Cuántos batidos se va tomando JJ? ¿Cuántos batidos le va pasando a Machete? ¡Dos batidos! Cada set se toma dos batidos. Ah, es que suda mucho, dice. Las manos le sudan mucho y por eso. Bueno, y eso que está con aire acondicionado. Bueno, ok. Señoras y señores, aquí lo tenemos nuevamente. ¡A Machetico!
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0: Así es, señoras y señores, ahí estamos al estilo de Machetico en esta tarde espectacular.
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0: Así es, muy bien, en las manos maravillosas, esas manos espectaculares, esas manos que hacen magia, hacen maravilla. Pero, JJ, esas manos inigualables.
2: ¡Ay, sí, seguro!
0: Machetico en vivo y en directo con las mezclas. Muy bien, Macheta. Te pasas cada vez que vienes. Te pasas, ¿sí o no, JJ? Te pasas, ¿sí o no?
2: ¡Ay, sí, seguro!
0: Muy bien, 15 con 32 minutos, las 3 de la tarde con 32 minutos. Luego de la pausa estaremos con todo el cargamento de la música bohemia, la música bacán. Esa música que nos encanta, ¿sí o no? JJ y Machetico, ¿sí?
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0: Así es. Vamos a la pausa para comerciales rápidamente y ya volvemos a través de tu estación favorita. Pausa.
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15: La hora exacta en la voz de su amigo.
16: 15 horas 36 minutos.
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0: Ok, ya estamos nuevamente de retorno, 15:37 y las 13:37. Seguimos receptando sus comunicaciones, 2724-99 y 0994-6224-32. Saludos especiales para Liliana, nos está escuchando en el sector de Codesa, al igual que saludamos para Carliños. Maestro, ¿qué tal? Buenas tardes a todos quienes disfrutan de la programación en los diferentes sectores de la ciudad y provincia verde. Nos escuchan a través de 96.3 y 89.9 en FM, www.vozdesuamigo.com y a través de la aplicación. Si se va la energía, gracias por hacerme acuerdo, JJ. Si se va la energía, no se preocupe, estaremos unos minutitos fuera del aire hasta que realicemos el cambio respectivo a nuestros generadores, ¿verdad? De energía, así es. Nos demoramos, ¿qué será? Unos 5 minutos, 5, 10, exagerado, y estaremos nuevamente al aire, ¿verdad? Sí, así es. Bueno, así que por acá están nuestros técnicos, ahí están, bríndele este JJ, este cafecito, juguito, bueno, lo que quieran tomar a los amigos que están por acá, ¿ya? Listos y dispuestos para realizar el cambio rápidamente. Ok, bueno, así que ya lo saben, si se va la energía, no se preocupen que nosotros seguimos al aire unos minutitos, estamos fuera del aire mientras hacemos el cambio, ¿verdad? Los generadores, tanto arriba en las torres de transmisión, como acá en los estudios de la radio, hacemos el cambio rápidamente y estamos... estamos al aire, ¿verdad? A través de las dos frecuencias, a través de la página web y de la aplicación. Así es. Muy bien, como lo hemos hecho todos estos días que se ha ido la energía. Bueno, 15:39, las 13:39. Vamos con música. Está listo ya Mr. JJ junto a... Machetico, ya está listo, Machetico, listo y dispuesto, me dice. Ok, bueno, sin más nada que decir, entonces presentémoslo rápidamente a DJ Machete.
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1: Así es, señoras y señores, qué canción, de verdad, qué canción, ¿eh? ¿Ah? Debería odiarte. ¿Ah? No lo puedo hacer, dice, ¿verdad? Tengo mi alma en un corazón, ¿sí o no?
2: ¡Ay! ¡Ay, sí! ¡Seguro!
1: Ok, porque vos quédense con 58 minutos, las 3 de la tarde con 58 minutos. 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Fin del espacio publicitario. ¿Se imagina, JJ, a un dólar?
2: ¡Ay, sí! ¡Seguro!
1: 15 con 59 minutos, las 3 de la tarde. Con 59 minutos, de verdad que te pasaste, machetico. Te pasaste con esa canción de Segundo Rosero, ¿ah? Debería odiarte, dice la canción, ¿verdad? Así es. Ese machetico está en todas, ¿ah? ¡Qué rica canción, de verdad! ¡Qué rica canción!

0: Ya, ya, machetico, ya, ya, ya, mucho machetico, ya. Ok, vamos a la pausa, 16 horas en punto.
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0: Ay, este JJ es que me lo está dañando, machetico, de verdad. No, machetico, cuando recién vino, él era obediente, ¿eh? Era puntual.
1: ¡Ay, sí, seguro! ¿Ah?
0: No hacía sus bromas, no hacía sus bromas, JJ. Así que yo pienso que esa junta entre los dos, no sé qué. Vamos a ver si hablo ya con producción y los voy a tener por separado a los dos, los voy a tener, de verdad, ¿ah? ¡Machetico!

0: Machete, Machete con Casa. Con el asesoramiento de... Con el asesoramiento de JJ, ¿sí o no?
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0: qué hago aquí. Bueno, vamos a la pausa. Vamos a la pausa para comerciales.
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0: Dije la pausa para comerciales.
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0: Quería seguir escuchando esa canción.

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6: La hora exacta en la voz de su amigo.
7: 16:03.

0: Aquí estamos, señoras y señores, ya marcando en todo el Ecuador, 16:04 minutos, 4 de la tarde con 4 minutos. Saluditos para Angélica en el Hospital del Sur, para Cristian Taipe en la Tolita 1, al igual que saludamos para Graciela. Saludos especiales Zona Sur, me dice a full con la radio. Muy bien, de verdad que le hacen muchas travesuras sus dos compañeros, Machete y JJ. Uy, si ustedes vieran, si ustedes vieran antes de entrar al programa cómo estaban, ¿eh? ¿Cómo estaban estos dos? ¿Qué comían? ¿Qué comían? Imagínense que habían hecho la vaca. ¿Dónde se encontraron, por cierto? ¿Dónde se encontraron? ¿Ah? Ah, en el... ¿Ya? Ah, ya, se encontraron en el trole. Ah, en la parada se encontraron, ¿ya? Y ahí se vinieron en trole, ¿ya? Y ahí fueron a dónde, a la panadería, ¿ya? Ahí a la panadería, delicia de leche. Ah, sí, ya se me hacía conocido esos pancitos bien ricos, bien deliciosos. Bueno, ¿cuánto compraron de pan? 75 centavos, ¿cómo que 75? Un dólar, ah, ya, un dólar. Bueno, así que les cuento que llegaron estos dos a la, más o menos a la 1:30 llegaron. Y ahí se sentaron en... Ay, sí que no hemos reído hoy día. Se sentaron estos dos al lado de la ventana de la zona de la Olmedo y se pusieron... Ah, sí. ¿Qué se prepararon? ¿Batidos? Batidos, ah, ya, bueno. Y come con pancito. ¿Qué? Sí, no sé, sí, si sí, después yo me serví un hito, pero después. Porque recién había venido almorzando. Bueno, así que... Y arrasaron con los panes. O sea que si yo no agarraba un hito, arrasaban con todo, ¿ah? ¿Eh? ¿Sí o no? Ay, de verdad que arrasaron con los pancitos de queso acá, los dos. ¿Cómo les digo ahora? El dúo dinámico, los ñaños, ¿ah? ¿Cómo les digo? ¿Ah? ¿Ya? Ok, bueno. Ah, JJ y DJ Machete, nada más, así les digo. Bueno, ok, señoras y señores. Saludos por Angélica en el Hospital del Sur también. Saluditos especiales para Fanny Cortés, disfrutando de la programación allá en Aire Libre, parte alta. Saludos para Naomi en el sector de Codesa. Shirley nos está escuchando en la parada número 10, al igual que saludamos para Yesenia y Carlos, parada número 11, a full con la radio, me dice, a full con la radio, escuchándote en el celular, me dice. Bueno, mientras tanto, las 16:07 minutos, 4 de la tarde con 7 minutos, líneas habilitadas 2720-499 y 0994-6224-32. La chica del pelo suelto, saludos especiales de parte del amor de su vida, está disfrutando a través de la web. Así que para la chica del pelo suelto, saludos especiales de parte del gran amor de su vida. 16:07 minutos, ya lo tenemos listo nuevamente. Ok. Bueno, mientras tanto, señoras y señores, aquí estamos nuevamente con el único.
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0: Pero déjeme presentarlo, pues. Ah, no quiere que lo presente. ¿No? ¿No? ¿No quiere que lo presente? Ay, este Machetico es un caso. Ah, también se está revelando Machetico, ¿ah? ¿Ah? Esa es la mala junta que tiene con J. Ya los voy a hacer, pero ya voy a mandar un documento a gerencia para que me lo separen, ¿ah? Cada vez que venga usted va a estar acá y Machetico se queda ya solito, ¿ya? ¿Sí?
2: ¡Ay!
0: Sí, bueno. Entonces, señoras y señores, aquí lo tenemos nuevamente a Machetico.

0: Así es, señoras y señores, gracias a Machetico en el control master. En las mil y un perillas lo tenemos a DJ Machete. Muy bien, Machetico, este es embalado, embalado. Sí, muy bien. 16 con 29 minutos y las 4 y la tarde con 29 minutos. Antes de irnos a la pausa para comerciales, saluditos especiales a todos los grandes amigos del volante que están musicameyando en esta tarde espectacular. Saludos para Priscila, que nos había solicitado justo esta canción de Semana Bohemia, si no estoy mal, Semana Bohemia, sí, de El Mimado de la Rocola, ¿verdad? Ya, ok, bueno. Priscila nos había solicitado esa canción. Bueno, con mucho gusto. Ahí está Machetico complaciendo a todo el público maravilloso. Saludos para Michael, maestro, propicia número 4. María, ¿qué tal? Estoy en mi lugar de trabajo escuchando la radio. Muy bien. Ok. Rosalinda, saludos allá en el tercer piso, Las Palmas. Hola, saludos para ustedes quienes hacen la voz de su amigo de parte de Maffer, dice. Algún día voy a conocerlos, me encantaría. Bueno, ok, María Fernanda. Gracias desde el sector de La Tolita. Muy bien. Ok, saludos especiales también. Ay, JJ, bueno, y Machetico, ¿no? Tranquilo, Machetico. Saludos especiales también para Angie. Te escucho todos los días. Ok, Angie. Saludos especiales aquí, me dice Portland. Olmedo y Juan Montalvo, te escucho. Bueno, saludos especiales también para Janet en el sector de Tachina. Te escucho a través de mi celular, dice. Ya, ok, bueno. Saludos para María también, que nos está escuchando a través de www.vozdesuamigo.com. Ok, gracias, Mr. JJ. Saludos especiales para Andreita, allá en la zona norte, disfrutando del programa. Saludos para Cristian y para Inés. Ok, en Río Verde. Patty, ¿qué tal, Patty? Ya, de Jenny Rosero. JJ, dígale a Machetico de Jenny Rosero que están solicitando cualquier canción de Jenny Rosero, me dice por acá. Pati. Saludos para Pilar, igualmente te escucho a través de la web. De verdad que se pasan ustedes, nos hacen reír, qué chévere. Bueno, ok, Pilar, gracias. Saludos para Jimena, para Marlene y para Charita. Te escuchamos en la 15 de marzo. Jacqueline, ¿qué tal? Saludos especiales aquí en el centro de la ciudad. Al igual que saludamos para Tamara, que nos está escuchando en el sector de Las Palmas. Ok, dos últimos saluditos, ¿ya? Para Jimena, acá en el centro de la ciudad. Y para Anita, de parte de su pana del alma, dice. Su pana, Paulina, le envía saludos especiales. Para Anita, de parte de su pana. Bueno, saludos por acá, me dice, para el Mandarina. Saludos especiales para el Mandarina. Sí, así dice el mensaje, ¿eh? Para el Mandarina, Estuardo Lara está de cumpleaños el día de hoy. Así que muchas felicidades para el Mandarina. Así dice el mensaje, ¿eh? Para Estuardo Lara, hoy está cumpliendo un año más en Derrición y Existencia. ¡Felicidades!
1: ¡Feliz cumpleaños!
0: Bueno, y con este último saludo voy a la pausa. Saludos para Rocío Bore en La Ceiba. Están disfrutando de la programación. Ahora sí, JJ, las 16:32. Vamos rápidamente a la pausa y volvemos.
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11: La hora exacta en La Voz de su Amigo.
12: 16:35.
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0: Estamos nuevamente de retorno, ya 16 con 37 minutos, las 4 de la tarde con 37 minutos. Estamos en nuestro último set de mezclas, así es. Bueno, mientras tanto, déjenme enviar unos saluditos para irnos rapidito y con placer a todos quienes nos solicitan los diferentes temas, ¿verdad? En la música bohemia, la música bacán de este JJ, permítanme. Saludos para Maritza en el sector de aire libre disfrutando de la programación. Ok, Jessica, ¿cómo estamos? Saludos, por fin una cancioncita de Jenny Rosé. Ok, bueno, la que a usted más le guste, me dice. Bueno, saluditos especiales para Nailita, también nos está escuchando a través de la web, me dice. Saludos para Nailita, gracias por esos mensajes bien chéveres que nos llegan a través de Messenger, nos están enviando Messenger. Saludos especiales para Rose, ¿qué es? Rocío, para Rocío, aquí en el centro de la ciudad. Jenny, ¿qué tal? Buenas tardes, ya voy con la música. Gloria, saludos especiales para Gloria y para Katy. Ok, bueno, ahí estamos con esos saluditos mediante Messenger nos han enviado. Saluditos, por acá me dicen, ya... Ok, bueno, para nuevamente repetimos el saludo, dice para el mandarín, el mandarina. Estuardo Lara dice, saludos de cumpleaños, está escuchando la radio. Ok, de parte de su pana, dice, su pana del alma, le envía saludos especiales. Ok, así que saludos para todos los cumpleaños en este día tan especial. Daniel Pérez en el Cuerpo de Bomberos, ¿qué tal? Saludos especiales a todos los grandes amigos en el Cuerpo de Bomberos Esmeraldas. Música mellando con la voz de su amigo. Por ahí está Daniel Pérez en plena sintonía. Ok, ahora sí, señoras y señores, 16 con 39 minutos. Estamos en el último bloque ya de las mezclas en vivo junto a Machetico. Machetico, ya listo y dispuesto. Está filudito, filudito. Sí, eso quiere decir que está al 100% filudito. Ok, bueno, mientras tanto, señoras y señores, es el momento de presentarles en el último set de mezclas a DJ Machete.
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0: Ok, señoras y señores, ahí estamos con Machetico en el Control Master, ¿verdad? Bueno, complaciendo a todos nuestros grandes amigos y amigas. Señoras y señores, no es más, Control Master, Mr. JJ junto a Machetico DJ, quien les habla, José Luis Curay. El próximo día lunes estaremos nuevamente desde las 14 horas 12 en punto de la tarde, ¿ah? Machetico, lo esperamos el otro fin de semana. Felicidades, buen fin de semana para todos ustedes. Sigan disfrutando de la sintonía de Radio La Voz de su amigo.
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0: La hora exacta en la voz de su amigo.
1: 17 horas 29 minutos.
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0: Hola amigos de la sintonía, ¿qué tal? Tengan ustedes muy, pero muy buenas tardes. El saludo como siempre cordial, fraterno y alegre de estos sus servidores, Vidal Valencia Morales e Isauro Mera Veralistos, en este reencuentro de la información local, provincial, nacional e internacional. Hoy estamos fin de semana, hoy estamos viernes 15 de mayo del año 2026. ¡Por fin llegó el viernes!
1: ¡Por fin llegó el viernes!
0: De inmediato las informaciones en detalles. Estas son las informaciones en minuto a minuto. Oyentes, mucha atención. Gobierno revela que analizan cambios para pasajes de los buses intra e interprovinciales. Aquí está la información. El gobierno nacional confirmó que está revisando las tarifas del transporte inter e intraprovincial y reconoció que el incremento de los costos operativos, la eliminación del subsidio al combustible y la volatilidad internacional del precio del diésel obliga a tomar decisiones sobre el sistema de movilidad en todo el país. Así lo señaló Byron Franco, viceministro de Servicios y Transporte, en una entrevista con La Hora. Además, cuestionó la demora de varios municipios en sentarse a negociar con los transportistas urbanos para actualizar tarifas y evitar nuevas crisis de movilidad. Franco sostuvo que la eliminación del subsidio al combustible, aplicada en septiembre del 2025, respondió a una estrategia nacional para sanear las finanzas públicas, pero admitió que el escenario internacional cambió drásticamente por el conflicto en Medio Oriente, lo que elevó el precio del diésel hasta niveles cercanos a los $5 por galón. El funcionario confirmó que el ministerio trabaja en una nueva estructura tarifaria para el transporte inter e intraprovincial, aunque evitó adelantar cifras. Explicó que el cálculo no será generalizado, es decir, una sola tarifa, sino que dependerá de variables como ruta, distancia, frecuencia, demanda histórica y kilómetros recorridos, según destaca esta información. O sea que no va a ser un precio de la tarifa estándar, ¿no? Sino que tendrán que calcular pues de la distancia de un sitio hasta otro, cuánto más o menos kilómetros, y así se va a cobrar qué ruta y también pues según la demanda de pasajeros, ¿no? Bueno, en fin, se analizarán algunos pormenores para ahí decir, pues bueno, de aquí hasta tal parte se va a cobrar tanto, de aquí hasta tal lugar se va a cobrar tanto. Bueno, más o menos sí, es lo que yo entiendo, ¿no? Las 17 horas con 33 minutos, estamos informando de minuto a minuto. Otras informaciones: 40 extorsionadores fueron detenidos en Guayaquil, en Guayas. Ay, aquí esta es una tropa completa. Hay hombres y mujeres en esta foto que se ve aquí. Oye, unas mujeres, ay, que estas perversas, bárbaras, ¿eh? Aquí está la información. Este 15 de mayo del presente año, la Unidad Nacional de Investigación Antisecuestros y Extorsión, UNACE, realizó 37 allanamientos simultáneos en distintos sectores de Guayaquil y Durán. Con ello se detuvo a 40 presuntos integrantes de grupos delictivos implicados en el delito de extorsión. Con ello, según la información oficial, se golpea a las estructuras criminales de las organizaciones delictivas Mafia 18, los Lagartos, los Choneros, Águilas, Chone Killers y Tiguerones, que mantenían actividades extorsivas en varios sectores del Guayas. Estos allanamientos se realizan tras 90 días de investigación y operativos. 94 policías participaron en las intervenciones ejecutadas en sectores como Guasmo, Portete, Urdesa, Chingón, Flor de Bastión, Vía la Costa, Vergeles y Mucholote. Entre los aprendidos constan alias C. Pequeño y alias Fisni. Este último estaría identificado como presunto secuestrador e integrante de los Chone Killers. Según las investigaciones, los detenidos realizaban labores de perfilamiento y seguimiento a odontólogos, docentes, propietarios de restaurantes y comerciantes, a quienes exigían pagos ilícitos que iban entre $1,500 y $100,000 para no atentar contra su integridad o de sus negocios. Las indagaciones policiales determinaron que estas estructuras criminales obtenían ganancias ilícitas aproximadas de $350,000, resultado de las actividades extorsivas, según destaca la información. 17 horas con 35 minutos, la información al instante a través de la voz de su amigo. Proseguimos con más oyentes, mucha atención. Sector comercial reporta pérdidas por apagones, obvio.
2: Bastante, porque nosotros tenemos productos que se dañan rápido y entonces en eso no tenemos ni aviso, no tenemos nada, sino viene, se va la luz y se acabó el problema, pues no sabemos ni cerrar más temprano ni cerrar más rápido porque no sabemos nada de esas cosas.
3: Y ahora, tenemos... la inversión es preocupante porque ustedes invierten cuando hablamos de los productos cárnicos, no son tan baratos, digamos.
2: Es lógico, que pero nos ha puesto un proyecto que nos va a menorar la luz, pero mientras tanto, de lo que se pagaba 70, 80, 100 y nos sube mucho más que mucho más alto, mejor es el precio que están cobrando de la luz, entonces, y no nos dan completo como es debido, se pierden los productos y todo, nosotros mantenemos puro frío.
3: Ahora, ¿qué va a pasar? Es la pregunta en los siguientes días. ¿A usted ha pensado en comprarse una planta de luz? Porque sería uno de las salidas también.
2: Es lógico, para ver si se aguanta un poco más y la gente también camina hasta de tarde, si se va temprano la luz, pues ya no se puede trabajar, y la gente también se va más rápido y uno también se está perdiendo porque la gente no pueden tampoco decir, bota, ya le voy a cobrar menos del diario ni nada, porque todas esas cosas se está perdiendo aquí, pues por toda parte.
3: Ahora sería importante grande que se tomen otras decisiones referente al tema de la energía, ¿no?
2: Y es lógico, pues que no, aunque sea para pagar, pues que nos dé completo como es debido, pues y estamos casi, la mayoría están complicados en eso.
3: Ahora lo preocupante es qué irá a pasar, si van a seguir los apagones o qué medidas se tomarían a futuro.
2: Y eso no hay que ver, pues en este mes dijeron que van a rebajar el cobro de la energía, pues no sé si aumente más, mejor en más.
3: Es un problema que debe
2: resolver. Claro, nadie cumple nada, aquí no hay ley ni no hay quien le, no hay ninguna autoridad que se haga cumplir lo que la ley dice. Por fuera dicen que estamos cumpliendo, pero por acá no hay nada.
4: La verdad sí nos afecta por el motivo de la refrigeración, o sea, la energía se va, no avisan el horario de corte, y tú sabes que todo es inversión, o sea, lo que es pollo, carne, lácteos, todo esto es...
3: El queso, ¿no?
4: Sobre todo, sí.
3: Y cuando hablamos de los yogures también, ¿no?
4: Si no hay energía, ¿cómo los congeladores podemos tenerlos a refrigeración? Entonces los productos se comienzan a dañar, y todo eso genera pérdida, como comerciante nos genera pérdida.
3: Ahora, ustedes, el consumidor viene y les devuelve, porque si hay un daño, también claro, corren el riesgo que vender, de que diario, la gente de control venga.
4: Al diario hay que vender cosas frescas, o sea, el consumidor, el cliente viene y se queja, ¿por qué? Porque las cosas se dañan por falta de refrigeración.
3: ¿Qué les han dicho? ¿Que este mes va a salir la factura menos costos?
4: Y eso es lo peor, o sea, no hay compensación, no hay nada. A veces nos pasamos 4 o 5 horas sin energía y no hay una compensación. O sea, uno como consumidor final es el que pierde.
3: Deben de tomarse los correctivos o por lo menos anunciar en qué horario se va a cortar.
4: Exactamente, tiene que haber un horario, o sea, para uno ya saber, o sea, si de 7 a 8 o de 2 a 3, entonces no se sabe.
3: No hay horario.
4: No hay un horario establecido.
3: Bien.
0: 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Estamos informando minuto a minuto, oyentes. Proseguimos con otras informaciones. Mucha atención. Otras notas informativas de minuto a minuto. Así habría sido la reunión en la que Select aceptó pagar a Progem pese a los reiterados incumplimientos. La audiencia de fórmulas de cargos del caso Apagón se reinstaló este 15 de mayo en la Corte Nacional de Justicia. El fiscal subrogante Leonardo Alarcón continúa detallando el presunto peculado que causó un millonario perjuicio estatal por la compra fallida de generadores durante la crisis energética de 2024. En la Corte Nacional de Justicia se reinstaló la mañana de este 15 de mayo la audiencia de formación de cargos por el presunto delito de peculado en el denominado caso Apagón. En esta segunda jornada, el fiscal subrogante Leonardo Alarcón avanza con la exposición de los elementos de convicción en contra de 21 personas investigadas. El proceso judicial se centra en las presuntas irregularidades cometidas en la adjudicación y ejecución de los contratos de emergencia suscritos entre la Corporación Eléctrica del Ecuador Select y la empresa extranjera Progen Industries LLC. Estos acuerdos tenían como objetivo la instalación de grupos electrógenos en las centrales Salitral y Quevedo para mitigar los cortes prolongados de luz, pero los equipos jamás entraron en funcionamiento. Según la teoría de la Fiscalía, los servidores públicos procesados se aprovecharon del déficit energético y evadieron procedimientos de contratación para favorecer a una empresa que entregó motores usados, repintados, obsoletos y técnicamente incompatibles. En la segunda jornada de la audiencia se espera que Alarcón solicite las medidas cautelares para los 21 procesados, entre las que puede constar la prisión preventiva. Las 17 horas con 40 minutos, estamos informando de minuto a minuto, oyentes, otras informaciones, mucha atención, alza de combustibles afectan actividades productivas en el sector rural. Hay preocupación en los sectores campesinos por la sorprendente subida del precio de los combustibles y su impacto socioeconómico en las diferentes actividades productivas, como la agricultura, ganadería, pesca y actividad comercial, lo que implica una inestabilidad en las labores cotidianas, ya que varios transportistas iniciaron con los cobros indebidos en los fletes por el alza de los combustibles. Gino Castro, agricultor de la zona de Río Verde, pone manifiesto que los fletes vehiculares van en tendencia a la alza de precios, lo que refleja preocupación en el traslado de varios productos de origen cárnicos, lácteos, tubérculos, hortalizas y otros, lo que pone en peligro una estabilidad en el cobro no oficial por parte de los transportistas. Solo por poner como ejemplo, un dueño de camioneta en días anteriores cobraba por un flete de Palestina a Venado de Chontaduro $25. Hoy en día quiere cobrar entre $35 y $50. Los precios de varios insumos de primera necesidad ya comienzan a especular, provocando preocupación por parte de ciertas agrupaciones que están atentas a estos efectos socioeconómicos, por lo que un gran colectivo del Cantón Río Verde rechazamos el alza del precio de los combustibles, ya que el único afectado es el pobre pueblo. Nadie se imagina el sacrificio de un motosierrista que trabaja de sol a sol para que su familia tenga techo, alimentación, ropa, zapatos de ocasión, cuando hoy le quedan a duras penas $5 trabajando todo el día a consecuencia del alza progresiva de los combustibles. Las actividades productivas agrícolas están articuladas a los mercados y centros comerciales de las grandes ciudades, lo que provocaría en cualquier momento un desabastecimiento de los principales productos masivos, dice. Los pueblos son fuentes de germinación para el desarrollo de las grandes ciudades, dice el ingeniero Ginio Castro Magister. Y tiene toda la razón. Escasean los productos y estos, a su vez, se van a las nubes. Y la cosa se pone bastante pescuez y pelicrespa. 17:42, estamos informando en Minuto a Minuto. Proseguimos con más, mucha atención, otras notas informativas en Minuto a Minuto. Refinería de Esmeraldas, aquí está la información, dice: Refinería de Esmeraldas reactiva unidad clave para aumentar producción de gas y gasolinas desde este 15 de mayo. Aquí está la información, oyentes, mucha atención. Aquí está la nota informativa en Minuto a Minuto. Petrocor informó que reactivó la unidad FCC de la refinería de Esmeraldas la mañana de hoy, 15 de mayo del presente año. El objetivo es elevar la producción de gas de uso doméstico y gasolinas tras 75 días de operación limitada. Petrocor informó que a las 9 de la mañana con 32 minutos del día de hoy, se encendió de forma progresiva la unidad de craqueo catalítico fluidizado, FCC, en la refinería Esmeraldas, considerada una de las áreas estratégicas del principal complejo de refinador del país. La refinería Esmeraldas estuvo operando a un promedio del 40% por 75 días tras el incendio registrado en la planta el pasado 1 de marzo del presente año. Que dejó fuera de servicio uno de los dos trenes de procesamiento que tiene la planta. Primicias conoció que hasta las 10 de la mañana de hoy viernes alcanzó una operación del 63%. La petrolera estatal espera que llegue al 70% al final de la jornada, o sea, hasta ahora de noche, ¿no? La puesta en marcha de esta unidad permitirá incrementar la producción nacional de gas de uso doméstico y gasolina, mientras que la producción de diésel queda postergada para el 2 de junio, dice la nota informativa. Oyentes, amigos, todo esto ocurre en medio de los crecientes problemas de abastecimiento registrados en Quito y otras ciudades del Ecuador. Entre el 8 y el 14 de mayo, usuarios reportaron escasez de gasolina extra y Ecopaís en varias estaciones de servicio. Sin embargo, las autoridades descartaron un desabastecimiento generalizado y atribuyeron la escasez puntual a la escalada del conflicto en Medio Oriente entre Estados Unidos e Irán. Problemas en el transporte marítimo de los derivados e incremento de la demanda previo al cambio de precio de los combustibles en Ecuador y los rumores de desabastecimiento. Petroecuador informó que el reinicio de la FCC fortalecerá la seguridad energética nacional, mejorará el suministro interno de combustibles y reducirá la dependencia de importaciones. Según la empresa pública, con la operación de esta unidad, la estatal proyecta producir diariamente 4.000 barriles de gas de uso doméstico y 7.800 barriles de nafta tratada, insumo esencial para la elaboración de gasolinas, dice. Esta producción representará un margen de utilidad superior a los $170.800 diarios para la economía nacional, dijo Perogador. Además, la reactivación permitirá reducir en 3.000 toneladas mensuales las importaciones de GLP destinadas al consumo interno de la propia refinería, generando un ahorro adicional estimado en $1.7 millones por mes, según la petrolera. La FCC cumple un rol fundamental dentro del proceso industrial, ya que transforma fracciones pesadas del petróleo en combustibles de mayor valor comercial y alta demanda en el mercado ecuatoriano. Petroecuador prevé que para junio de 2016, con la incorporación progresiva de otras unidades operativas, la refinería de Esmeraldas alcance una producción acumulada de 640 mil barriles de naftas, dice la información, oyentes. Estamos informando de minuto a minuto, proseguimos con más. Mucha atención, mucha atención. Agroproductores continúan capacitándose por intermedio de las escuelas de campo. El presidente del Centro Agrícola de Atacama, Johnny Plaza, así lo confirma.
5: Agradecerle pues una vez más al presidente, al ministro de Agricultura, por el tractor que sí nos está dando un buen resultado.
6: Usted habla de la donación del tractor agrícola.
5: Así es, del John Deere que se recibió por medio de Asoprolagra.

0: con compañeros de todo el país, muchas veces en Quevedo, muchas veces en La Concordia. También trabajamos mucho aquí en territorio y pues creo que en unos 8 días, creo que es el 22, nos toca otra capacitación, lo que es en la parte de Manabí, que es en El Carmen.
1: El Carmen.
0: Entonces, nosotros nos capacitamos en todo a nivel nacional y estas cosas son muy, muy interesantes porque no es lo mismo solamente la teoría.
1: O también de manera empírica aquellos que...
0: Así, exactamente.
1: Que han venido llevando efecto.
0: Lógico. La entonces la gente tiene una acogida muy grande porque vamos a territorio. La gente no le importa con estos calores que tenemos estar 2, 3 de la tarde trabajando, cada uno con su tijera, podando, injertando, viendo el suelo. Tenemos microorganismos vivos, la gente ya sabe aplicarlos, estamos reproduciendo más a miles de personas, calculamos que vamos por más de unas 10.000, 15.000 personas que van a ser beneficiadas de estos microorganismos y seguimos repartiendo porque nosotros seguimos criando microorganismos, reproduciendo microorganismos para seguir donando a los agricultores de cualquier parte del cantón, de la provincia o del país. Microorganismos son los que se están perdiendo porque también tenemos doctores en suelo. Eso significa que nosotros vamos a tener profesionales aquí de nuestra escuela para que así mismo pues ellos, pues nosotros poder replicar a cualquier persona hacia adelante que necesite de nosotros. Creo que la elaboración del queso más grande del Ecuador, que primero hicimos en Atacame, fue una locura, fue algo fantástico, fue algo emocionante. Lo hicimos con todos los campesinos, ellos fueron los dueños de la fiesta porque sus productos los pusieron ellos. Nosotros fuimos los que estuvimos al frente manejando el barco, pero mis felicitaciones para ellos. Y luego también, cómo no agradecerle al señor alcalde Vito Villasís, que luego de eso pues nos llamó para romper el récord Guinness con 6.631 litros de leche, que México tenía con 4.331 litros de leche, y se rompió el récord Guinness. Eso no solamente fue para Esmeraldas, fue para el país. Ahora, en la actualidad, ya hay personas muy interesadas, incluso, sin temor a equivocarme, ya están poniendo una planta aquí para comprar cacao, como este de este país de, no me recuerdo el nombre, pero creo que la está poniendo aquí ya por el hospital. Ya hicimos recorrido con ellos.
1: Una planta procesadora.
0: Sí, va a estar aquí por el hospital. Con ellos ya hicimos recorridos en Atacames, a las propiedades, en Esteruancho, a Macará, a los de Aproca, Aprocae, Fonsuán, en Sálima, en La Unión. Todos ellos recorrimos con estos que están muy interesados a comprar el cacao de Esmeralda. Eso significa que sí tuvo una repercusión a favor de lo que se hizo en Atacame y con lo que se culminó en Esmeralda con el alcalde Vico Villasí, de romper el récord Guinness con el chocolate más grande del mundo.
1: ¿Lo del queso para el 22 o agosto?
0: Nosotros seguimos con los programas, porque los programas no son de hacerlos porque se le antoja a Johnny Plaza como presidente del Centro Agrícola, no.
1: Tienen que tener un sustento, una base.
0: El sustento y la base es que aquí en Esmeralda estamos acostumbrados a hacer un solo tipo de queso, que es el queso criollo, como usted bien lo sabe, señor periodista.
1: Cuajo y leche.
0: Cuajo y leche, y se acabó, y gastar 4 litros de leche en 1 libra de queso. Nosotros estamos empeñados, y especialmente yo como presidente, en sacar 48 derivados, mínimo 48 derivados de la leche, que para eso estamos trabajando en eso para el 23 de agosto en Atacames, en el Peñón del Suicida.
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3: Estamos informando minuto a minuto, oyentes, amigos, atención, inicio el espacio publicitario. 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Atención, de inmediato voy a dar lectura a este remitido sujeto a tarifa comercial. Mucha atención, mucha atención. Hoy viernes 15 de mayo del año 2026, siendo las 17:51 minutos, doy lectura a este anuncio contratado remitido sujeto a tarifa comercial. Mucha atención. Unidad Judicial de Familia, Niñez y Adolescencia de Esmeraldas, extracto de citación judicial de conformidad a lo establecido en los artículos 56 y 58 del Código Orgánico General de Procesos. Juicio 08801-2025-01476. Tipo de

0: Juicio ordinario, actor Campos Moreno Sara, demandado Tenorio Campos Marcos David, Tenorio Campos Jennifer Serén, Tenorio Campos María José y herederos presuntos o desconocidos de quien Envira fue, Tenorio Castillo II. Cuantía indeterminada, juez ponente doctora Priscila Mendoza Pita. Pretensión, se declare la unión de hecho postmortem entre Campos Moreno Sara y de quien Envira fue Tenorio Castillo II. Vistos. Doctora Priscila del Rocío Mendoza Pita, en mi calidad de jueza de la Unidad Judicial de Familia, Mujer, Niñez y Adolescencia de Esmeraldas, con acción de personal número 01-33-PO08-2024-MB, de fecha 29 de enero del 2024, la misma que ha sido suscrita por el doctor Genaro Reynoso Cañote, director provincial del Consejo de la Judicatura de Esmeraldas encargado. Aboco conocimiento del juicio por declaratoria de unión de hecho número 08-201-2025-01476, propuesto por Campos Moreno Sara en contra de Tenorio Campos Marcos David, Tenorio Campos Jennifer Senín, Tenorio Campos María José y herederos presuntos o desconocidos de quien Envira fue Tenorio Castillo II. Primero, la demanda que antecede es clara, precisa y cumple con los requisitos legales previstos en los artículos 142 y 143 del Código Orgánico General de Procesos, COGEP. Por lo expuesto, se califica la demanda y se admite a trámite mediante procedimiento ordinario. Segundo, 2.1, cítese a los demandados Tenorio Campos Marcos David, Tenorio Campos Jennifer Cené y Tenorio Campos María José, a través de la oficina de citaciones en el domicilio señalado conjuntamente, sector Santa Cruz, calle Espejo, entre Avenida Olmedo y Avenida Colón, casa número OE-1031, de conformidad a los artículos 53, 54 y 55 del Código Orgánico General de Procesos, para lo cual se adjuntará la demanda, copia certificada de los documentos adjuntos y este auto inicial. 2.2, cítese los presuntos herederos o desconocidos de conformidad a los artículos 58 y 56, numeral 1 del COGEP. Para tal efecto, ofíciese a los medios de comunicación pertinentes para el cumplimiento de dicha diligencia, lo cual se realizará toda vez que la parte actora comparezca a reconocimiento de firmas y rúbrica. En tal sentido, se convoca al accionante el día jueves 22 de enero de el 2026, a las 14:30, a la sala tercera de esta unidad judicial, a fin de que comparezca a reconocer firmas y rúbricas respecto del desconocimiento del domicilio de herederos presuntos o desconocidos. 2.3. Toda vez que se cumpla con lo antes señalado, procédase con la citación de conformidad a lo establecido en el artículo 56 del COGEP, para lo cual se adjuntará la demanda, copia certificada de los documentos adjuntos y este auto inicial. Tercero, se concederá a la parte demandada el término de 30 días para que conteste la demanda de conformidad a lo establecido en el inciso segundo del artículo 291 del Código Orgánico General de Proceso. En la audiencia de juicio declararán los testigos anunciados quienes quedan notificados en el casillero judicial del solicitante. Agréguese la documentación aparejada a la demanda. Tómese en cuenta la prueba anunciada, el casillero judicial y el correo electrónico señalado. Actúe en calidad de secretario encargado del despacho el abogado Dani Klinger Zambrano. Notifíquese, Esmeraldas, enero 22 del 2026, firma, doctor Luis Dután Rojas, secretario. Este ha sido un remitido sujeto a tarifa comercial. 17:56, la información al instante a través de la voz de su amigo. Proseguimos con más oyentes, mucha atención, Puerto Bolívar concentra el 11% de la droga incautada en terminales portuarias. Violencia desplazó a 300 familias. El bloque de seguridad intervino en la parroquia urbana de Puerto Bolívar en Machala, El Oro. Las Fuerzas Armadas comprometen presencia permanente e iniciaron la revisión de 1.600 casas. Tres factores convirtieron a la población pesquera en un enclave estratégico para el crimen organizado. Decenas de viviendas abandonadas sin puertas ni ventanas, casas con fachadas y muros derrumbados o domicilios con los accesos clausurados con bloque y cemento. Ese fue el panorama que halló la policía a finales de marzo pasado en la parroquia urbana de Puerto Bolívar, en Machala, El Oro. El escenario de desolación y captación criminal motivó una nueva intervención del bloque de seguridad ayer jueves 14 de mayo en una apuesta por presencia militar permanente en la población. Pasajes y callejones de barrios como El Pampón, 5 de diciembre y 4 de abril, hasta hace dos años marcados por el dinamismo del comercio de marisco y por la pesca artesanal, ahora lucen desiertos. Los barrios más afectados se ubican cerca de la autoridad portuaria de Puerto Bolívar y al puerto marítimo que le da nombre a la población, o a las orillas del estero Huaylá. En la parte posterior de la población Rivera Sur y Sureste de la parroquia. Se trata de sitios estratégicos para el narcotráfico, pues ofrecen facilidades para ingreso y salida de embarcaciones de pesca artesanal vinculadas a labores de contaminación con droga de contenedores marítimos y de los propios buques internacionales que recalan en los cercanos muelles portuarios. El estero con salida al archipiélago de Jabalí y al mar abierto ofrece también un punto de recalada a las lanchas usadas para transportar armas y ejecutar delitos como piratería, según fuentes militares. El ministro de Defensa, Giancarlo Fredo, señaló que con la intervención se ha militarizado uno de los cuarteles de contaminación de droga más grande del país. En el 2025, Antinarcóticos reportó incautaciones de 10,8 toneladas de droga con la terminal Machaleña como puerto de origen, lo que representa el 11,24% de la droga decomisada en todas las terminales marítimas de Ecuador. Puerto Bolívar es la cuarta terminal con el mayor número de incautaciones de cocaína de Ecuador, solo superada por tres puertos de Guayaquil y su parroquia en Rual Pozorja, según datos de Antinarcóticos. Destaca la nota informativa. La violencia ha provocado el desplazamiento forzado de al menos 300 familias en Puerto Bolívar, en medio de amenazas, ataques armados, cuerpos desmembrados, crímenes múltiples y explosiones contra casas o negocios en los últimos dos años. El número de viviendas tomadas por la banda criminal Los Lobos en la parroquia podría ascender a 500, según las autoridades, por lo que en los próximos cuatro días, más de 1,000 efectivos de las Fuerzas Armadas y la policía prevén revisar 85 manzanas y 1,640 viviendas, de acuerdo a Lofredo. El poblado de cerca de 75 mil habitantes, otro enclave de familias dedicadas a la pesca y al negocio gastronómico, se convirtió en territorio de violentas disputas criminales tras el fraccionamiento del grupo armado Los Lobos, que se dividió en São Box y Espejos en el 2024, dice la información. El general del ejército, Henry Delgado, jefe del comando conjunto de las Fuerzas Armadas, señaló que se trata de facciones que cuentan con vínculos transnacionales como el cártel Nueva Generación de México y grupos ilegales armados de Colombia. Con la nueva intervención se busca ejercer control permanente en tierra y agua en Puerto Bolívar y realizar un censo sobre la propiedad de unas 2,000 embarcaciones que atracan sobre muelles irregulares, extensiones de las casas, a lo largo de casi 4 kilómetros sobre el estero Huaylá. El plan contempla regresar inmuebles a familias víctimas de desplazamiento forzado y derribar viviendas sin propietarios identificados, ocupadas por grupos criminales como escondites o centros de operación delictiva. El pasado 28 de marzo, en una primera incursión, la policía detonó 5 casas. La parroquia urbana de Puerto Bolívar, cuya economía depende principalmente de la pesca, el comercio y el turismo en un sector aledaño al archipiélago de Jambelí, se convirtió en un enclave criminal por al menos tres razones clave que aprovechan las organizaciones criminales para su logística y operación. La terminal marítima de Puerto Bolívar, vecina a los barrios afectados por la violencia, se ubica a solo 4 millas de mar abierto, un punto clave para el comercio internacional y el narcotráfico. Se trata de un puerto especializado en la exportación de banano y camarón. Los grupos armados usan rutas por tierra y mar, además de embarcaciones pesqueras y contenedores en puertos para el tráfico de cargamentos ilegales. Además, la parroquia urbana está solo a 6 kilómetros del centro de Machala, la capital de la provincia del Oro, que según informes de inteligencia militar cumple una función de paso, conexión y proyección logística hacia la frontera sur y las rutas marítimas. El eje vial Machala-Puerto Bolívar y la avenida 25 de junio son usados por grupos criminales como ruta logística hacia cantones aledaños como Pasaje, Santa Rosa y El Guabo, agregan los informes. La zona de 4 cantones también goza de conexión terrestre con Loja, Cuenca, Azuay, Guayaquil, Guayas y la frontera con Perú, dice la nota informativa. 18 horas en punto, oyentes, aquí hacemos la pausa comercial y estamos de vuelta.
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2: Estamos informando minuto a minuto, 18 horas con 8 minutos. Otras informaciones, oyentes, amigos. El presidente de la Asociación Chozones del Malecón de la Parroquia Vuelta Larga, Enrique Quintero, denuncia pérdidas por los costos de energía.
3: Preocupado porque nuestros alimentos se dañan prácticamente. Por ejemplo, yo estaba de viaje por un tema familiar y cuando llegué con la sorpresa que han habido los apagones y se ha dañado todo. Entonces, mire, nosotros que aquí trabajamos con esfuerzo y lo poco que tenemos se nos daña, imagínese, y con unos apagones imprevistos que no sabemos qué es lo que pasa. Necesitamos que las autoridades den una explicación o si es que van a seguir habiendo los cortes, tener un cronograma de corte.
4: Ahora, ¿cómo recupera ya lo que se ha invertido? ¿Hay que hacer otra inversión a ver si se puede hacer algo?
3: Hay que buscar alguna medida para poder volver a comprar y con la esperanza de trabajar y recuperar algo. Hoy nos sentimos muy afectados, primero con un toque de queda. Nosotros como sector turístico aquí en nuestro balneario nos ha afectado mucho, nuestros clientes se han desaparecido y ahora con estos apagones aún más estamos realmente preocupados. Trabajar.
4: Pero hay alternativa, puede comprar una planta también, ¿qué podría ser?
3: Bueno, se puede hacer eso, pero realmente nos agarra de sorpresa, entonces en estos momentos no hay cómo hacerlo, hay que pensarlo y estamos inciertos porque no sabemos cuál es la realidad de los apagones.
4: Información, ¿usted se refiere?
3: Necesitamos información para en base a eso uno poder prepararse.
4: Y este sector, que es muy amplio, que requiere también de inversión, sobre todo también en el ámbito de seguridad y todo lo que tiene que ver, porque si usted tiene una cámara de videovigilancia, con el momento que se va la energía, deja de funcionar.
3: Claro, en ese momento ya nosotros quedamos prácticamente botados, porque sin energía usted sabe que nada funciona.
4: Hace pocos días también vimos que el municipio ayudó en la educación de estas vías, y sobre todo aquí el acceso a este balneario.
3: Claro, muy agradecido con el señor alcalde y quienes hacen todo, la directiva del municipio que vinieron, nos pusieron un buen material, nos hicieron los arreglos que pedimos, pensando en que esto se tiene que reactivar, pero salimos de una y entramos a otra.
4: ¿Qué va a pasar? ¿Va a cerrar o va a seguir funcionando?
3: Le cuento que tenemos que seguir funcionando porque tenemos deuda y hay que pagarlas.
4: Ahora hay que buscar una estrategia, pues los horarios hábiles cuando hay energía, pero si no hay ningún horario, qué sé yo, es complicado.
3: Claro, si no hay ningún horario, por eso pedimos a las autoridades que den información para uno poder prepararse.
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2: Bueno, los negocios de acá al frente de Tachina ya están quebrados. Están prácticamente quebrados. Me decía una parienta que tiene un local allá, me dice, ya tuve que entregar el negocio. Dice, el local, me dice, pariente, porque a las 7 de la noche ya la policía iba a sacar a la gente allá de la malecón. 7 de la noche ya, por favor, salgan, desocupen. No, pues el toque que es a las 11 y sacaban a la gente a las 7 y 8 de la noche. Ya esa hora no había nada. Entonces, aquí en el evento, dice, preparar los chuzos, los asados, no se puede comprar ese producto, pues, ¿para qué? Para que se me dañe o pérdida. Tuvo que ella prácticamente entregar ese local, porque el arriendo, pues, tenía que pagar el arriendo también, ¿no? Y así yo creo que hay algunos amigos allí en Tachina que están prácticamente quebrados, están más quebrados que chiflan encebollados. Las 18 horas con 10 virus, con 11 virus, atención, inicio del espacio publicitario. 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Solca, esperanza de vida. 18 horas con 12 minutos, otras informaciones. El abogado Antonio Lara Quiñones, uno de los principales gestores para la creación de la Universidad Técnica Esmeralda Oliver Torres, hace una breve reseña histórica sobre la creación del Alma Mater cuando celebra sus 56 años de creación.
5: El periodista, la Universidad Oliver Torres está celebrando 56 años de creación de la universidad. Pero esa creación tiene una historia. Y esa historia tiene gestores, tiene luchadores, tiene personas que participamos en la lucha porque se haga realidad este Centro de Cultura Superior. Precisamente en 1963 convoqué a una reunión a los líderes estudiantiles, a los dirigentes de los diferentes colegios de la ciudad de Esmeraldas. ¿Con el propósito de qué? De discutir la situación, examinar, analizar el grave problema de centenares de bachilleres esmeraldeños que no podían ir a las universidades del país por la falta de recursos. Todos los colegios de la provincia salían bachilleres con el interés de continuar sus estudios superiores. Y en esa reunión les planteé a los compañeros la necesidad de constituir una organización para luchar por la creación de una universidad para Esmeraldas. Y constituimos el Comité Procreación de la Universidad de Esmeraldas y fui elegido presidente. Como vicepresidente, Lugero Estupiñán Martínez. Como secretario, Atahualpa Quiñones Iturre. Como tesorero, Beto Bernaza Castillo. Y vocales, entre los vocales destacados, estaba José Basurto Mendoza. Estaba el compañero Walter Chávez Quiñones. Y otros valerosos compañeros. Participó en ese comité Marco Reynoso Cañote y el padre José Vicente Vivero en representación de la curia de los colegios de la curia de la provincia de Esmeralda. Todos los colegios participaron con su representante, colegio de mujeres y de varones en esa época. E iniciamos la lucha. Y en ese mismo año de 1963, viene a la ciudad de Esmeraldas el contraalmirante Ramón Castro Gijón, la dictadura militar que él había encabezado y era su presidente. Y cuando se presentó aquí en la calle Bolívar y la 9 de octubre, nosotros estudiantes con carteles desde abajo le decíamos Universidad Esmeralda, Universidad Esmeralda. Y decidió recibirnos en la gobernación. Y fui con la delegación estudiantil a la gobernación que quedaba donde se construyó el registro civil en la 9 de octubre en Malecón. Y le entregué el oficio, el petitorio en sus manos, donde le planteábamos la creación de la universidad para los esmeraldeños. Y él leyó de inmediato el oficio y nos respondió que Esmeralda no necesitaba de universidad, sino de becas para los bachilleres. Eso desalentó a muchos compañeros, pero seguimos en el combate. Los reuní nuevamente para la evaluación y seguimos adelante con la organización más fortalecida y recorrimos toda la provincia, recogimos 10.000 firmas de respaldo del pueblo de Esmeralda por la creación de la universidad y con todos los argumentos necesarios, con las estadísticas de los bachilleres de todos los colegios, visitamos al que ya era presidente constitucional de la República en esa época, Otto Arosemena Gómez, y le entregamos el petitorio también de la creación y nos planteó a sí mismo que estaba de acuerdo con ello. Pero no se hizo realidad hasta que el 20 de mayo de 1970, ahí se crea la Universidad Luis Vargas Torres de Esmeralda.
6: es decir, esmeraldeño. Fue una jornada de lucha. En pocas palabras hemos resumido, pero tuvimos que pasar serias dificultades hasta pedir la ayuda de 10 centavos de los esmeraldeños en las últimas funciones de los cines de los días viernes en las noches, para que esos valores incrementen al fondo del comité por las gestiones, la actividad y la lucha que estábamos desarrollando. Esto es la historia real y verdadera de cómo surge la Universidad Luis Vargas Torres de Esmeraldas, que está celebrando actualmente 56 años de fundación, de su creación. Adelante entonces, universitarios. Adelante entonces, esmeraldeño. Seguir luchando por mejorar esa universidad para que sirva cada vez más al pueblo, al desarrollo de esta ciudad, de esta provincia y de la patria.
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2: ¿Escucharon? ¿Escucharon cómo se creó la universidad? Gracias a la lucha de aquel entonces de los estudiantes de bachilleres. Y esa lucha la encabezó el abogado Antonio Lara Quiñones. Fue uno de los principales gestores para que se creara nuestra Universidad Técnica Luis Vargas Torres de Esmeraldas, ¿no? Parece mentira, ¿no? Muchos no conocen la historia de la creación de la universidad. Ahí hice una reseña histórica, una breve reseña histórica de cómo fue que se creó la Universidad Técnica de Esmeraldas aquí en nuestra capital provincial, la Universidad Técnica Luis Vargas Torres de Esmeraldas. 18 horas con 20 minutos, el contacto inmediato ya lo tenemos con el compañero Jairo Chila Guerrero, quien desde el sur de la provincia, Cantón Mine, también nos tiene información. Lo escuchamos. Buenas tardes en Minuto a Minuto.
7: La información al instante. ¿Qué tal, compañeros en estudios? Vidal Valencia, Morales e Isauro Meravera. A ustedes, muchas gracias por el paso, oyentes de la radio a nivel de la provincia y el Cantón Muisne, pendientes en la señal de radio La Voz de su amigo en esta hora. Abrimos el micrófono, atención, desde el sur de la capital provincial. Antes de iniciar con las informaciones, atención a la siguiente invitación. El Gobierno Autónomo Parroquial Rural de Galera tiene el honor de invitar a la rendición de cuentas del periodo 2025 a toda la ciudadanía para este próximo viernes 22 de mayo del 2026 en la sala de reuniones del Gobierno Parroquial de Galera a partir de las 14 horas 2 de la tarde. Firma esta invitación Gina Ríos Chere, presidenta del Gobierno Parroquial. En materia informativa, atención. Policía Nacional rescató delfín varado en playas de Muisne. Durante patrullajes preventivos y de control realizados en las playas de este cantón, zona sur de la provincia de Esmeraldas, miembros de la Policía Nacional del Ecuador ejecutaron un oportuno rescate de un delfín que se encontraba varado en las orillas del mar, evitando su muerte. El hecho se registró mientras los uniformados cumplían labores de vigilancia en el perfil costero del cantón. Al percatarse de la presencia del animal marino en estado de vulnerabilidad, procedieron de inmediato a coordinar acciones para devolverlo al agua, logrando que el delfín retorne a su hábitat natural. Este acto fue destacado por moradores y turistas que se encontraban en el sector, mientras se valoraron la rápida reacción de la Policía Nacional en defensa de la fauna marina y del ecosistema costero de Muisne. De manera paralela, a través de medios digitales de la provincia de Manabí, se informó sobre un hecho similar ocurrido en el balneario de Ayampe, donde un pez picudo de gran tamaño quedó varado en la playa, generando asombro entre los habitantes y visitantes del sector. Estos acontecimientos ponen en evidencia la importancia de la vigilancia, la reacción oportuna y la concienciación ciudadana para la protección de la vida marina a lo largo de la costa del país. Son datos informativos a través de Minuto a Minuto. Atención a este servicio social. Se solicita la colaboración urgente de la ciudadanía para dar con el paradero del joven Ronald Sánchez, de 23 años de edad, quien se encuentra desaparecido. Ronald padece esquizofrenia y al momento de su desaparición se encontraba acompañado de un perrito de raza siberiano, lo cual puede facilitar su identificación. La última vez que fue visto fue en el recinto El Salto, en la vía Esmeraldas. Su lugar de residencia es en Mompiche, Parroquia Bolívar. Sus familiares se encuentran profundamente preocupados y solicitan el apoyo de la comunidad. Cualquier información que ayude a ubicarlo, por favor comunicarse de inmediato al número telefónico 098-4319-185, contacto de Diana Sánchez, madre del desaparecido. Tu ayuda es fundamental, compartir esta información que puede marcar la diferencia. Son datos informativos a través de Minuto a Minuto. Corte de energía afecta a varios cantones de Esmeraldas por falla de subestación. Desde la noche de este martes, el 12 de mayo, alrededor de las 20 horas, se registró la primera afectación en equipos eléctricos de la subestación Esmeraldas, operada por Celet EPED, lo que provocó un corte de energía en el sistema de transmisión que abastece a Senelepet. Esta interrupción dejó sin el servicio eléctrico por más de 4 horas a los cantones Muisne, Atacames y Esmeraldas, además de varios sectores rurales de Quinindez, generando malestar entre los usuarios debido a la falta de información oficial durante la primera hora del evento. Tras registrarse la falla, técnicos de ambas instituciones se han trasladado de inmediato al punto afectado para ejecutar trabajos de reparación y realizar la coordinación operativa necesaria con el propósito de restablecer el servicio en el menor tiempo posible. Pasada la medianoche, el suministro eléctrico fue normalizado en los sectores afectados. Posteriormente, a través de las plataformas oficiales del Estado, se dio a conocer que la causa del corte obedeció a una falla en los equipos de la subestación. Lo mismo ocurrió este miércoles desde las 11:35 de la mañana y se extendió hasta las 15:03 de la tarde. De manera extraoficial se conoce que los cortes continúen en los próximos días hasta lograr solucionar los daños presentados. Retornamos a estudios con este último dato informativo. Autoridades y fundación impulsan proyecto de viviendas para familias vulnerables. Representantes del municipio local y la Fundación Raíz Caemba realizaron un recorrido en distintos sectores de la isla de Muisne como parte de las acciones orientadas a impulsar proyectos habitacionales destinados a familias en situación de vulnerabilidad. La jornada tuvo como propósito evaluar las condiciones de las comunidades y coordinar futuras intervenciones relacionadas con la construcción de viviendas, iniciativa que busca mejorar la calidad de vida de los habitantes que enfrentan dificultades sociales, económicas dentro del cantón. Desde la Administración Municipal se destacó que el trabajo conjunto con organizaciones sociales y fundaciones permitirá fortalecer los programas de asistencia y desarrollo comunitario en zonas que requieren atención prioritaria. Asimismo, las autoridades señalaron que este tipo de proyectos buscan brindar condiciones más dignas y seguras para las familias beneficiarias, especialmente en sectores afectados por limitaciones habitacionales y problemas estructurales. Como siempre, generando la información desde el sur de la capital provincial, compañeros, este fue nuestro aporte informativo. Desde el Cantón Muisne, provincia de Esmeraldas, reportó Jairo Chila Guerrero, Minuto a Minuto.
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2: Bueno, antes de despedir este espacio informativo, una última información, oyentes, amigos. Militares decomisan $180,000 falsos. Armas y rescatan secuestrados en Maraví y Guayas. Mire, se los ve los fajos de billetes, pero parece que fueran originales, pero es puro billete falso.
8: El ejército ejecutó varios operativos en Manabí y Guayas, dos de las provincias que permanecen bajo estado de excepción, que dejaron decomisos de armas, municiones y dinero falsificado, además del rescate de dos personas secuestradas. En el sector Paraíso La 14, en el cantón El Carmen, provincia de Manabí, militares hallaron 9.000 billetes de $20 presuntamente falsos, equivalentes a unos $180.000, según informó la institución en un comunicado el 15 de mayo, o sea el día de hoy. También se encontró en ese lugar una escopeta calibre 12 y municiones de distintos calibres. Mientras en el cantón Colimes, provincia de Guayas, militares rescataron a dos ciudadanos de 79 años que parecían secuestrados y capturaron a dos presuntos implicados. Durante la operación se incautaron armas, municiones y prendas similares a las utilizadas por la Policía Nacional. En otro operativo realizado en el sector Macul, cantón Palestina, Guayas, las Fuerzas Armadas decomisaron varias armas de fuego, entre ellas escopetas, un rifle calibre 30-30 y una pistola de 9 milímetros. Además detuvieron a un sospechoso identificado como Cristian R. El ejército señaló que mantiene operaciones permanentes para combatir estructuras criminales y reforzar la seguridad en las provincias bajo estado de excepción, dice. Guayas y Manabí forman parte de las 9 provincias en las que rige un toque de queda nocturno del 3 al 18 de mayo del 2026, destaca esta nota informativa. Oyentes, de esta forma estamos llegando a la parte final de esta entrega de las más importantes informaciones. Queremos agradecerles infinitamente vuestra amable sintonía. Dios mediante, estaremos de vuelta conjuntamente con don Isauro Mera el día de mañana, sábado 16 de mayo, cuando sean las 6 en punto de la mañana, con otras y más informaciones. A ustedes gracias y que tengan un excelente fin de semana, un excelente viernes. Cuidado, verán que hay toque de queda, cuidado, se van a desmandar, se olvidan que hay toque de queda y van a parar con sus huesos a la cárcel. Así que y yo los hago noticias después el día de mañana o el lunes, así que cuidadito, cuídense, seguirán temprano en su casa. Chao, chao, chao.
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9: Ecuador. Fiscalía habla de un grave perjuicio al Estado en el caso Progen y pide prisión preventiva para los procesados. La audiencia de formulación de cargos del caso Apagón se reinstaló este 15 de mayo en la Corte Nacional de Justicia. El fiscal subrogante, Leonardo Alarcón, continúa detallando el presunto peculado que causó un millonario perjuicio estatal por la compra fallida de generadores durante la crisis energética del 2024. Fiscalía acusa a Abdalá Bucaram de una presunta red delictiva del caso Pruebas COVID-19 y agentes AMT. Tras años de dilaciones en la audiencia debido a argucias legales, finalmente el 14 de mayo de 2026 la Fiscalía General del Estado logró avanzar en el caso Pruebas COVID-19 y agentes AMT, al punto que pidió que se condene al expresidente de Ecuador, Abdalá Bucaram, al hijo Jacobo Bucaram y a otras dos personas. No las acepto, responde Paola Cabezas ante disculpas de Neil Olsen, presidente de la Asamblea. La polémica entre Paola Cabezas y Neil Olsen escaló después de que la legisladora rechazara las disculpas del titular del Parlamento y denunciara un supuesto bloqueo al Grupo Parlamentario de Derechos de las Mujeres. mundo. Protestas en La Habana. Por cuarto día consecutivo sacuden a una Cuba sin combustible ni electricidad. Las manifestaciones en diferentes zonas de la capital cubana siguen acumulando enfrentamientos entre vecinos y fuerzas de seguridad debido a los constantes cortes de energía que mantienen a la población sin servicios básicos durante largos periodos. Donald Trump se negó a responderle a Xi Jinping si Estados Unidos defendería a Taiwán en caso de un ataque de China. Esa pregunta me la hizo hoy el presidente Xi. Le dije que no hablo de eso, declaró Donald Trump a los periodistas a bordo del Air Force One mientras volaba de regreso a Estados Unidos. Concluye el escrutinio en Perú. La segunda vuelta presidencial será entre Keiko Fujimori y Roberto Sánchez. Tras más de un mes, la Oficina Nacional de Procesos Electorales, OMPE, de Perú, anunció este viernes 15 de mayo que concluyó el conteo de votos de la primera vuelta de las elecciones presidenciales. Según sus datos, la candidata de la derecha, Keiko Fujimori, y el izquierdista Roberto Sánchez pasarán al balotaje programado para el próximo 7 de junio. Provea. 10.853 personas fueron asesinadas por agentes del Estado durante el régimen de Nicolás Maduro. Bajo el gobierno de Nicolás Maduro, entre 2003 y 2025, unas 10.853 personas fueron asesinadas por agentes del Estado, reportó el Programa Venezolano de Educación Acción de Derechos Humanos, Provea, en su informe anual presentado el 14 de mayo. 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Billie Jean de Michael Jackson conquista el número uno global de Spotify 43 años después de su lanzamiento. La canción superó las 6 millones de reproducciones, impulsada por el estreno de biopic Michael. 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

así, mama iguan, taita iguan, Kiskatiani. Siempre trabajando al lado de mi gran papaito Dios. Señor mío y Dios mío, te alabo y te bendigo a esta hora del día. Gracias, Padre, por hacer milagros en mi vida. Te doy gracias, Padrecito Santo, porque tú estás colocando los ojos a esos pescadores, a ese productor agropecuario, a ese ser que debe estar allí jalando machete, a ese ser que cada día tiene ambiciones y sueños como todas las personitas, a ese joven que quiere salir adelante con un estudio, con una profesión, con un título. Dámele, Señor, oportunidad de que encuentre un buen trabajo. Como también yo te pido para esa ama de casa, a esa mujer luchadora, empoderada, trabajadora, a ese hombre, el motorcito, ese diésel que lo que hace es trabajar, luchar y suplir las necesidades de su familia. Que así sean todas las cosas. Amén. Hermanos, el sufrimiento es una fase pasajera, una sombra que tú mismo creas. Todas tus penas, aflicciones, desdichas, sufrimientos, angustias, necesidades vienen a ti porque lo necesita puesto. Que al soportarlo primero y luego entenderlo, podrás hacerte fuerte, más prudente, más bondadoso y más sabio. Escucha con atención. No todas las dificultades, no todos los fracasos son desdichas. Ante lo contrario, detrás de cada fracaso, detrás de cada sufrimiento, de cada situación dura, así sea de corazón, son mensajes y son escuelas y enseñanzas que la vida te está ofreciendo. Por ejemplo, usted tiene que agradecerle a esa pareja, a esa novia que hoy en día lo tiene haciendo sufrir. Sabe que emocionalmente lo está dominando, pero tiene que agradecerle también porque de ella aprendió mucho. Si te usó

0: enseñanza. Así que manos a la obra, si en estos momentos usted me viene escuchando, en estos momentos se siente amarrado, cruzado, entregado, ciegamente ilusionado. En estos momentos a usted lo han despreciado, lo han humillado. En estos instantes no ha podido encontrar el amor de su vida. En estos instantes es una persona que enamora y fracasa. En estos instantes es una persona por las cuales ha gastado hasta su último centavo, ha tratado de lucharla y no ha podido. Pues es la hora, el momento por las cuales usted ya deja de estar haciendo cosas que no debía hacer. Y ni una vez usted puede encontrar en mí ese resultado maravilloso, estupendo que tanto requiere y necesita. Yo hago el llamado para ese ser que, por ejemplo, anda con una diabetes para arriba y para abajo, anda con un problema prostático, un problema gastrointestinal, un problema de cefalia con esos dolores de cabeza constantes, un problema del tuyo nanay, que es el dolor, hermanito de hueso, el zongo nanay, hermano, que es el corazón. Mantiene usted con el tuyo nanay constantemente molestando, pierde memoria, sufre de insomnio. En estos instantes usted con facilidad pierde las cosas, no aguanta un centavo, una lata en su bolsillo, mantiene estrechamente, es económicamente mal. En estos instantes usted le da hasta miedo iniciar un emprendimiento, ha sido macumbiado, trabajado, se encuentra en un callejón sin salida con demasiadas dudas, sufre de las dudas de su pareja, no ha podido encontrar el amor de tu vida. Es hora y momento en la cual usted pueda visitar a este hombre encollarado, a este hombre que junto con los hijos de yo le entregan soluciones rápidas a su fortuna. No estoy acostumbrado a que las cosas se me alarguen. Yo soy persona que hago mis trabajos de una forma rápida, sincera, estable en lo que usted quiere y necesita. Aquí no se obliga a nada porque la persona viene a visitarlo a uno, viene a la consulta, viene a eso, pero la fe es la que va a derrumbar cualquier situación por las cuales hoy está usted sufriendo. 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
1: 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Como siempre, escuchen este agradable testimonio. Ya regreso con ustedes.
2: A la una, a las dos y a las tres estamos aquí con un hermanito más que ha venido a buscar la curación, la sanación. Hermano, regáleme su nombre.
3: Yo, Leonardo Jaén.
2: Hermano Leonardo, ¿cómo se enteró usted aquí de nosotros? ¿Cómo encontró nuestra maloca? ¿Cómo encontró nuestro consultorio, hijo?
3: Yo me enteré por ella que se había contactado con otra chica.
2: Estamos aquí con la esposa del hermano Alejandro. Hermana, usted vino acá a buscar la curación de su esposo. ¿Por qué vino usted acá, hermana?
4: Porque nos recomendaron que era un buen curandero.
2: Usted se la recomendaron, no escuchó el programa, sino que la recomendó una persona que vino a hacerse curar. Y esa persona, ¿cómo se está usted? ¿Cómo la vio ahorita?
4: Ya la veo un poquito mejor.
2: Bendito sea mi Dios. Cuénteme, don Alejandro, ¿qué sentía, don Leonardo? ¿Qué sentía, qué padecía usted el primer día que vino?
3: Yo padecía de muchas cosas, de esta dolencia de la garganta, de todo, la cabeza, los ojos.
2: ¿Ya?
3: Y así del cuerpo también.
2: Ya, mi hermano, bendito sea mi Dios. Y usted lleva en tratamiento conmigo una semana. ¿Cómo se sintió en el transcurso de esta semana? ¿Cómo ha estado? ¿Cómo se ha sentido?
3: Bueno, ahí estoy poco a poco mejorando. Estoy mejorando. Yo me he sentido que estoy mejorando.
2: Bendito sea mi Dios. Usted buscó una parte, la otra, médicos. ¿Y qué le salía?
3: Me salían muchas enfermedades, pero ninguna me curaba, ni con pastillas, ni con nada.
2: Bendito sea mi Dios. ¿Qué le recomienda usted a las personas que los

0: están escuchando en este momento?
1: Bueno, las personas que me están escuchando, que busquen de esta sanación, y así como yo he venido también, y que confíen en Dios.
0: Amén, hermano. Muchas gracias por su testimonio. Como siempre, aquí rodeado con mis hermanitos. Cuénteme su historia, hermano. ¿Cómo hizo usted para llegar acá?
2: Vine acá porque escucho su programa.
0: Bien durito.
2: Y ahí me sentía bien enferma, con unas cosas en las manos, en el cuerpo. Y ya pues tuve que venir para
0: hermana,
2: acá.
0: Voy por partecitas. ¿Usted escuchó el programa?
2: Sí, yo escuché el programa.
0: ¿Usted vino a la consulta?
2: Sí, yo vine a la consulta.
0: De esa consulta, yo le mostré unas porquerías, unas cosas.
2: Sí, usted me mostró unas cosas muy raras.
0: Eso. ¿A la semana usted se me cura? Dígame aquí, háblele a la gente.
2: Sí, a la semana ya vi la mejoría, estoy bien mejor.
0: ¿El dedo lo tenía reventado?
2: No, mis manos estaban reventadas, todas con unas cosas que no...
0: Horribles.
2: Horribles. Y no tenía
0: en ese transcurso,
2: mucho dolor.
0: Hermana, en ese transcurso, que es como una semana, ¿usted vio cómo actuó el producto? ¿Cómo actuó el trabajo que le hice? ¿Sí es así o no?
2: Sí, es muy bien.
0: Muy bien, ¿cierto?
2: Sí.
0: ¿Le sorprendió lo que le estoy mostrando?
2: Sí, me sorprendió lo que usted me mostró.
0: Le he mostrado porquería, ¿cierto?
2: Sí, unas cosas horribles que me ha hecho botar.
0: Ahora, ¿usted qué le dice, hermana, a la gente, a los que estén escuchándola? ¿Qué le dice?
2: Que visiten al...
0: ¿Al Caita?
2: Al Caita.
0: ¿Taguarín?
2: Taguarín, a hacerse ver, porque es positivo todo lo que él hace real.
0: Ah, bueno, hermana, Dios te bendiga por ese testimonio.
2: Bueno, gracias.
0: Chantanciman can apu tatayariza mini. La voz del pueblo es la voz de Dios. Aquí me escribe Gina Paola y me dice lo siguiente: Taita, me enamoré enloquecidamente de esta persona. Él trabaja en Guayaquil, yo soy de aquí, de Los Ríos. ¿Sabe, Taita, que por más de 5 años llevamos una hermosa relación, por las cuales tuvimos un hijo? Al principio, al terminar mi carrera de enfermería, lo ideal era poder vivir los dos. Él también es profesional. Y resulta, Taita, de que a él le resultó trabajo en Guayaquil, también teniendo familia allá. Yo me quedé aquí con mis padres, a la vez me resultó un trabajo en una clínica. Las cosas marchaban supremamente bien, sin embargo, de la noche a la mañana las cosas se hicieron imposibles. Ya él dejó de responder por su hijo y la verdad el amor se fue perdiendo. ¿En qué sentido? Ya él no me frecuentaba. Pasaban los días, los 15, luego fueron los 20, luego ya el mes, ya luego después ya no. Cuando yo lo visité, me encontré con la grata sorpresa de que él ha convivido con otra persona. Es más, así de que hasta la familia no querían darme ni posada, no quería saber nada de mí. Por eso yo le estoy escribiendo, Taita, qué es lo que ha ocurrido, qué es lo que ha pasado. Dios te bendiga, Dios te proteja. Gracias por su sabia respuesta. Bueno, mi querida amiga, yo aquí le echo el estudio minucioso. Su caso es como un enjambre, un costalado de anzuelos, porque pude escudriñar, elaborar y comprender este rompecabezas de tu vida. Pues suele suceder que a veces las cosas se reciben con pasión, con confianza, y cuando la confianza es la que verdaderamente lo lleva y el corazón a situaciones como estas. ¿Qué es lo que está sucediendo, lo que está pasando? Suele suceder que la propia suegra suya es la encargada de que usted se hubiera separado de su hijo, porque él tú siempre es al lado de ellos y él siempre ha aportado al lado de ellos. Sin embargo, viendo esta situación, a ella no le caía usted bien, no era perita en dulce, como se dice. Así que ella manda a elaborar un trabajo de separación pasando por encima de su nieto, o sea, su hijo. Y la verdad, este tipo de trabajo, a través de que lo tienen cerca, pues hizo que se separara de usted y a la vez pudiera convivir, porque ella está viviendo con otra persona. Él vive con otra persona, con otra mujer. Así que, hermana, yo le doy el consejo que siempre les doy. Usted tiene que buscar la felicidad. Usted es una mujer trabajadora, luchadora. Ya tiene a su hijo ya grandecito. Es hora de que usted ya reinicia tu vida. Esta persona, Edilberto, que es una persona muy conocida suya, conocida y lo amen y lo quieren en tu familia, él le ofrece un futuro maravilloso, es una persona que ya tiene su empresa, tiene los pies puestos en la tierra, él quiere tener algo bonito, algo estable, y usted ya se han estado comunicando, él le ofrece a usted lo mejor, esa seguridad económica, sentimental que tú tanto necesitas y requieres. Así que manos a la obra, mujer, aquí no se ha perdido nada. Trate de usted de borrar su pasado, no regrese a su pasado por nada en el mundo. Utilice todos los recursos necesarios para ser feliz. Sea feliz junto con su hijo. Así que a la persona que me ha escrito, espero haberle servido. Mucha suerte y mucha felicidad. Solo deseos míos. 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Prosiguiendo con mi espacio, aquí me están escribiendo. Aquí me escribe el amigo Carlitos Gómez. Aquí me escribe Carlitos Gómez y me dice lo siguiente: apreciable Taita, yo quiero que usted me colabore en lo siguiente. ¿Sabe que hace más de 20 días peleé con mi pareja? Ella se fue y la verdad me siento pero demasiado mal. No sé qué pudo haber pasado, no sé qué pudo haber ocurrido. Y resulta de que en estos instantes y momentos me encuentro pero aturdido. No sé qué hacer aquí, aquí me encuentro amarrado en mi finca. Yo por eso le estoy escribiendo a usted qué es lo que ha sucedido, qué es lo que está pasando. Por favor, colabóreme, ayúdeme, deme una orientación. Bueno, mi amigo Carlitos, aquí yo le he hecho un estudio minucioso al caso suyo y me doy cuenta de factores que están molestando. Esas continuas borracheras suyas, esta manera suelta como estar de soltero, no han valido nada. Porque usted prefirió las peleas de gallos, prefirió la, como se dice, la tomadera, sus compañías, que a tu esposa. Fuera de eso, hermanito, usted es una persona, me lo lamento, y perdón que se lo diga, una relación fluye cuando hay seguridad, y en estos instantes ella se encuentra insegura al lado tuyo, porque esas continuas borracheras, el comportamiento malsano que usted tiene, y fuera de eso, hermanito, este problema para que suelte la plática para todo, eso no debe ser así. Ella te ama, te quiere y va a regresar, pero usted tiene que tener ya un cambio total de tu vida. Ustedes se comprometieron, se llaman casados, y es casa para dos. Usted no puede seguir compartiendo, hermanito, casa ni nada. Usted tiene que, lo que pasa es poder dale lo mejor a tu pareja que te ama, te quiere y a con tu niño. Así que manos a la obra, aquí no existe daño ni porquería, únicamente lo que necesita es un cambio suyo, usted le puede ofrecer. Eso sí, quítese todas esas compañías que no sirven, así no quede con nadie. Primero está su familia, si usted la ama, la quiere, lo mejor, el amor que le puede ofrecer un ser es un cambio. Eso es lo que usted puede ofrecer. No le ofrezca cambio, no le ofrezca a usted promesas de nada. Únicamente usted es el que tiene que cambiar. Cambiando las cosas se van a mejorar. 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Como siempre, mis hijos, el programa de hoy ha finalizado. Solo resta decirle que los quiero mucho. Hasta Hasta pronto, cuídese.
3: Ya han escuchado la poderosa sabiduría chamánica de Tawari, el nativo de la selva.